0: en el hermoso distrito de Tábalos, con resultados sumamente interesantes para unos, decepcionantes para otros. Bueno, son cuestiones del fútbol y de esta manera pues se ha cumplido ya en ese sentido. Los muchachos del representativo Ancoayo no pudieron capitalizar en su mayoría los goles y solamente consiguieron 3 goles a favor y en contra 2, que no hubiese sido esto así si los delanteros de una u otra manera hubiesen convertido los goles que se merecía pues el equipo ancoayino, toda vez que del 100% del partido el 70% prácticamente era favorable a la representación del Deportivo Ancoayo. Sin embargo, no supieron capitalizar de esta manera pues casi al último minuto se consigue el penal de parte de los muchachos de Xanao y de esta manera pues al final los muchachos de la representación de Xanao convirtieron 2 goles. Aún sueñan con la esperanza de conseguir un resultado muy positivo este próximo domingo. Entre tanto, en la localidad de Tablosos, en el Cóndor Meto, la representación del Deportivo Unión Pamaxto, del Centro Poder de Pamaxto, consiguió un importante triunfo, consiguiendo pues 3 goles a favor y en contra 0, pues a modo siguiente. Con esto prácticamente se dice y se califica de que el equipo, la representación de la localidad del Centro Poder de Pamaxto, podría conseguir ya su clasificación en la tercera fase. Entre tanto, en la localidad de Cuyumbuki, también los muchachos de casa, el Deportivo Cuyumbuki, dirigido por su técnico, el señor Juan Hilter Mori Sánchez, consiguió también de casa un valioso triunfo y con esto, ambos sientes, 2 goles a 0 y con esto pues aún tiene la esperanza de conseguir por lo menos un empate en la localidad de Tábalos, partido sea de rebaño. A ver, vamos, pues, si vamos ya con la primera llamada para conversar con los directores técnicos, dirigentes que de una u otra manera hicieron lo posible el día de ayer. Interesante la participación de la hermosa población de Xanao, que el número de 300 creo estuvieron el día de ayer en el estadio Hernán y Devando Salazar Saavedra para alentar anímicamente a sus equipos, ¿no? En ningún momento esta barra ha flaqueado. Solo 90 minutos estuvo incesantemente arengando a su equipo, ¿no? Y bueno, pues de repente por ahí un pequeño desfase en la alineación del equipo del Deportivo el Deportivo Xanao Fútbol Club, pues los cambios no se dieron, pues, y nos comenta que el equipo ya pues prácticamente estaban algunos lesionados, algunos todavía no se recuperan, como el caso de Flores, que el día de ayer, a pesar del partido, estuvo lesionado, pero consiguió pues marcar uno de los goles, ¿no? Y desde luego también se ve de que los equipos han hecho enorme sacrificio para aumentar las arcas económicas del equipo para poder contratar con algunas figuras. Por lo que respecta en otros equipos, estamos pacientes, poco es la situación de los refuerzos. Llámase, por ejemplo, el Deportivo Bolívar, que el día de ayer no estuvo como debe ser, pues, el equipo, amados oyentes, va de menos a más, pero según los entrenadores nos dice de que Deportivo Bolívar es el equipo que viene arrastrando jugadores desde la primera etapa de la Copa, pero es decir, la etapa distrital. En ese sentido hay que tener mucha consideración, pues el día de ayer fueron goleados por 3-0 y vamos a ver pues aquí en Lamas qué es lo que van a hacer, ¿no? Entre tanto, pues también, amados oyentes, algunos equipos sí se han reforzado como se debe, amados oyentes, ¿ya? Como se debe, pero más que todo, conscientemente, las arcas económicas están bien puestas, pues, amados oyentes, ¿no? Don Bob Sánchez, vamos, ¿quién está en la línea?
1: Bien, profesor Walter, estamos en comunicación en línea directa con el señor Hernán Díaz, directivo del del Sarajevo Club.
0: Así es, Eduardo. Muchas gracias, Eduardo. No, bueno, estamos con Herman Díaz, dirigente pues del Sarajevo Club, que el día de ayer estuvieron visitando pues el recinto del estadio Hernán y de Bando Salazar, a ver, a nuestra hermosa ciudad, nada más, ¿no? Observaron el escenario deportivo, vieron las jugadas, goles y el comportamiento del público excelente. A raíz de esto, don Herman, buenas noches, bienvenido a Mundo Deportivo a través de Milenio Radio y Televisión.
2: Profe Walter, ¿cómo estás? Buenas noches. Y mi saludo a su persona y al todo de Mundo Deportivo de Milenio por la oportunidad.
0: Así es. Bueno, el día de hoy, de ayer estuviste visitando la Tricentenario de Lamas en el recinto de Hernán de Brando Salazar Saavedra, ¿no? Un escenario que brinda todas las garantías necesarias, donde los jugadores, de una u otra manera, demostraron esa capacidad, ese deseo de hacer bien las cosas, pero al final no fue así. ¿Qué es lo que es, qué es esto? Cuéntanos, ¿qué nos puede decir sobre este partido desarrollado el día de ayer?
2: No, profe, bueno, un buen partido, ¿no? Sabíamos nosotros a qué equipo nos vamos a enfrentar, un gran equipo, como Ancoayo, ¿no? Como siempre ha hecho muy buena campaña durante su participación en la Copa Perú, etapa provincial, ¿no? Uh-huh. Sabíamos eso y nosotros también con los muchachos nos hemos ido a jugar, le hemos puesto lo que tenían que poner, como eso, se le llama huevos.
0: Claro.
2: Pero han pasado fracturas, en realidad nosotros también hemos tenido algunas bajas durante la semana, ¿no? Como Aldair Domínguez, que estaba delicado de salud durante toda la semana y solo podía entrenar día viernes, ¿no? Viernes y sábado podía entrenar y ha alineado. Chico marcador derecho, que es Acosta, él viene de más de un mes, ¿no? De un mes sin hacer fútbol, y entre otras cosas. Lo bueno, no hay excusas, en realidad jugamos un partido contentos nosotros, pero ese es el fútbol, es así, un domingo tienes una buena tarde, otro domingo no, pero nosotros a pesar del resultado estamos muy contentos, muy tranquilos por el desempeño de los muchachos, ¿no? Y estamos, se va a trabajar de hoy día para poder revertir este resultado, que en realidad no es tan difícil como se puede decir, un partido que sí se puede revertir y poder tener un resultado positivo el próximo domingo.
0: El día de ayer en los recambios surtieron efecto, ¿no? En tal sentido, pues, nos comentaron ayer con algunos aficionados que hay jugadores, pues, jovencitos, que aún tienen la capacidad del drible, ¿no? Pero el día de ayer no se les dio su oportunidad, ¿no? Y eso fue la inquietud de algunos aficionados, pero en fin, el director técnico hace lo que debe hacer, pues, ¿no?
2: Sí, en realidad nosotros respetamos la decisión que toma el profesor Vladimir, sabemos que es un muy buen técnico, muy reconocido. Lo que puede decir la afición, bueno, nos tiene sin cuidado a nosotros, ¿no? Nosotros siempre con respaldo al profesor, al comando técnico, siempre de la dirigencia, el respaldo hacia ellos, sabemos que son muy buenos técnicos, que hacen lo que saben, y bueno, son cosas del fútbol, ¿no? Como les repito, no todo va a ser victoria, también va a haber derrotas, ¿no? Como ha sido el año pasado, por una gran campaña que hicimos, ¿no? Con Canal Fútbol Club, era direccionado por el profesor Vladimir.
0: Sí.
2: Bueno, son cosas del fútbol, profe, ¿no? Son cosas que pasan y bueno, es así, ¿no?
0: Así es, Herman, pero lo que nosotros valoramos es el gran entusiasmo que tiene ese aficionado del hermoso distrito de Xanao, que en todo momento nunca flaqueó desde las graderías, ¿no?, para alentar a su equipo, que es el Xanao do Cruz.
2: Sí, profe, nosotros estamos muy agradecidos por la afición, por la barra que siempre nos acompaña, ¿no? Muy agradecidos, no solamente acompañándonos en los partidos que tengamos, sino también en algunas actividades que nosotros desarrollamos en bien del nuestro equipo para recaudar fondos y poder cubrir los gastos que nos aqueja este campeonato. No siempre están de la mano con nosotros, ¿no? Apoyándonos en las actividades y también así tenemos una acción programada y van a estar siempre ahí apoyando.
0: Así es, lo más importante, ¿no? También, bueno, de repente el estado físico de algunos jugadores siempre flaquearon el día de ayer en un recinto, pues ya netamente un estadio, ya un rectángulo feo reglamentario, ¿no? De repente ha faltado un poquito más el físico, ¿no?
2: Sí, profe, como le repito, Aldair fue un muchacho de muy gran trayectoria futbolística, ¿no? Ha tenido un pequeño desgaste físico, por lo que él estaba delicado, estaba de salud, estaba la semana, estaba con dengue. Y bueno, el día viernes se ha personado ya para trabajos físicos y alinear con él, ¿no? Pero se ha visto el desgaste que él ha tenido y ha bajado muchísimo y puede ser hecho algunos recambios. También Linder, que él entra en un tiempo que él viene de una lesión a la rodilla, ¿no? Sebastián Saavedra, que hemos tratado reciente de Unión Pamay, no pudo jugar porque también está con un tema de la rodilla. Estamos recuperando para que el domingo pueda alinear.
0: Así es, ¿no? Bueno, el día de hoy, como dice usted, reiniciar los entrenamientos. Y bueno, se espera mucho más porque el recinto de San José de Pinto Recodo es un campo de fútbol, un rectángulo feo que brinda todas las garantías, salvo así de que no tiene una malla olímpica, ¿no? De todas maneras, a prepararse para esto y lo que se viene, difícil pero no imposible, Herman.
2: Sí, profe, eso es difícil, no imposible. Nosotros, ¿no? Los muchachos están ahora pensando en ello. El comando técnico, estamos preparando, ya está preparando a los muchachos para poder afrontar este domingo y sabemos que vamos a salir victoriosos, ¿no? Siendo Ancoaya tan uno de los favoritos, ¿no? En esta etapa, pero nosotros también, ¿no? Todos los equipos son favoritos, ¿no? Acá no hay equipo bajo, podría haber perdido de visita. 1-2, 0, pero a veces en esta localidad a veces los jugadores salen con más entusiasmo y revierten el marcador, ¿no?
0: Así es, ¿no? Bueno, felicitaciones por el buen comportamiento también del público, los amigos aficionados, que decir también los jugadores, ¿no? Demostraron la cultura deportiva, pero no se puede opinar del árbitro, ¿no? Porque el día de ayer, pues, para algunos ha sido correcto, ¿no? Pero para algunos incorrecto, ¿no? Bueno, Herman, te deseamos éxitos, un saludo especialmente para tu papá, para tu mamá y a todos los directivos, pues, que el día de ayer de mucho tiempo visitaron nuestra ciudad de Lamas, especialmente Hernán y Devando Salazar. ¿Sabes? ¿Algún mensaje, alguna reflexión, invitación anteladamente al público de todo el distrito de Xanao y, por qué no sé, del distrito de Pinto Recodo?
2: Sí, profe, bueno, quiero aprovechar esta entrevista, invitarle a toda la afición para el día domingo a acompañarnos, a alentar al Xanao Fútbol Club. Sabemos que somos un equipo que siempre hemos sacado cara por nuestro distrito, por nuestra provincia, como ha sido el año pasado. Uh-huh. Y asimismo les invitamos el día sábado a la noche, tenemos una actividad, una rifa, para recaudar fondos, para poder cubrir nuestros gastos que nos genera esta campaña, ¿no? Les invitamos a adquirir sus tickets a partir del día de mañana en diferentes puntos de nuestro distrito y poder apoyar a nuestro club. No sabemos que somos cuatro amigos que estamos haciendo fútbol y a ello mi agradecimiento desde aquí a mi sobrino, a Roy Berquiste, que es el vicepresidente de Xanao Fútbol Club, quien en realidad está arrimando al Xanao Fútbol Club, está el ingeniero Robert López, ¿no? Quien nos está apoyando económicamente también, Jorge López, Alex Zamora, bueno, mi persona que estamos ahí, también apoyo agradecimiento a Darwin, Pavantan, que su granito de arena va aportando, y entre otros amigos, ¿no?
0: Y eso, la afición deportiva, también, la afición deportiva más que todo, ¿no?
2: Sí, no, la afición, mi agradecimiento a toda la afición por haber prácticamente la afición chanavina llenado el estadio ayer de Lamas,
0: sí,
2: ¿no?
0: Sí, sí.
2: Es un gran público, yo les agradezco y un abrazo a cada uno de ellos por el apoyo que nos vienen brindando.
0: Bien, hermano, éxitos para usted y a seguir trabajando. Y estaremos más adelante conversando sobre el partido ya de revancha, antiguamente se habla así, en el recinto de San José, en el hermoso distrito de Pinto Recodo. Muchas gracias, hermano.
2: No, profe, a usted siempre mi agradecimiento a usted, a todos los que laboran en Mundo Deportivo, a Milenio, por compartir toda esta información, por cubrir los partidos. Y gracias, siempre agradecido a esa persona.
0: Muchas gracias a ti también, ¿no? Bueno, el día de ayer un saludo especial para la el señor Ewer Waman, ¿no?, que estuvo dialogando con nosotros, su papá del arquero también de Pintor de Shanao Judo Club, y bueno, feliz y contento de ellos, ¿no? Pero hay una revancha y vamos a ver qué es lo que sucede después de este próximo domingo, ya el partido de vuelta entre el Deportivo Ancuayo y, qué decir, la representación de Shanao Judo Club. Éxito para todos y el público de la localidad, pues, de Pinto Recodo, a hacerse presente, pues, en esta gran jornada deportiva que se va a desarrollar, pues, en el estadio de San José de la localidad de Pinto Recodo. Felicitaciones a todos ellos, éxitos ya, muy bien. Bien, señores, señores, cuando... A ver, don Oswald, vamos rápidamente.
1: ¿Con quién estamos? Bien, profesor Walter, estamos en comunicación, estamos en línea telefónica con el director técnico del Deportivo Cuyumbu, que nos referimos al joven director técnico Juan Hilter Mori Sánchez.
0: Así es, muchas gracias, don Oswald. Bien, bueno, el día de ayer también hubo un gran partido, pues, en la cuenca lechera del Bajo Mayo, Cuyumbuki, ¿no?, en la cual, pues, los muchachos Deportivo Cuyumbuki recibieron a los amigos de la hermosa ciudad de Tablosos al ADT. En tal respeto, muy buenas noches, mi querido Juan Hilter, éxitos por el triunfo desarrollado el día de ayer. Buenas noches.
3: ¿Qué tal, profe? Buenas noches. Saludar a usted por la entrevista y a todos su radio audiencia, ¿no?
0: Así es. Bueno, feliz y contento con este primer triunfo, ¿no?, en la segunda etapa, primer partido el día de ayer.
3: Sí, profe, estamos contentos con el triunfo, pero sabemos que no solo es un triunfo, ¿no? Tenemos que también ir con las mismas fuerzas al partido que tenemos en Tablosos, y ahí sí recima está contenta pasando a la siguiente fase, ¿no?
0: Así es, partido difícil el día de ayer, ¿no? Solamente se pudo concretar dos hermosos goles.
3: Sí, profe, el partido sigue bien disputado, parejo los dos cuadros, y lo bueno que salimos victoriosos con 2-0, ¿no?, a favor.
0: 2-0. Bueno, el equipo, aparecieron ya otras figuras el día de ayer en el equipo de Cuyumbuki.
3: Sí, profe, ahí justamente ayer ya jugó el refuerzo que está ahí por la polémica, ¿no?, que es Napoleón.
0: Ay, ay. Como dice usted, un tapadito, ¿no?
3: Y bueno, sí, un tapadito.
0: Así es. ¿Qué tal la afluencia del público el día de ayer?
3: Sí, profe, rescatable la afluencia del público y sí, que pedir a la gente que nos siga apoyando, porque estamos haciendo muchos esfuerzos para poder salir adelante y seguir sacando el nombre de Cuyumbuki más arriba, ¿no?
0: Más adelante, ¿no? Bueno, se viene el partido de revancha el próximo domingo, ¿no?, en la localidad de Tablosos, ¿no? Usted decía, viene iniciando sus entrenamientos a partir de hoy o mañana.
3: No, pero los entrenamientos vamos a empezar a partir de mañana, porque tenemos varios jugadores que están golpeados. Hoy día hemos visto los temas de que les hagan masajes, que les pongan inyección, ¿no? Porque ha sido un partido duro, ha sido un partido muy disputado, y gracias a Dios que pudimos concretar los goles, ¿no?, para salir victoriosos en este partido.
0: Así es, ¿no? Felicidad para los amigos de Cuyumbuki, ¿no?, porque siguen en la brega, pues, luchando, aspirando un puesto, un cupo más para estar de repente como representando a la provincia de Lamas como campeón, subcampeón. El grupo está difícil entre los cuatro, ¿no? Pues veremos qué es lo que sucede. Muy bien, Juan Hilter, éxitos para usted, para tu comando técnico, para los jugadores y para esta hermosa población, hacia aficionados que paga su plata, pues, para ver un bonito espectáculo el día de ayer, y por qué no acompañarle, pues, este domingo al Cóndor Beto, ¿no?, el partido ya de vuelta, ¿no? ¿Cuál es tu invitación? ¿Qué hace usted como director técnico, los directivos, a esa gran afición, ¿no? Hay que estar en las buenas y en las malas, ¿no?
3: Profe, justamente eso estamos pensando, ya que tenemos que llevar buena cantidad de gente a la provincia de Tablosos, porque ahí tú sabes que la gente también juega un partido muy importante por fuera, ¿no?
0: Número 12.
3: Y claro, y ahí estamos poniendo los camiones, pues, para llevar a la gente ahí, ¿no? Cosa que les salga un poco más rentable también a toda la gente, para que se vaya a apoyarnos al Deportivo Cuyumbuki.
0: ¿De repente ya conoce el estadio Cóndor Beto?
3: Sí, profe, ya el año pasado me fui a ver el partido de Alianza, y sí, es un campo grande, muy bonito, buen estado, como para hacer buen deporte, ¿no?
0: Así fútbol. Es, ¿no? Como siempre, aspirando a llegar a la provincia de Lamas, especialmente al distrito de Lamas, y visitar pues también el estadio Hernández de Brando Salazar Saavedra, como siempre, ¿no?
3: Sí, profe, eso es lo que se anhela, ¿no? Y lo más prioritario es salir campeones para representar a Lamas, o sea que Cuyumbú, qué buen tiempo que no hace esta representación a la provincia, ¿no?
0: Así es, ¿no? Bueno, éxitos, ¿no? Felicitaciones, un saludo para tu papá, a Juan, también a toda la afición, a tu querida mamá y a todos los integrantes que forman pues el elenco de Deportivo Cuyumbú. Éxitos, muy buenas noches.
3: Ya, profe, gracias por la entrevista y para seguir, cualquier momento estamos aquí disponibles para seguir respondiendo la llamada.
0: Correcto, muchachos, ¿no? Felicitaciones pues a todos los equipos, ¿no? Bueno, el día de hoy si tenemos todavía un tiempo, ¿no? Bueno, esperemos todavía, ¿no? Entonces, pues, amados oyentes, las cosas se ponen interesantes para esta segunda fecha, ¿no? Partido de vuelta, partido de revancha, aunque algunos han acumulado goles, pues, ¿no? Por ejemplo, el equipo de Pamacho tiene 3 goles a favor. Y vamos a ver los muchachos de Cuyumbú que tienen 2 goles a favor. La representación de Deportivo Ancuayo tiene 3. Pero tiene 2 en contra, ¿no? Eso es lo que le condena, ¿no? Vamos a ver. Pero lo que se viste el día de ayer, felicitaciones a toda esa afición deportiva de la ciudad de Lamas, que también de una u otra manera estuvo colaborando. Ahí estuvimos, pues, con muchos aficionados de Xanao también, y por qué no decir, a otros grandes amigos también, que nos hemos reencontrado hace mucho tiempo, ¿no? Bueno, ¿con quién estamos nuevamente?
1: Bien, profesor Walter, estamos en comunicación y en línea telefónica con el profesor Lizardo Torrejón Sandoval, directivo del Deportivo Ancoayo.
0: Muy bien, estamos con el profesor Lizardo, está gozando de sus vacaciones, pero trabajando, ¿no?, en conocimientos. Profesor, buenas noches, bienvenido a Mundo Deportivo. Felicitaciones por el triunfo obtenido el día de ayer aquí en la ciudad de Lamas. Buenas noches, profesor.
4: Muy buenas noches, profesor Walter, y a nuestro amigo Osvin Sánchez y a toda la audiencia del Mundo Deportivo a nivel del distrito de Lama, la provincia y la región San Martín, el Perú y el mundo, a través de las plataformas virtuales. Entonces estamos acá, profesor Walter, sinceramente felices y contentos de haber tenido un triunfo y también deseándole lo mejor a los equipos que no han podido este domingo. El próximo de repente va a ser un partido de alta tensión, porque de vuelta ya, y esperando pues que el Deportivo Ancoayo en Pinto Recodo muestre otra vez las condiciones tácticas, físicas y técnicas que Oso Benacari está comandando, por su parte.
0: Bien, feliz y contento, pero algo preocupado, ¿no? Por lo que hemos visto el día de ayer, del partido del 100%, para mí el 70% era favorito, pues es la representación del Deportivo Ancoayo, ¿no? Pero no supieron aprovechar ese 70%, y de esa manera pues se viene el segundo gol en contra, y eso prácticamente perjudica, ¿no? Hemos visto el partido bonito, interesante, jugadas, pero también falta efectividad, mi querido profesor.
4: Sí, profesor Walter, creo que a toda la audiencia de Mundo Deportivo no soy tan entendido, pero sí he dirigido partidos.
0: Claro,
4: conozco. Y como deportista también. Mira, yo creo que aquí tiene que jugar la mano muy importante ya del director técnico. Claro, si yo estoy ganando ya pues 3-1, sé que esos goles me van a favorecer de local, y cuando me voy de visita, igual.
0: Te puede perjudicar, así es.
4: Claro, yo tengo que ver atrás ya pues cerrar mis líneas y esperar el contragolpe a minutos, que casi nos empatan o corre un penal. Ahí no es culpa del árbitro, no, es culpa ya del momento, del calor deportivo. El jugador ya pues a veces, muchas veces ya quiere salirse de esa presión, porque los 90 minutos está ahí, no sé, se lo ves. Cuando estás ganando, se quiere que de verdad termine, y cuando estás perdiendo, no quieres que termine el partido.
0: Nunca.
4: Y
0: así es, con de alta tensión. Vamos al empate.
4: Claro, profesor Walter, entonces yo creo que ahí a Oso Benacari le ha faltado ya un poquito. Yo respeto su trabajo, no hay ningún problema, pero en algún momento todo director técnico tiene que saber recibir sugerencias de los directivos.
0: Lógicamente. Eso es así. Así es eso, mi querido. Todos tenemos errores, ¿no? Nadie es perfecto, pero la sugerencia del más simple, sencillo, vale, y hay que considerar, ¿no? He visto bonito el partido, ¿no? Pero también ciertas falencias en la portería, por ejemplo, el primer gol. ¿Qué les pasa del primer gol?
4: Bueno, pues yo creo que también no podemos desmerecer también al equipo de Llano Fútbol Club. Es un equipo de regular para arriba. Tiene también nombres y también hombres, pero han podido hacer lo que ellos han pensado de repente, ganarnos fácilmente, ¿no?
0: Así,
4: eso
0: sí,
4: han
0: sí.
4: pensado ellos. Y toda la afición, he escuchado, ¿no?, hablar que aquí se tienen que llevar el 3 puntos, de acá adelante tienen que llevarse los 3 puntos Llano Fútbol Club. Entonces, como siempre le mencionaba a usted, en la cancha se lo ve al gallo.
0: Así es.
4: Ambos tenemos 11 armas y punto. Deportivamente, acá se le ve a quien más hace gol, se lleva los 3 puntos. En ese aspecto, vuelta, yo reconozco las habilidades, el talento que tienen muchos deportistas de Llano Fútbol Club.
0: Así, interesante esto, ¿no? Vamos a ver, pues, este domingo, según me dice Herman, van a reaparecer otras figuras, no más que todos lesionados algunos, pero ese es judo. Pues vamos a ver qué sucede, ¿no? Contento la aficionada, felicitar a la afición deportiva del barrio de Ancuayo y, por qué no decía, de la ciudad de Lamas, que de una u otra manera estuvieron presentes, alentando, ¿no? Muy especialmente con su música, todo. Eso es lo que le pone, más que todo, alegría, felicidad al equipo, reacciones positivas, negativas, a veces. Ese es el fútbol, ¿no? Y eso es lo que se vive, ¿no? Y cómo no recordar el día de ayer, mi querido profesor, conversamos con sus amigos ahí, con mucha nostalgia, se recordaba, pues, al señor Sócrates, ¿no? Ahí que ya nos dejó, un gran amigo, deportista 100% del barrio de Ancuayo. Hemos recordado al señor Olorte, que también, que ya no está, pues, en las tribunas, el señor del Águila, Ríos, ya el carpintero, y muchos amigos que le hemos extrañado, pero por situaciones de salud no pueden estar ellos ahí, ¿no? Y eso nos llena de nostalgia, pues, pensar a algunos amigos que ya no están, pero otros están, pero ya en la casa, ¿no?
4: Sí, profesor Walter, yo sinceramente recuerdo mucho a esos veteranos que hoy, a veces, si a ellos quizás se escuchan por la radio, sí, pero ya no pueden observar. A don Augusto Vela, por ejemplo.
0: Augusto Vela, así es.
4: Muy, muy colaborador y dirigente acérrimo del Deportivo Ancuayo, como dice usted, don Wagner, mi tío Sócrates, es que se iba, si es posible, a patear la piedra ahí cuando a veces no se frente al arco algún deportivo que no es efectivo.
0: El que estaba a su costado sufría más, ¿no?
4: Eso. Y aparte de eso, profesor Walter, quiero agradecer y felicitar a los jóvenes que están incorporando a esa banda de tablón.
0: Claro, eso lo hace importante. Ellos,
4: ¿cuánto hace que no de repente se divide el barrio con otro equipo, ¿no? Porque yo respeto, cualquier persona, cualquier empresario, cualquier amante al deporte
0: puede adherirse, este equipo, pues, ¿no?
4: Pero cuando estamos unidos todos, mira cómo resulta esto, ¿no? Resulta fuerza en la barra, y a los jóvenes que están integrando esta banda de tablón, mis felicitaciones, y a todo el barrio de Ancuayo, a todo Lamas que ha ido a colaborar el día de ayer, y esperando que el próximo domingo nos acompañen a Pinto Recodo, porque también siempre hemos hecho historia en Pinto Recodo, y ese campo deja jugar. Es un buen escenario, pueden hacer lo que se quiere de repente los dirigentes, los deportistas, el profesor Juan.
0: Bien, profesor, tenemos mucho que conversar. Recién es lunes, falta media semana, viernes, bueno, todos. Pues, yo te deseo éxito, felicitaciones, a seguir aspirando lo que es el deseo de clasificarse. Según mi óptica, para mí debe ser, si no ganas allá, te irás con segundo. Si ganas, primero. De luego también, Chanao tiene lo suyo, puede ir segundo. Esa es mi óptica, mi análisis, lo que yo pienso. Anteladamente, ¿eh? Bueno, profesor Lizardo, éxitos. Bueno, no estás de vacaciones porque solamente los alumnos están de vacaciones. Éxitos para ti, para tu esposa y la familia, pues, de tu centro educativo. Muchas gracias, bendiciones, a cuidarte.
4: Muchas gracias, profesor Walter. Sinceramente, a ti, a Osvin, un afectuoso saludo y un abrazo desde acá. Cuídense y bendiciones también. Buenas noches.
0: Muy bien, ahí estuvieron, pues, estuvo ahí el Sábado Torrejón, ¿no? Bien, vamos, siguiente, señores, señor. Atención, atención, este domingo 24 de mayo, la inauguración del Campeonato de Fútbol Copa Río Mayo, versión 2026. Un saludo especial para mi gran amigazo, don Nemesis Suiza, que el día de hoy estuvo aquí en la ciudad de Lamas, la alcaldesa encargada también, y a todos mis amigos, el día de hoy nos hemos reencontrado en el municipio, como siempre, Diosito, lo que nos hacen sufrir este municipio, Diosito mío, ¿no? Bueno, vamos a ver, de todas maneras, saludos también a los directivos de la localidad de Chirapa, un saludo especial para Paquita Falcón, gracias Paquita, bendiciones, ya vamos a estar el 30 visitando al señor agente municipal de la localidad, pues, de Chirapa, a nuestro amigo Marcelino, a todos sus directivos que el día de hoy estuvieron, pues, dialogando con su alcalde, y ya hemos hecho el trato, el compromiso del campeonato de intercomunidades versión 2026 que organizará el Club Deportivo Selección Chirapa de Chiva. Y el 29, atención amigos de Chirapa, de la localidad de Urcupata, Aviación, Chiriquiá, Cuchunchivi, la comunidad nativa, atención, este próximo 29, sábado 29, vamos a tener una reunión de coordinación en Urcupata. Ya hemos conversado con Hugo Ríos, vamos a conversar con un Hipólito y vamos a seguir conversando, coordinando ya lo que se refiere a este campeonato, ¿no? Bien, don Oswald, vamos a nuestra tanda publicitaria para retornar ya con mayor emoción deportiva. Como siempre, llegando a ustedes, gracias al ingeniero agrónomo Franco Cidal Gorriátegui, como siempre, trabajando de una forma armoniosa, coordinada con todas las autoridades de su distrito, especialmente del distrito de Zapatero, autoridades, agente municipal, teniente gobernador y los APUS que forman este hermoso distrito de Zapatero. 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Este mensaje, saludo de reflexión del señor Franco Cidal Gorriate, que viene aspirando al progreso y desarrollo de su distrito Zapatero que le vio nacer. Gracias también al profesor May Díaz Pérez, como siempre, también trabajando en coordinadamente con todas las organizaciones de base de nuestra ciudad de Lamas y distritos y provincia, con el deseo de hacer muy bien las cosas, construyendo escenarios deportivos, como también escenarios deportivos, losas deportivas y, como decir, también en la hermosa ciudad de Lamas, en los barrios de Zaragoza, pistas y veredas y cunetas, barrio de Munichis, el barrio de Quilloachpa, siempre apoyando a educación, cultura y el campeonato de fútbol intercomunidad. 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Don Bode, vamos con esta tanda publicitaria. Adelante.
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5: 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Ahí nos vemos. Atención, atención a la afición deportiva del sector Río Mayo y caseríos vecinos. 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Señor, señora, amigo aficionado, asista usted y familia a observar grandes encuentros deportivos donde se practica el fútbol macho y elegante. 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Los invita Ronald Saavedra Rojas, presidente de la comisión organizadora. 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

0: 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Pido a Dios rezando. 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
3: 7:53 p.m.
4: Señoras y señores, 7:53 p.m. En tal sentido, pues, quiero yo una vez más reiterar la invitación a toda la afición deportiva del Bajo Sector del Río Mayo. Este domingo, a partir de las 8:30 de la mañana, se estará inaugurando ya el 30º Campeonato Intercomunitario Rural Nativas del Bajo Sector de Río Mayo, teniendo como sede principal la localidad de Santa Ana en su escenario deportivo, ¿no? Ahí vamos, hasta todos nosotros, invitamos ya ya anteladamente al señor alcalde y está invitado también el día de hoy, nuevamente hemos reiterado, también a Willer Falcón y al alcalde digital del hermoso distrito, pues, de Zapatero, a su esposa, a la denominación del campeonato, todos seis, ¿no? Éxitos para todos. Los esperamos, pues, este domingo en la localidad de Santana Río Mayo, ¿no? Y luego también el próximo domingo 30, 29, vamos a tener una reunión de coordinación ya, la primera reunión en la localidad de Urcupata, según nos manifestó don Hugo Ríos, ¿no? Vamos a conversar con don Hipólito también, es también parte de esta comisión. Y el 30 vamos a estar en la localidad de Chirapa, ¿no? Selección Chirapa será el organizador. El día de hoy se ha finiquetado las coordinaciones a todos ellos. Al sector Majambal, un saludo especial a todos ellos. Y reiterar mi saludo cordial a la señora Paquita Falcón Albido, a sus cabezones que ya pasaron. A esta vez pasa al sector Los Chivos, dice, ¿no? Saludos a mis amistades por allá, ¿no? Y bueno, saludos a todos, éxitos y bueno, solamente pido a Diosito que no siga lloviendo, ¿ya? Éxito para todos, a mis amigos también de otras localidades, San Miguel de Río Mayo. Don Osbert, vamos ya nosotros a cuidar nuestra casa y bueno, deseándole éxitos, muchos parabienes y siempre confiando en el Dios Todopoderoso. Decimos bendiciones, hasta el día de mañana. ¡Chao!

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1: Amadísimos oyentes, muchos de ustedes están en estos momentos preocupados, ansiosos, temerosos, y lo peor, que no sabes de qué o por qué. Estás preocupado por el futuro incierto y te preocupas por el pasado, que has pasado una vida desagradable, y perturbas tu presente, el hoy, el momento, el instante. Muchas personas viven desalentadas, sí, desunidas día tras día, y siempre están culpando y buscando culpables. No busques culpables. Mírate un espejo y pregúntate si has hecho lo suficiente para que tu vida sea buena, próspera, salud o el amor, o de pronto has fallado en algo. Porque a veces fallamos como hombres y las damas como mujeres fallan. Y a veces no quieren reconocer ese error. Por soberbia, por orgullo, no reconocemos errores. Y cuando sentimos el peso de la soledad, el peso de la enfermedad, el peso de la pobreza, nos estamos arrepintiendo. O sobre todo, nos estamos lamentando. Alguien dijo por ahí que nadie nos lamentamos antes de los hechos, sino después de los hechos. ¿Qué pasa contigo? ¿Qué está sucediendo? ¿Ah? ¿Qué dices tú? ¿Que Dios se olvidó de ti? Mentira. Dios dice, clama que yo te escucharé. Y pondré en tu camino a los ángeles benditos. Estamos Pedro Castro, Marco Aurelio y Jesús García. Tres ángeles benditos que podemos ayudarte, extendiéndote nuestra mano amiga y haciéndote expulsar de tu cuerpo todo daño, toda maldad, toda brujería, todo espíritu negativo que te tiene en estos instantes amarrado, atado, tullido, que no te permite tener fuerzas ni ánimo para seguir luchando, para seguir mejorando tu día a día. Y como no tienes esa fuerza, sinceramente sientes que el mundo y que tus problemas son más fuertes que tus ganas y tus deseos de hacer bien las cosas. Vamos aquí a Pampa Hermosa, mejor dicho, en este sector de Barranquita, a nuestra hermana que ayer nos hizo el yape, hermana de las iniciales JRC de 43 años de edad. Ese fuerte dolor que usted tiene en su pierna derecha, ese fuerte dolor que le viene a usted en la cabeza de hace 4 años, usted le ha dicho al doctor que tiene que operarse el sistema nervioso, el cerebro, por eso que va a sentir cada día más enfermedad y últimamente sientes cómo se enfría la pierna izquierda. Hemos hecho el rastreo respectivo en la mesa y grábate bien, hermana, en Barranquita. Usted es una persona que normalmente camina bien, pero lo malo que no puedes dormir. No puedes dormir. El dolor lo sientes solamente cuando estás recostada. Te paras y haces, caminas, trajinas normal. Tu problema viene cuando usted se acuesta en la cama en las noches. Comienza el dolor. Los médicos te han dicho que es algo psicológico. Sí, porque piensan que estás mal de la cabeza, que estás loca, para que me entiendas mejor, te lo han dicho los médicos. Pero he detectado algo. Usted está pagando algo. Usted se metió con un hombre casado hace 8 años, 9 años atrás. Enrique, quizás de repente tu familia y tu actual pareja no lo sepa, pero la mesa revela que Enrique era un hombre casado. Pero usted no estaba con él porque lo amaba, lo quería, sino usted estaba por su plata, por su dinero. Y encima su esposa te enfrentó, pero usted care palo, care tronco, ¿usted qué le decía? Claro, como era una mujer más de edad, de unos 50, 55 años, y usted como era una muchacha de 33, 35 años, estaba bien. Esta mujer herida en su amor propio y por la ofensa que usted lo hizo, ¿no? Y lo más triste, que su marido murió en un accidente. ¿Qué has conseguido con la plata que te dio ese hombre? ¿Compraste un terreno? ¿Has vendido ese terreno? Durante todo este tiempo que estás con la enfermedad, ¿a dónde no has ido? ¿A dónde no has ido? ¿Has gastado plata, dinero? Y ahorita pasas problemas, pobrezas. ¿Me entiendes? ¿Bien merecido lo tienes? Sí. ¿Por qué? Por meterte con un hombre casado. Y sobre todo por ofender a la esposa. Cualquier otra persona se hubiese caído la cara de vergüenza. Pero tú tuviste la osadía. Y esa mujer sí te mandó a hacer un daño. Por eso que ella ya no vive donde vivía esa persona. ¿No? Ya vive en otro sitio. Creo que está en Yurimaguas. Pero te mandó joder. Y te ha jodido bien. ¿Para qué? Allí en el ataúd de su marido, ahí te has puesto una foto tuya, por eso que tú no tienes paz ni tranquilidad. Y eso no te lo ha dicho ningún curanderito a donde usted ha ido. Usted ha venido a la ciudad de Tarapoto, otros curanderitos, te han dado hierbas, te han dado bayos, te han limpiado con cuy. Mentira, te han ayudado. Has gastado tu plata, has viajado hasta Chiclayo, de igual manera. ¿Me entiendes? Buscas, pero nadie te está diciendo en este rastreo que yo te he hecho anoche, te he puesto en esa mesa. No es que yo sea divino, sino que la mesa revela, hermana. A veces yo digo, claro, una mujer es un ser humano que de repente por error se metió con un hombre casado o por necesidad, pero nunca hay que ser tan malvado, mala persona para gritarle a la esposa, ya estás vieja, estás acabada, él me desea a mí. Ahí tiene las consecuencias. Y es difícil sacarlo, esa foto, de ahí, porque hay que romper ese nicho donde él está enterrado. Pero eso no es barato. Eso no es barato. Decirte que yo te voy a curar, sí puedo curarte. Pero sí te va a costar una buena cantidad de dinero. Pero ahorita estás pobre. ¿Me entiendes? Yo no puedo tener pena de ti. Usted me llama cuando finalice el programa, me llama, maestro, dígame cuánto me va a cobrar. Y yo te voy a decir la cantidad. Y si usted puede, yo te voy a curar. Pero si usted me dice, maestro, ayúdeme, no me alcanza, lo siento mucho, lo siento mucho. Yo ayudo a aquellas personas inocentes Personas que por envidia, que por maldad le hacen un daño, una brujería, a esas las ayudo. Y sobre todo, usted se benefició económicamente de ese difunto. Llámame al finalizar el programa y conversamos. 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Por lo tanto, querido hermano, querida hermana, vamos a hacer con todos ustedes, hermano, vamos a hacer acá una bendición. Atención, hermano Mario RM, de 42 años. Ayer me hiciste el yape de San José de Sisa. Mario, yo sé que estás en este momento con tu esposa. Los problemas que ustedes están teniendo, amigo Mario, escúchame bien. Hace 4 o 5 años usted engañó a su esposa. Engañó a su esposa. Ella te perdonó, pero nunca te olvidó. Y usted me pregunta, ¿es verdad que tu esposa te ha engañado? Yo te digo que sí. Porque una persona que perdona un engaño, una traición y no olvida, mejor, señora que estás oyendo, no hubieses perdonado. Porque usted estaba esperando el momento adecuado para serle infiel a tu marido. Y no es porque te guste ese hombre, ese muchacho. Como dice, el diablo te puso la ocasión allí. El diablo te puso la tentación en un joven que vino de otro lado, de 28 años. Pero usted estuvo una vez, dos veces, más tampoco has estado. ¿Ah? ¿Por qué? Porque todo el amor que tenías para tu marido con esa traición mató todo sentimiento. Y ustedes ya no son la misma pareja de antes. Pero hay amor, pero ya se sienten distanciados. Pero no es porque haya un daño. Decirte yo que le han hecho daño, maldad, brujería a ustedes para separarlo es mentira. Son los errores que nosotros los hombres como personas nos equivocamos. Y hay muchas mujeres que dicen engáñalo, traiciónelo a tu marido para que veas que se siente. Para que también sientan, ¿verdad? Pero ¿qué ganaste, mujer, que me escuchas al lado de Mario? ¿Qué ganaste? Mario, yo sé que estás arrepentido de corazón desde ese momento. Ayer hablamos del momento que tú traicionaste a tu esposa y te descubrieron, porque te han descubierto. Te prometiste a ti mismo, juraste nunca más volver a cometer ese error y lo has cumplido. Pero ahora que lo has cumplido, tienes dudas de tu mujer, lo que te han dicho. Yo te dije, ella lo ha hecho, pero no lo ha hecho por venganza, porque ahí, como usted me dice, tiene como amiga esa tal Rosa. Esa Rosa es una mujer desgraciada que siempre ha estado ahí con tu mujer. ¿Cómo es su vida de Rosa, señora, que usted que me está escuchando con tu esposo Mario? ¿Cómo es la vida de Rosa? Es una mujer que está con uno o con otro. ¿Será buen ejemplo? Mal ejemplo. Lo que ustedes necesitan, Mario y esposa, en San José de Sisa, es una limpia para quitarse toda esa energía negativa, para que vuelva a florecer el cariño, el sentimiento entre los dos, para poder hacer un amarre de amor los dos, para que nunca más puedan caer en la tentación. Porque la tentación siempre va a estar a la vuelta de la esquina. Abrácense en este momento. Yo sé que estás llorando, Mario, en este instante. Estás llorando, señor. Usted también está llorando. Pero lloran por el tremendo error pero no lo comenten nada con esto a sus hijos. Sus hijos no tienen por qué saber del dolor de la madre, de lo que ha hecho usted, señora, ni usted, Mario, le cuente a los hijos. 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Pausa. Ah, me estaba olvidando. 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
1: 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Mucha gente me dice, maestro, ¿qué me aconseja? A veces los consejos que uno da entra por un lado de oído y sale por el otro lado como si uno tuviera un tubo. Y la verdad de las cosas que yo siempre digo, las palabras no sanan, no curan. Te reconfortan, sí. Cuando usted sienta que todo esfuerzo, todo es sacrificio, cuando usted se parte el lomo de sol a sol, cuando usted ame y no es correspondido, usted pregúntese por qué te pasa todo esto malo. Por eso siempre es bueno consultar. Y el que consulta en este momento no se equivoca. El que consulta no se equivoca. Atención, atención a nuestra hermanita que nos escribe desde Picota. Nuestra hermanita ayer hizo el yape de 30 solcitos porque no tiene más. Tiene 26 años, tiene 3 hijos con 26 años. Ahora me está preguntando acerca de su nueva pareja. Ella está embarazada de 4 meses y el hombre de 28 años ya se fue. Arturo se llama, hermana de Picota, Arturo se llama. Te voy a decir, Arturo nunca tuvo la intención de poder hacer un hogar, una familia contigo. Arturo es una persona que así como a ti, para enamorando para un lado, para el otro. Como es negociante y tiene su pinta, ¿no? Para prometiendo el oro y el oro y el moro a todo mundo. Ese hombre no vale la pena. Ese hombre no vale la pena. Pero tú pregúntate, ¿por qué te va mal el amor? Tienes 3 hijos, cada hijo de diferente papá. ¿Cómo alguien te puede llegar a tomar en serio? ¿Cómo alguien? Me dijiste ayer que tenías un hijo o una hijita, perdón, de 12 años. Mira, tiernita. ¿Pero te han hecho una brujería? No, sino tú tienes una debilidad. Porque no has llegado a tener ese amor de padre. Porque no has llegado a tener ese cariño, esa calidez de un padre. Es por eso que a temprana edad te comprometiste, porque el mayor, tu hijito mayor, tu hijita mayor de 12 años, según tú me dijiste que el papá tenía cuando tú te comprometiste. No te comprometiste, sino él se aprovechó de ti, tenía 26. La segunda criatura tiene 8. Y ese papá sí casi era de tu edad, 20 años y así. Ahora, este hombre, lo que te preocupa. ¿Por qué? Porque usted no puede estar tiempo sola. Usted es una persona que cuando se queda sola se desespera por hombre. Tú tienes las hormonas alborotadas. Tienes una debilidad, tienes miedo. Y ese miedo hace que usted crea a cualquier persona que se le presente en el camino. No digamos a un loco tampoco. Pero usted es débil. Usted no puede decir no. Usted está débil. Usted lo que tiene, como te digo, hay muchas mujercitas, hay muchas jovencitas, ¿no?, que después van madurando. Digamos, no quiero hablar mal de las jovencitas adolescentes sanmartinenses, ¿no? Pero siempre, bastantes en brazos. Pero, ¿qué pasa? Niñas de 14, 15 años salen embarazadas de hombres 18, 20, 22. Pero la mayoría en el colegio ya se le han embarazado con sus compañeritos de 15, 16 años. Pero como dice, uno aprende la lección. Después hay tantos métodos para que la mujer pueda cuidarse. Hay tantos métodos. Pero tu amiguita de picota, hermanita, no te cuidas. No te cuidas porque usted piensa que dándole un hijo al hombre, el hombre se va a quedar contigo. No. Un hijo no es pegamento para que una persona pueda pegarse. Ven, yo te voy a ayudar, porque me da pena, no por ti, sino por esas criaturas y esa niña que tiene de 12 años. ¿Qué futuro le espera? Mira, te mira a ti y de repente tú por salir a trabajar, por salir a buscar el pan de cada día, porque no te pasan esos desgraciados, no te pasan la pensión, vas a descuidar esa criatura. Y de repente, no quiero ser mal hablado, pero cuando pases 12, 13 años, 14, te sale con tu domingo 7. Porque la misma historia se va a repetir. Yo te voy a ayudar. Yo te voy a ayudar para que tengas un imán. Para que mañana más tarde usted pueda jalar un hombre de bien. Un hombre viudo, pero de bien. Un hombre adulto, pero de bien. No un jovencito que solamente... Y este que sea, lígate de una vez. Lígate de una vez. Cuando falta 5 meses que usted dé a luz, se liga y así vas a prevenir muchas cosas. Yo te espero en el santuario de los casos imposibles. Como no tienes mucho dinero, yo te espero, te voy a ayudar. Lo hago por esa criatura de 12 años. Amables oyentes, como dicen los niños, no tienen por qué pagar los platos rotos de los adultos. 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
1: Así es, queridos oyentes, porque no todo es maldad, no todo es brujería, no todo es hechicería. 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

¿Dónde está la gente de Pasarela? La mano arriba, la mano arriba, la mano arriba, arriba, arriba, arriba, arriba, arriba. Repito, baby shower de lo máximo, ¿eh?

0: ¿Dónde están los aplausos? ¿Qué pasó con los aplausos? ¿Qué pasó con las palmas, por favor, chicos? Regálame los aplausos para el futuro angelito Janet. Para Janet.
1: A nombre de Roland Rojas y su zafiro de amor.
2: Vamos a hacerlo, chicos.

0: gracias.
1: Todo lo que sienten esta noche. Qué bonito. Gracias, señoras y señores. Gracias. Nos vamos. Gracias. Gracias.
2: Ah, te fallo.

0: ¿dónde está la gente que está tomando? ¿Quién dijo salud? Antefacho, lo máximo. Lo mejor en camisa lo tiene Antefacho.
1: ¿Cómo dice ese 42?

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1: Bienvenidos, amigos, a una cita con su destino. En su programa Encuentro con lo Desconocido. Hoy es un nuevo día y cada día tenemos que agradecer a Dios de tener la dicha de poder disfrutar la vida. Pero a lo mejor usted dirá, no puedo disfrutar la vida. De cada 10 personas, 7, 8 dicen, mi vida es una desgracia. Pero ¿qué hace usted al respecto para que la suerte venga? Muchos dicen nada porque no tengo fe. No tengo fe porque no creo en nada. Y ahí están, conformándose, ya se han resignado. Hace poco, conversando con una amiga que llegó al consultorio y me dijo, Randú de la India, yo llevo años, como usted verá en sus cartas, martirizada por mi esposo. Y no me puedo separar de él porque él es el que nos da la comida. Él es el que nos mantiene. Entonces, ella se estaba conformando, ¿sí? Conformando de esa manera, con el temor, con el miedo de no poder enfrentar la vida. Ya se había conformado. Y así pasaban los días, la semana, los meses y los años. Así estaban pasando. Y yo le dije, ¿qué clase de vida llevas? Si no eres feliz, no por mis hijos. No, tus hijos también ven que sufres al lado del padre que maltrata a su madre, que te humilla, que te bota de su casa, que te dice que no sirves, no vales para nada, que te humilla, te insulta. Ella se puso a llorar y me dijo, Maestro Randú, necesito de su ayuda. Y yo le dije, quiero que tengas fe en ti misma, sobre todo. Quiero que te conviertas en una mujer triunfadora. Y para ello necesito esa declaración de fe, que lo digas desde el fondo de tu corazón, esa declaración de éxito. Porque hoy ya no vas a ser una persona que soporte, que se resigne a tener esos maltratos, esas humillaciones, esas bajezas. Ella me dijo, ayúdeme, Maestro Randú. Recibió la limpia a través de su fotografía. Le envié sus baños, sus secretos, con hierbas rezadas, conjuradas para ella. Le envié un secreto, trabajada especialmente para ella. Ahora me dice, Maestro Randú, usted no se imagina, es como si hubiese vuelto a nacer. Ella habló con su esposo y le dijo, pues vamos a separarnos. Si tú quieres la casa, todo te quedas. Yo quiero el divorcio, quiero separarme, quiero mi tranquilidad mental. Él le dijo, por mi parte, en este momento te vas. Ella se fue a la casa de una prima, se fue con la menor de sus hijas, porque ya sus hijos son mayores, comenzó a trabajar. Mire, comenzó a trabajar, está ganando ella su dinero, lo que ella pensó que nunca lo iba a hacer. Ahora está ganando su propio dinero, está trabajando en un negocio pequeño, pero es de ella. Ahora ella está bien arregladita, emocionalmente se siente bien. Ahora ella también tiene dinero para darle a sus hijos mayores. Se levanta muy temprano y dice, hoy es mi mejor día. Hoy lograré todo lo que me proponga en la vida. Hoy ella hace su declaración de fe, de confianza. 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
1: 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a tu favor, porque ya te cansaste de siempre estar en pérdidas, en problemas, en dificultades, preocupado porque no te alcanza el dinero, porque tienes un sueldo que no te alcanza, o usted que cuánto tiempo pasas en sufrimiento en el campo del amor, porque te la pasas rogando a tu pareja para que no se vaya, para que no te abandone, ¿sí? Y hay tantos que están sufriendo, que han perdido toda su dignidad, que han perdido todo su valor. ¿Cuántos de ustedes han vivido con ese temor, con ese miedo de invertir en un negocio, porque nunca han hecho un negocio? ¿Cuántos de ustedes viven a diario con ese conformismo? Dicen, esta diabetes me va a acabar la vida, me va a matar. Moriré ya con esta enfermedad. Estoy tan delgado, me duelen mis huesos, ya no veo bien. Así es esa enfermedad. Pero no hacen nada por curarse, por recuperarse, porque ya escucharon de uno, de otro, que ese mal no tiene cura. ¿Sí? Y se resignan. Pues hoy quiero decirte, amigo, amiga, que sí podemos combatir y podemos curar. Si utilizamos nuestra fe, podemos elaborar el mejor remedio. Con una mente positiva, es posible. En tu subconsciente vas a decir, este es el mejor remedio, el remedio que me va a curar, con lo que me voy a recuperar. Vas a repetir en tu mente, voy a ser feliz, voy a conquistar la vida, voy a ser exitoso, un buen negocio voy a hacer el día de hoy, porque usted tiene derecho a ser un triunfador. Marche firme, decidido al triunfo, al éxito, a lograr todo lo que te has propuesto. ¿Quieres alcanzar esa meta, que es un sueño que parece imposible de alcanzar? 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Por más complicado que parezca, por más difícil que parezca, ¿por qué sigues esperando? Mira cómo te acabas, te envejeces y nada tienes. 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
1: ¿Por qué sigues? ¿Sigues sufriendo tanto? Ese amor, ¿cómo te tiene? Solo pasas pensando, pensando. ¿No trabajas bien? ¿O ya perdiste tu trabajo? ¿O trabajaste y no te pagaron? ¿O te has dedicado al vicio? 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
4: 5:43 a.m.

¿Qué tal, amigos oyentes? Yo soy el Dr. Peter Medina, especialista en naturopatía. 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Hoy quiero hablar del dolor de cabeza. Muchas personas llegan y me dicen: doctor, me duele la cabeza, pero no siempre saben por qué sucede. Mire, el dolor de cabeza puede aparecer por varias razones: la preocupación, el estrés, el mal dormir, no tomar suficiente agua, estar mucho tiempo bajo el sol, problemas de la vida, presión alta, la mala alimentación o incluso por abusar de las pastillas para el dolor. Los síntomas más comunes son presión en la frente, dolor en la nuca, pesadez en los ojos, cansancio, mareos, molestia con la luz o va a tener ganas de estar en silencio. Pero atención, señores, si el dolor aparece de golpe y muy fuerte, si viene con vómitos, fiebre, visión borrosa, dificultad para hablar, debilidad en un brazo o pierna, o si la presión está muy alta, no lo deje pasar, debe buscar atención médica de inmediato. Mientras tanto, le recomiendo tomar agua, descanse bien, evite el sol fuerte, aliméntese mejor, duerma bien y controle su presión. No se automedique todos los días porque eso también puede empeorar el problema. Recuerde que un dolor de cabeza puede ser algo pasajero, pero si se repite mucho, es una señal de que el cuerpo está pidiendo atención. 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
1: 6 de la mañana.
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0: ¿Cómo están? Muy buenos días, bienvenidos y bienvenidas a cada uno de ustedes. Estamos listos ya para iniciar esta jornada informativa correspondiente a hoy, martes 19 de mayo del 2026. Soy Yeri Maciel, esto es Milenio Noticias, edición matinal. Amanecimos con un clima bastante fresco, ayer se registraron algunas lluvias en nuestra ciudad. Vamos a ver cómo se comporta el tiempo durante este martes y, por supuesto, vamos a estar de todas maneras informándoles al respecto, ¿no? Pero como siempre hay que tener las precauciones del caso porque hay alerta de lluvias y descenso de la temperatura en este segundo friaje. A esta hora vamos a compartir los titulares.
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0: Ya se encuentran abiertas las inscripciones para participar en el Festival Gastronómico Corpus Christi Lamas 2026, una de las actividades más concurridas que la ciudad que reunirá a productores, cocineros, emprendedores locales durante la celebración tradicional. El proceso de registro se desarrollará del 20 al 28 de mayo. Paga los derechos de stand en la caja de la Municipalidad Provincial de Lamas y regístrate y asegura tu ubicación acercándote al Centro Artesanal Huasca Huasca Huarmihuasi con tu recibo de pago. La Unidad de Gestión Territorial de Salud de Lamas anunció el lanzamiento de la Semana de la Maternidad Saludable y Segura en el distrito de Pongo de Cainarache, actividad que se desarrollará este miércoles 20 de mayo a las 9 de la mañana en el auditorio de la Municipalidad Distrital. La jornada tiene como finalidad fortalecer las acciones de prevención y sensibilización sobre el cuidado de la salud materna y neonatal en la provincia de Lamas. La Escuela de Educación Superior Pedagógica Pública de Lamas realiza trabajos de mejoramiento de rampas dentro de sus instalaciones. Representantes de la institución señalaron que cada avance en infraestructura contribuye a consolidar espacios educativos más seguros e inclusivos, favoreciendo así el desarrollo académico en un entorno pensado para toda la comunidad educativa. La ciudad de Lamas inició las coordinaciones para la celebración central por Fiestas Patrias, acordándose que el desfile cívico patriótico se realizará el próximo domingo 26 de julio en el marco de los 205 años de la independencia del Perú. La decisión fue tomada durante una reunión desarrollada en el Salón de Sesiones de la Comuna Provincial. Continúan los trabajos de intervención inmediata denominados mantenimiento y acondicionamiento de la trocha carrozable Empalme y Umbatos Fernando Belaún de Terry hacia la comunidad nativa de Chapajilla, esto en el centro poblado de Umbatos, distrito de Cainarachi, provincia de Lamas, región San Martín. Las autoridades distritales señalaron que estos trabajos forman parte de las acciones orientadas a impulsar el desarrollo de Cainarachi. Camioneta de la Dirección Regional de Transportes y Comunicaciones de San Martín atropella y mata a hombre cerca de G. Pelacio. Algunos pobladores manifestaron sospechas de que el conductor habría estado en aparente estado de ebriedad. Sin embargo, esta versión deberá ser confirmada por las investigaciones y exámenes correspondientes realizados por las autoridades. Tras ser desconocido por su TEP nacional, dirigente Mitma Anaya rechaza intervención y anuncia elecciones. El secretario regional afirmó que la organización continuará respetando los acuerdos tomados por las 10 provincias y además cuestionó la intención de intervenir el sindicato de la dirigencia nacional. También criticó la permanencia de varios años de algunos representantes nacionales dentro del gremio. Fiscalía logra 9 meses de prevención preventiva contra investigado por tentativa de violación y proposiciones obscenas en agravio de 2 niñas. De acuerdo con la investigación, los hechos habrían ocurrido el 8 de mayo del 2026, cuando el imputado presuntamente aprovechó de que las menores se encontraban jugando en los exteriores de su domicilio para, mediante engaños y ofreciéndoles regalarles un loro, trasladarlas en un vehículo menor, un motocar, hacia un terreno inhóspito cubierto de abundante maleza. Debate presidencial entre Keiko Fujimori y Roberto Sánchez será el domingo 31 de mayo, anunció el Jurado Nacional de Elecciones. Roberto Borneo, titular del órgano electoral, sostuvo que tendrá un encuentro con los representantes de Fuerza Popular y Juntos para el Perú para concretar la metodología y fecha de los debates presidenciales. Triple choque del Metropolitano deja 46 heridos. Accidente ocurrió a la altura de la estación Angamos en Miraflores. Los vehículos han estado viajando a una velocidad apropiada, pero es probable de que alguno de ellos, por alguna circunstancia que está en investigación, haya reducido la velocidad. Como era punta, han colapsado, fue lo que expresó el representante de la ATU, quien señaló también que ni los choferes ni los pasajeros sufrieron heridas de gravedad. Comisión de Energía y Minas del Congreso abordará predictamen que busca derogar el decreto de reorganizar Petroperú. Según el informe de la Comisión de Energía y Minas, se incrementaría el costo de vida para millones de peruanos que dependen de los hidrocarburos para el desarrollo de sus actividades comerciales, industriales, económicas y de transporte, puesto que el gobierno estaría detrás de la liquidación de Petroperú. De la mañana con 13 minutos, a esta hora tenemos contacto telefónico. Moisés Cotrina del Águila desde Uchiza. Muy buenos días, lo escuchamos.
2: Gracias, muy buenos días. Ha llovinado esta madrugada y hoy tenemos una temperatura de 20 grados centígrados, cielo cubierto, luego de un atardecer del día ayer totalmente soleado, y lo que el domingo también nos sorprendió, una torrencial lluvia en horas de la noche, luego del intenso calor que soportamos y que la temperatura abordó hasta los 30 grados centígrados. Mientras tanto, el denominado Comité de Gestión y Vigilancia del Proyecto de Mejoramiento y Ampliación del Agua y Desagüe del Distrito de Uchiza está convocando a una reunión a todas las autoridades de nuestra localidad o del Distrito de Uchiza para sostener en esta asamblea el informe respecto al trabajo que han venido desarrollando las autoridades de nuestra localidad. Esta reunión será el domingo 24 de mayo a las 10 de la mañana en el Parque El Centenario, teniendo como agenda el informe de la gestión de este comité, así como también el equipo técnico de la municipalidad, en informe de trabajo del consejero regional de la provincia de Tocache y tomar acuerdos para el seguimiento del proyecto. Y también han pedido ellos la reorganización de la junta directiva de este comité. En otras informaciones también para el próximo día domingo, se está convocando a reunión general del Frente de Defensa o con el Frente de Defensa para elegir al comité electoral y renovar la directiva del Frente de Defensa del distrito de Uchiza. En otras informaciones, los dos partidos políticos que van a la segunda vuelta electoral del 7 de junio ya tienen local partidario. El día domingo, el partido político Fuerza Popular de Keiko Fujimori inauguró su local en la cuadra 10 del Jirón Atahualpa. Mientras tanto, el partido Juntos por el Perú lo hizo también el día domingo en hora de la tarde en el Jirón Raimondi cuadra 5. Lo paradójico es que estos dos partidos políticos no tuvieron locales partidarios en la primera vuelta y tampoco tuvieron campaña electoral. Hoy van todos a ellos y saben pues que cualquiera puede generar ciertas situaciones de controversia en cuanto a la participación también de estos dos partidos políticos para el proceso electoral municipal. Recordemos que en el distrito de Uchiza, en la primera vuelta, el partido Juntos por el Perú del señor Sánchez obtuvo el primer lugar, seguido por Keiko Fujimori, y a nivel provincial también representó Juntos por el Perú, seguido por Keiko Fujimori. La temperatura es de 20 grados en Uchiza, Tocache, La Toallana. 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Gracias, buenos días.
0: Muy buenos días y muchas gracias también al señor Moisés Cotrina del Águila. A esta hora y como siempre estamos siempre comentándoles y reportándoles lo que va sucediendo en cuanto al aspecto climatológico en nuestra región y regiones amazónicas también. Así que a continuación les presentamos el reporte climatológico hombro a hombro.
3: Lluvias intensas, descenso de temperaturas y ríos en vigilancia por umbral rojo. Bienvenidos a la edición de la central informativa de Hombro a Hombro Empresas Contigo, dedicada a la región oriente, para hoy martes 19 de mayo.
4: Para hoy, el Senami informa que debido al segundo friaje del año, se prevé la presencia de lluvias de moderada a fuerte intensidad en Amazonas, Loreto, San Martín y Ucayali. Esas precipitaciones podrían estar acompañadas de descargas eléctricas y ráfagas de viento cercanas a los 50 km por hora. Desde la central informativa recomendamos evitar cruzar quebradas o zonas inundables y mantenerse atentos a los avisos oficiales. También se prevé el descenso de la temperatura diurna en Amazonas, Loreto, San Martín y Ucayali, con cobertura nubosa, lluvias y ráfagas de viento. En Ucayali, además, podría registrarse descenso de la temperatura nocturna con sensación de frío durante la madrugada. Recomendamos abrigar especialmente a niñas, niños y adultos mayores y evitar cambios bruscos de temperatura. En Amazonas se estima un incremento de la temperatura diurna en zonas de sierra, con poca nubosidad hacia el mediodía y aumento de radiación ultravioleta. Exhortamos a usar sombrero, bloqueador solar y evitar la exposición prolongada al sol. En hidrología, el río Marañón y el río Ucayali se mantienen en umbral rojo en Loreto, con posible desborde, erosión de márgenes e inundación en zonas bajas. Recomendamos no realizar actividades cerca de las riberas y ubicar rutas seguras de evacuación. En el reporte vial del MTC se registran 22 vías con tránsito restringido en la región oriente. Amazonas presenta 13 vías restringidas, San Martín 2, Ucayali 7 y Loreto no reporta restricciones. A los conductores les recomendamos manejar con precaución, reducir la velocidad en zonas de lluvia y no intentar cruzar tramos afectados.
3: Seguimos contigo después de la pausa con más prevención.
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4: En temperaturas, para hoy se espera que la máxima diurna más alta llegue a 29 grados Celsius en Pucallpa, región Ucayali. La mínima nocturna más baja podría descender hasta 9 grados Celsius en Chachapoyas, región Amazonas, indicó el CENAMI. En cuanto a CERFOR, se reportan 7 focos de calor en la región oriente. Loreto concentra 6 focos distribuidos en las provincias de Ucayali, Alto Amazonas, Requena y Maynas, mientras que San Martín registra un foco en Lamas. La tendencia se mantiene focalizada, con Loreto como la región más afectada. Recordamos evitar quemas, no arrojar colillas y hacer un uso responsable del fuego. Finalmente, en Produce, las especies reportadas para la región oriente se encuentran sin veda y bajo pesca responsable. En Amazonas, el pejerrey argentino no presenta veda. En Loreto, el paiche, boquichico y arawana se mantienen sin veda. En Ucayali, el paiche también figura sin veda. Recordamos que la pesca sostenible protege los recursos y asegura alimento para las familias.
3: Antes de despedirnos, desde la central informativa recomendamos: crea un grupo vecinal en redes sociales o de mensajería para compartir alertas verificadas y coordinar apoyo. Designa administradores y evita difundir información no confirmada. Llegamos al final de esta edición de la central informativa de Hombro a Hombro, Empresas Contigo. 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
0: Ya lo saben, entonces, estar alerta siempre, tomar precauciones y no ser muy avezado, ¿no? Como conductores a veces nos arriesgamos a cruzar por áreas que están en riesgo. 6:21 a esta hora, enlace telefónico, Marino Heredia Núñez. Muy buenos días, lo escuchamos.
10: Muchas gracias, Yeri. 6:22 las informaciones a estas horas para Milenio Radio Televisión. La Municipalidad Provincial de La Maz, a través de la Subgerencia de Servicios Sociales en Alianza Estratégica con el artista visual y gestor cultural Marco Sueño, invita a toda la población a ser parte de esta hermosa iniciativa cultural. ¿Cuándo se va a realizar esto? Será el sábado 23 de mayo. ¿A qué hora? A partir de las 5 de la tarde. ¿Dónde? En la Plaza de Ancuayo de Lamas, que se busca promover el acceso a la cultura, la lectura y el cine en espacios abiertos. Más informaciones. Con paso firme continúan las actividades en diferentes lugares de la provincia de Lamas. En esta oportunidad nos toca darles a conocer que nos encontramos en el distrito de Rumizapa, interconectando los pueblos de Pachille con Chirapa mediante el mantenimiento de su vía carrozable, una acción clave para mejorar la transitabilidad y fortalecer el desarrollo local. ¿Cuál es el objetivo de esto? Fortalecer la integración territorial y mejorar la calidad de vida de nuestros ciudadanos mediante el mantenimiento oportuno de su importante vía, impulsando el desarrollo económico, el acceso a servicios básicos y una circulación segura para todos. Más informaciones al detalle. La regidora del centro poblado de Maceda, la señora Leili Isfiza, destaca el trabajo que viene realizando la Municipalidad Provincial de Lamas en la interconexión de la vía carrozal que une el centro poblado de Maceda con el distrito o con el poblado de Pucacaca en el distrito de Cuñumuque. Escuchemos las versiones de la autoridad municipal del centro poblado de Maceda. Adelante.
12: En verdad es un gusto de entrevistarme con usted. Aprovechando que yo me encuentro también acá en la municipalidad, también como regidora y encargada de la municipalidad del centro poblado, me da ese gusto en verdad de manifestarme hacia todo el público, más que todo para poder agradecer al señor alcalde May Díaz, que es de la provincia de Lamas, que él está haciendo muchos trabajos en verdad de los pueblos que nosotros necesitamos hacer estos proyectos. Digo, por ejemplo, de que Pucacaca entre Maceda, este proyecto les pertenece a las dos comunidades para poder tener una carretera de bien para poder transitar a la comunidad de Pucacaca, que más nos queda más cerca de visitar a esa comunidad, porque en verdad ha sido ya una gestión mucho tiempo gestionado acá a la provincia. Y de los cuales yo quiero agradecer más que todo al alcalde de nuestra provincia que nos está apoyando, ha dado ya esa luz verde. La maquinaria entró entre el 18, ¿no? 18 de abril, y de los cuales pues muchas veces el tiempo nos atrasa mucho, y por eso que la maquinaria también no avanza, ¿no?, en el trabajo. Pero de todas maneras, él va trabajando, que todavía no termina el trabajo, pero va a continuar. Y gracias a Dios que, bueno, también estamos por el tiempo agradeciendo a Dios que una parte también nos está dando también tiempos de sol para poder avanzar el trabajo. Yo le agradezco muchísimo, señor Marino, por entrevistarme. Y en verdad, yo doy mi fe de que el alcalde siempre nos va a seguir apoyando en todo tipo de proyectos. Por ejemplo,
10: hablamos del tema deportivo. La Municipalidad Provincial de Lambas cumplió con el anhelado nivelado del campo de fútbol del poblado de Pachilla, convirtiéndolo hoy en un atractivo escenario deportivo para la práctica del deporte. Este importante logro es posible gracias al liderazgo del profesor May Díaz Pérez, alcalde provincial, junto a su consejo municipal, quienes vienen impulsando decididamente el desarrollo deportivo en nuestros pueblos. Destacamos también el valioso trabajo en equipo con las autoridades comunales, pilar fundamental para concretar este tipo de proyectos en beneficio de la población. Atención, atención, jóvenes de Lamas, su participación es importante. La Municipalidad Provincial de Lamas te invita a participar en la Asamblea Pública Juvenil de Lamas, donde se elegirá el Comité Electoral del Consejo de la Juventud. ¿Cuándo se va a realizar esto? El 27 de mayo del presente año, 9 de la mañana, será en el Centro Cultural de Lamas. Sé parte del cambio y haz escuchar tu voz. Más notas al detalle. Atención, emprendedores, ya saben, las inscripciones para el Festival Gastronómico del Corpus Christi Lamas 2026 ya está. Las inscripciones es del 20 al 28 de mayo. Lugar del evento, Girón 16 de octubre, cuadra 7, 8, 9 y 10. Zonas disponibles por rubro, cuadra 7. Atención, productos agroindustriales de la zona, carnes, ahumados, productos lácteos, bebidas típicas y tradicionales. Cuadra 8, panes, dulces y postres tradicionales. Cuadra 9, comidas tradicionales. Cuadra 10, parrilladas y carnes. ¿Verdad? Pasos para su inscripción, pago o paga los derechos de su stand en Encaja de la Municipalidad Provincial. Regístrate y asegura tu ubicación acercándote al Centro Artesanal Huasca Huasca Guarmihuasi con tu recibo de pago. Finalmente queremos darles a conocer, la ciudad de Lamas ya vive el espíritu de las fiestas patrias en una reunión clave realizada el día de ayer en el Salón de Sesiones de la Municipalidad Provincial de Lamas. Se acordó que la ceremonia central por el aniversario de la independencia del Perú se llevará a cabo el próximo domingo 26 de julio. El encuentro contó con la participación de la prefecta regional Lelis Vanessa Perea el Águila, junto a representantes de la municipalidad, encabezado por don Wilber Falcón Panduro, regidor municipal, la unidad de gestión educativa local UGEL, la Policía Nacional del Perú y la Oficina de Reclutamiento Militar de Lamas. A su término, o al término de la reunión, la autoridad regional, o sea, doña Lelis Vanessa Paría del Águila, dio las siguientes declaraciones para Milenio. Escuchemos.
13: Estamos hoy aquí en la municipalidad. Hemos tenido una reunión de coordinación para ver todo lo que es las celebraciones de fiestas patrias aquí en la provincia de Lamas.
10: ¿Cuál ha sido la conclusión de una interesante reunión que el día de hoy ha articulado a la policía, al sector de educación, a la municipalidad, entre otros sectores de la provincia?
13: Sí, bueno, hay una fecha ya para celebración, y va a ser el domingo 26 de julio, aquí en el distrito de Lamas. He sido invitado, voy a estar yo también presente, como también diversas autoridades de la provincia que van a estar aquí. El desfile, pues en la reunión que hemos tenido hoy, hemos visto cómo todos están dispuestos, la municipalidad, muy buena la participación en realidad. Hemos quedado en una reunión con los directores de la UGEL que se va a llevar a cabo el próximo miércoles, también en este mismo lugar,
14: para ver a qué acuerdos llegamos con la participación de las instituciones educativas, que queremos que se dé pues un gran realce a este desfile y valorar lo que es el sentimiento patriótico que a veces se está perdiendo, y nosotros queremos dejar esa huellita, que esto siga permaneciendo latente en los corazones de toda nuestra juventud, de nuestra niñez, que son nuestra futura generación que va a quedar en el futuro.
10: Hasta aquí las informaciones que hemos podido compartir a estas horas de la mañana, cuando tenemos las 6:29 para Milenio Radio Televisión. Vamos a regresar en cualquier momento, como siempre, con más notas al detalle. Adelante ustedes.
0: Muchas gracias al señor Marino Heredia por la información compartida a esta hora. Vamos a una breve pausa comercial, pero regresamos con más aquí en Milenio Noticias, edición matinal.
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0: 6:36, estamos de vuelta aquí en Millennium Noticias. A esta hora tenemos información muy importante que compartir respecto a la Semana de la Maternidad Saludable y Segura en nuestra provincia de Lamas. Lo hemos comentado también, la semana pasada se va a realizar el lanzamiento en el distrito del Pongo de Cainarachi. En lo que corresponde a la provincia de San Martín, se ha realizado el día de ayer también en Tarapoto, ¿no? En Morales. Esta actividad de lanzamiento de la provincia de Lamas se va a desarrollar este miércoles 20 de mayo a las 9 de la mañana en el auditorio de la Municipalidad Distrital del Pongo de Cainarachi. Esta jornada tiene como finalidad fortalecer las acciones de prevención y sensibilización sobre el cuidado de la salud maternal y neonatal en la provincia de Lamas. La actividad es organizada de manera conjunta entre la Unidad de Gestión Territorial de Salud de Lamas, asimismo la Municipalidad Distrital del Pongo de Cainarachi y el personal de salud de esta jurisdicción. Durante el evento se promoverán mensajes orientados a la importancia del control prenatal oportuno, el parto institucional y también el puerperio seguro. Esto como parte de las estrategias de atención integral dirigidas a las gestantes. Asimismo, las autoridades de salud informaron que esta campaña busca generar mayor conciencia en la población sobre la necesidad de acceder a servicios médicos durante el embarazo y también después del parto, con el propósito de reducir los riesgos de morbilidad y mortalidad materna y neonatal. Estas acciones forman parte de las políticas de salud públicas orientadas a proteger la vida y bienestar de la madre y los recién nacidos. La Semana de la Maternidad Saludable y Segura comprenderá actividades informativas, orientación dirigida a mujeres gestantes, familias y población en general. Con ello se espera fortalecer el trabajo preventivo y mejorar el acceso a servicios de salud materna en los diferentes establecimientos de salud de la provincia de Lamas. Vamos con el video.
1: Instituciones lanzan campaña por la maternidad segura y saludable en el distrito de Morales, con la participación de entidades del sector salud, autoridades municipales y la Policía Nacional. Se desarrolló el lanzamiento oficial de la Semana de la Maternidad Segura y Saludable en el distrito de Morales. Durante la actividad se promovieron acciones orientadas a fortalecer la atención integral de madres gestantes y recién nacidos, resaltando la importancia de los controles prenatales y el acceso oportuno a los servicios médicos, informó la directora regional de salud obstetra Erika Milagros Vargas Angulo.
2: Sí, esta es una semana que nosotros estamos haciendo un lanzamiento a nivel regional sobre la Semana de la Maternidad Saludable y Segura, ¿no? Y justamente ustedes darán a conocer que hay varios módulos en los cuales nosotros vamos a ofertar los servicios que brindamos dentro
3: de esta institución. ¿Qué instituciones están participando?
2: Mayormente está participando lo que es el trabajo articulado con la municipalidad, que es el Centro de Salud de Morales, o la microred, que ha manifestado que también pertenece a la Bajo Mayo, y entre ellos están trabajando este lanzamiento que ha sido designado acá en la municipalidad, al frente de la municipalidad de acá de Morales.
3: ¿Qué se busca con ese tipo?
2: Bueno, particularmente nosotros manejamos una estrategia sanitaria que es salud sexual y reproductiva, que dentro de ello está marcado un paquete integral de nuestras gestantes. Lo que se busca es poder prever más que todo una muerte materna, tener un niño sano, evitar que nuestras mamás no lleguen a un parto domiciliario, sino un parto institucional, y obviamente pues, tener un niño saludable con todos los controles prenatales que pueden llevar, y dentro de ello están los suplementos que también tanto para la mamá como para el niño. Ahorita nosotros hemos tenido hasta la fecha 6 muertes maternas de lo que viene el año, ¿no? Confirmadas a una muerte directa, nosotros manejamos con lo que es hemorragias en primer trimestre, que siempre tenemos en todos los controles que nos ha podido dar oportunamente, ¿no? Y esas muertes que nosotros hemos tenido han sido básicamente de comunidades muy lejanas, que obviamente ha sido por la accesibilidad que no ha llegado a tiempo en el sentido de un establecimiento más cercano, ya que muchas veces los establecimientos que son más dispersos y también poblaciones más dispersas, la población es reacia a llegar a un centro de salud.
3: ¿No? ¿De qué localidades?
2: En esta oportunidad hemos tenido lo que es acá en la UCI Bajo Mayo, hemos tenido la Duarte, y obviamente ha sido lo que es para lo que es Bajo Mayo, la Bajo Guayaga, para el sector, que se ha tenido las muertes, y bueno, a la fecha se está tratando de controlar y poder fortalecer también los establecimientos de primer nivel, en la cual pues se pueda poner un profesional y se pueda dar unos controles oportunos y que brinde más que todo un profesional pues en la comunidad.
3: Es muy importante en todo caso las mamás gestantes, pero que tengan un control adecuado, ¿no? De situación, ¿no? De embarazo.
2: Mira, acá lo importante es que la familia y que la gestante, o más que todo el esposo, sea consciente de que la mamá tiene que llegar al establecimiento a recibir su primer control prenatal. Muchas veces todavía nosotros estamos batallando un poco con el machismo. No es tan evidente, pero en las comunidades más lejanas o comunidades nativas que nosotros tenemos, existe todavía que la mamá o la familia tiene que pedir permiso todavía al esposo, y el esposo tiene que darle esa vía de que la mamá tenga que irse al establecimiento. Lo que nosotros queremos es llegar a la comunidad con los personales que tenemos capacitados, de tener ese empoderamiento hacia ellas, de que es importante que esa mamá llegue al control prenatal y pueda tener un niño pues en las mejores condiciones, ¿no? Sí, tenemos hasta la fecha 7 gestantes adolescentes, y justamente como les dije hace un momento, nosotros trabajamos la estrategia de salud sexual reproductiva. Dentro de ellos tenemos también el paquete integral adolescente, y es a ellos también donde nosotros enfocamos la atención diferenciada al adolescente, para poderle brindar no solamente el tema de planificación, sino también si hay un embarazo ya de esta magnitud o no deseado, en este caso que se le podría llamar a un adolescente, se podría dar todo el paquete integral que corresponde, ¿no? Sin discriminación alguna, ¿no? Claro, es una edad que el adolescente no está preparado, obviamente, por eso es que se trata de llegar a los colegios, a las instituciones, que nos brinde un espacio donde nosotros podemos interactuar entre ellos para poder llegar al adolescente a darle a conocer más que todo lo importante que es vivir sus etapas, ¿no? Y la prevención, que es la planificación más que todo para ellos. El adolescente ahorita tenemos que hablarle abiertamente, y eso viene ya de casa, del hogar. El hogar, los papás tienen la responsabilidad de hablarles claramente. Tenemos mucha información en redes sociales, por el Google, ya no podemos ocultarles a los adolescentes, a nuestros niños, lo que es la realidad en la globalización que se tiene ahora, ¿no? Pedirle a toda la población, a nuestros gestantes, que sabemos que una mujer en una etapa reproductiva, una etapa de edad fértil, desde el día que no venga la menstruación, lo primero que debemos pensar es que podemos estar gestando, acercarse al establecimiento, hacer un descarte, llevar los paquetes integrales que se tiene, la prevención es muy importante, y obviamente confiar en los recursos humanos que tienen dentro de su comunidad o dentro de su establecimiento de salud.
0: 6:45, ¿no? Importante lo que ha mencionado, ¿no? Hay que tener la valentía, hay que tener la responsabilidad, la conciencia, en este caso de acudir a los centros de salud más cercanos para poder llevar un control prenatal. Esto en bienestar no solo del feto, sino también de la madre, ¿no? Que en conjunto pues están creando vida en este caso, y así que también es un poco increíble, ¿no? Como lo que ha mencionado, que en algunos centros poblados, en algunas comunidades, todavía hay esa resistencia, sobre todo del varón, de que la mujer gestante pues asista a sus controles, ¿no? Hay que tener el permiso todavía del varón para que ella pueda asistir, ¿no? Pero es la realidad, es una realidad. Quizás no lo vivimos muy, muy cercano porque estamos en zonas más urbanas, pero por ahí, por el campo, quizás suele pasar todavía. Bueno, a estas alturas, ¿no? En este siglo. 6:46, ya se encuentran abiertas las inscripciones para participar en el Festival Gastronómico Corpus Christi Lamas 2026, ¿no? Esta es una actividad muy concurrida, no solo por pobladores, sino también por visitantes, ¿no? Esta feria gastronómica reúne tanto a productores, cocineros, emprendedores locales, y durante esta celebración ya se viene, en todo caso, preparando todas las gestiones para que se realice de la mejor manera. Ya están abiertas las inscripciones y se van a desarrollar desde el 20, mañana miércoles 20 de mayo, al 28. Y por cierto, el día de mañana, miércoles, también se va a estar realizando el lanzamiento de esta festividad en la Plaza de Armas de nuestra ciudad a las 8, después de la misa. Este festival se va a realizar en las cuadras 7, 8, 9 y 10 del Jirón 16 de octubre. Espacios distribuidos según el rubro de cada participante, ¿no? Atención a esto. La cuadra 7 estará destinada a productos agroindustriales como carnes ahumadas, lácteos, bebidas típicas, entre algunos otros más derivados. La cuadra 8 va a concentrar todo lo que son panes, dulces, postres tradicionales. La cuadra 9 estará dedicada solo a comidas típicas, mientras que la cuadra 10 va a albergar lo que son las parrillitas, las carnes asadas, para que ustedes puedan deleitarse con esto. Para asegurar un espacio, los interesados deberán realizar el pago correspondiente por derecho de stand en la caja de la Municipalidad Provincial de Lamas. Con ese voucher van a acercarse al Centro Artesanal Huasca Huasca Huarmi Huasi para que completen su registro, ¿no? Para que ya un poco ubiquen, confirmen su stand, en qué número van a estar, porque si se han dado cuenta, los que han caminado por el Jirón 16 de octubre, estas cuadras, ya los números están marcados, están pintados. Este festival definitivamente busca promover la gastronomía tradicional, dinamizar la economía local, brindar oportunidades para que productores, emprendedores exhiban y también comercialicen sus productos, ¿no? Es sabido que es la fecha para el Corpus Christi, es el sábado 30 de mayo. Están todos cordialmente invitados, y sobre todo aquellas personas que desean participar con sus puestos, sus stand. Hay muchas instituciones educativas, incluso, ¿no? Padres de familia, estudiantes que se organizan para vender por ahí sus postrecitos, y están cordialmente invitados, ¿no? El pago en caja de la Municipalidad Provincial, en el local central frente a la plaza. Con su voucher se dirige al Centro Artesanal Huasca Huasca Huarmi Huasi, con el croquis, el personal que ahí está atendiendo, y él les va a indicar, ¿no?, dónde pueden ubicarse. Y por supuesto, el lanzamiento, como les he mencionado, de esta festividad es el día miércoles, o sea, mañana miércoles 20, a partir de las 8 de la noche en la Plaza de Armas de nuestra ciudad. Ya se viene Corpus Christi, vamos a estar definitivamente atentos. Yo estoy esperando Corpus, porque aquí los chicos me han dicho que me van a costear, así que voy a salir con mi taliguita para recibir todo lo que me costean mis amigos acá en Milenio. Vamos con el desarrollo de la siguiente información a las 6:50 de la mañana. La Escuela de Educación Superior Pedagógica Pública de Lamas realiza trabajos de mejoramiento de rampas dentro de sus instalaciones. Estas labores forman parte de las acciones orientadas a fortalecer la inclusión dentro de la comunidad educativa, permitiendo un mejor desplazamiento de las personas en los diferentes espacios de la institución. Con

0: educativa. Asimismo, destacaron que estas acciones forman parte del compromiso institucional de continuar mejorando tanto la calidad educativa como las condiciones de accesibilidad dentro de la Escuela de Educación Superior Pedagógica Pública de Lamas. En buena hora, ¿no? En buena hora estamos observando en imágenes a los jóvenes realizando estas labores, ¿no? Que va a permitir definitivamente que cada uno de los usuarios, estudiantes, padres de familia, que asisten también muchas veces a algunas actividades y la comuna en general, porque hay algunas actividades que se realizan en esta institución, ya que tienen una losa deportiva, una canchita, tienen incluso el auditorio. Entonces, esto va a permitir una mejor accesibilidad, una mejor transeptibilidad dentro de esta institución. Felicitaciones entonces por esta acción tan reconocible. 6:51 a.m. Recordarles a todos ustedes que pueden participar con nosotros haciéndonos llegar de repente sus preocupaciones, ¿no? Haciéndonos llegar algunas quejas que se presentan probablemente a diario al 942-865-500. Este es nuestro número de WhatsApp que está disponible las 24 horas para ustedes y así se puedan comunicar también con nosotros y ser parte del equipo de Millennium Noticias. 6:52 a.m. El Hospital 2 de Tarapoto advirtió sobre el incremento de riesgos asociados a la hipertensión arterial. ¿No? Esta es una enfermedad que afecta a un gran número de personas y que puede provocar complicaciones graves si no es detectada y tratada a tiempo. Especialistas señalaron que factores como la mala alimentación, el estrés, el consumo excesivo de sal, el sedentarismo y la falta de controles médicos contribuyen al aumento de casos en la población. Asimismo, recomendaron a la ciudadanía mantener hábitos saludables, realizar actividad física y acudir periódicamente a controles médicos para prevenir complicaciones relacionadas con las enfermedades cardiovasculares. Así que vamos a ver las imágenes.
1: Hospital 2-2 de Tarapoto advierte incremento de riesgos por hipertensión arterial. En el marco del Día Mundial de la Hipertensión, especialistas del Hospital 2-2 de Tarapoto alertaron sobre las graves complicaciones asociadas a esta enfermedad, considerada una de las principales causas de afecciones cardiovasculares y mortalidad. El cardiólogo Carlos Sánchez Bereu explicó que la hipertensión suele avanzar de manera silenciosa y puede desencadenar infartos, accidentes cerebrovasculares y paros cardíacos. Asimismo, recomendó mantener hábitos saludables, controles médicos periódicos y actividad física constante para reducir los factores de riesgo y mejorar la calidad de vida.
2: Soy el doctor Carlos Sánchez Beriao, médico cardiólogo clínico del Hospital Minsa 2-2 Tarapoto. Las principales consecuencias de la salud del corazón por la hipertensión arterial son lo que se llama los eventos cardiovasculares mayores. Tenemos el infarto o miocardio, tenemos el accidente cerebrovascular que puede ser isquémico o hemorrágico y tenemos incluso la mortalidad cardiovascular, una muerte súbita cardíaca, un paro cardíaco, y que se sospeche que es de causa cardíaca. A la cabeza principalmente el infarto y los derrames, como clásicamente se les conoce en la población, ¿no? En el paciente de a pie, ¿no? El infarto al corazón, un dolor torácico, ¿no? Un dolor en el pecho, comúnmente llamado angina de pecho, y que pues, termina, pues, si en caso es severo, en la emergencia, ¿no? Tratándose pues con una terapia médica óptima, ¿no? Y en el caso de los derrames, muy frecuente asociado al tema de la hipertensión arterial, también en un manejo multidisciplinario con cardiólogos y neurólogos. Como se dirá más adelante, la hipertensión arterial es la gran silenciosa, pero cuando da signos y síntomas, pues dolor de cabeza, mareos, sensación de bochorno, sobre todo en mujeres, sudoración, y un largo etcétera de molestias totalmente inespecíficas que muchas veces incluso no tienen nada que ver con una patología cardiovascular. Se recomienda estilos de vida saludable a toda la población, sana y no sana, para proteger el corazón y la salud cardiovascular. Estos son pues básicamente las medidas higiénico-dietéticas si somos técnicos, o básicamente bajar de peso, ¿no? Con dieta y con actividad.

0: Fichico, una dieta balanceada, pues rica sobre todo en agua, verduras, frutas, proteínas, ¿no? Y mucho menos carbohidratos. Y la actividad física que alterne ejercicios de desplazamiento, ¿no? Como atletismo, ciclismo, natación, y también ejercicios de fuerza y resistencia como pesas, básicamente. En efecto, el manejo de las enfermedades cardiovasculares, como en muchas cosas de la medicina, tiene que ser multidisciplinario. No solamente es el manejo del médico, en este caso el cardiólogo, sino también en apoyo con la nutricionista, el nutricionista, que nos va a dar pues una dieta estricta a la cual el paciente comórbido o con factores de riesgo tiene que ceñirse de manera estricta y disciplinada, una dieta balanceada, ¿no? Como le digo, rico en proteínas, ¿no? Que preserven pues la masa muscular, que es el músculo o el órgano de la longevidad, ¿no? Pensando en el futuro, sobre todo para el adulto mayor. Y evidentemente también otros profesionales de la salud, como puede ser el psicólogo, la asistente social y otras especialidades médicas también, enfermería, ¿no? En medicina hay un sinfín de enfermedades que se les conoce como silenciosas o asintomáticas. Vas a recordar el ejemplo próximo del COVID, ¿no? El famoso COVID asintomático. Pero la hipertensión arterial o la presión alta es a la cabeza por excelencia, la gran silenciosa, la enfermedad que aparentemente y por su alta prevalencia, por su alta frecuencia, y no te da síntomas, no te da dolor de cabeza, mareos, y sin embargo, cuando ya es demasiado tarde, empiezan la aparición de molestias o incluso los desenlaces fatales que hablamos al inicio, los famosos derrames cerebrales, infartos agudos del miocardio, ¿no? Del corazón, cuando ya incluso la situación es bastante dramática y a veces poco se puede hacer por el paciente. Bueno, en el mundo, el 35% de la población mundial tiene hipertensión arterial, y cerca del 45% solo sabe su diagnóstico. Según la encuesta ENDES, ¿no? Encuesta Demográfica y de Salud Pública del 2023, habla que en nuestro país, en el Perú, más o menos la prevalencia de hipertensión arterial es el 20%, alrededor del 20%, y que solamente cerca del 50% de la población sabe su diagnóstico. Las metas sería que para, pues, tal vez el año 2030-2035, la meta sea que un 80% de la población hipertensa sepa su diagnóstico y un 80% de esa población hipertensa esté realmente controlado con su tratamiento médico óptimo. Bueno, básicamente el manejo es la simbiosis del tratamiento farmacológico, fármacos como puede ser, ejemplo, los sartán, bastante conocidos, entre otros. Ahora se habla de una terapia dual, o sea, por lo menos dos medicamentos, salvo excepciones, dos medicamentos para tratar la hipertensión arterial que hagan sinergia, más todo lo que son las medidas higiénico-dietéticas o los estilos de vida saludable, ¿no? La buena dieta y una actividad física y sobre todo también una buena salud mental que va de la mano con una higiene del sueño, una buena calidad de sueño, porque la salud mental correcta incide en nuestra buena salud cardiovascular.
1: 6:58 con, con un pack completo, ¿no? Para poder cuidar nuestra salud, actividad física, una alimentación equilibrada y buen sueño, que muchas veces se torna difícil, se torna complicado por las actividades que realizamos al día. A veces no tenemos ese espacio o esa oportunidad, ¿no? Pero sin embargo, hay que, de alguna u otra manera, hay que buscar, ¿no? Porque hay muchas enfermedades en realidad que en esta época pues se habla mucho, por ejemplo, de la diabetes, ¿no? Hasta en niños incluso, ¿no? Diabetes que está rondando por todos los lados, ¿no? Y también en este caso el tema de la presión alta, ¿no? Así que hay que cuidarnos y bueno, todo es en un tema de prevención, ¿no? Todo es un tema de prevención y también pues hay que hacernos nuestros chequeos, ¿no? Para ver qué es lo que nos falta, qué tenemos que hacer. Siempre es bueno buscar ayuda de los profesionales en este caso. 6:59, vamos a una breve pausa comercial y regresamos con más aquí en Milenio Noticias, edición matinal.
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0: 5 minutos, 7:05 de la mañana. Iniciamos nuestra segunda hora de programación. Darles la más cordial bienvenida, un saludo afectuoso a quienes recién se conectan a la señal de Millennium Noticias, edición matinal. Soy Eri Maciel, acompañándolos en esta jornada de hoy, martes 19 de mayo del 2026. Estamos con ustedes desde muy temprano y, por supuesto, siempre acompañándolos cada mañana. A continuación, tenemos enlace telefónico el señor Jorge Vela Ríos. Muy buenos días, lo escuchamos.
1: Muy buenos días, aquí la información. El gobierno central, a través de un dispositivo, ha creado la ley de la silla. ¿Y qué tiene que ver esta ley? Se refiere básicamente a que muchos trabajadores, especialmente los vigilantes, por no decir los guachimanes, trabajan o laboran de pie durante su jornada laboral. Hay muchos de los guachimanes que, por ejemplo, hacen de 6 a 6, 12 horas, y que hasta antes de la vigencia de esta ley estaban prohibidos de sentarse. Ahora, con esta ley, estos trabajadores, así como otros que laboran de pie durante muy largas jornadas, tienen derecho a hacer uso de una silla, de tal manera que sus empleadores tienen que proveerlos de estos servicios. Por un lado, en todo caso, es una buena oportunidad de que puedan desarrollar sus trabajos de la mejor manera. Juntos por el Perú anuncia que, o en todo caso, el representante máximo de Juntos por el Perú, en este caso Roberto Sánchez, ha anunciado de que el sueldo mínimo vital, en caso de llegar a ser presidente, subiría a 1.500 soles. Esto lo anunció luego también de dar cuenta de que el jefe de su plan de gobierno en el tema económico es el exministro de Economía, Pedro Franque. Según el anuncio hecho por Roberto Sánchez en un meeting en Villa María del Triunfo en Lima, ha anunciado de que, en caso de llegar a ser presidente, aumentaría el sueldo mínimo vital a 1.500 soles. Por otra parte, en lo que se refiere a nuestra localidad, pese a que continuamente se sigue mencionando que hay muchos conductores de vehículos menores que, incumpliendo las reglas de tránsito, estacionan sus vehículos en cualquier parte. Por ejemplo, en el Jirón San Martín, constantemente en las cuadras 9 y 10 se puede apreciar gran cantidad de conductores de motos lineales y de motocarros que estacionan sus vehículos en esas cuadras, que es donde está prohibido el estacionamiento, ocasionando el constante reclamo de otros conductores que llegan con sus vehículos y que quieren circular. Pero por el otro lado, en el Jirón Sósimo Rivas, que es adyacente a la Plaza de Armas, también hay un estacionamiento indebido. Gran cantidad de vehículos, entre motocars y vehículos, motos lineales, se estacionan al lado izquierdo de la calle Sósimo Rivas. Pero sin embargo, hay otros que se estacionan al lado derecho. Teniendo en cuenta de que esta es una vía de un solo sentido, es desde ya pues imposible que se pueda permitir de que haya estacionamiento a ambos lados de la calle. Lo lamentable es de que quienes estacionan sus vehículos en ambos lados de la calle Sósimo Rivas son los trabajadores municipales que laboran básicamente en el local central de la municipalidad y que ahí dejan sus motocicletas a diestra y siniestra sin que nadie les diga nada. Y lo peor es de que cuando alguien le reclame, dicen de que ellos, como están con el poder, pueden estacionar su vehículo donde quieran. A ver si alguien pone mano dura en esta situación, porque cada vez se ve más desorden en la ciudad. En otro orden de cosas, 87 casos de sarampión en lo que va el año 2026 han sido detectados en el Perú. Habíamos erradicado esta enfermedad en el Perú desde mucho tiempo atrás. Sin embargo, por estas situaciones que tenemos actualmente y por el desconocimiento o también por esa campaña antivacuna que viene desde la época de la pandemia, muchas personas no vacunan a sus hijos y por eso ahora está reapareciendo estas enfermedades. La tosferina, por ejemplo, ha subido en 1800% en el Perú y la hepatitis B se ha duplicado desde el año 2021. Estas situaciones deben hacernos reflexionar básicamente para seguir recibiendo el servicio de salud, especialmente con la vacunación para los niños y las niñas. Este 21 y 22 de mayo, el Instituto Superior Pedagógico de Lamas está programando diversas actividades con la participación de los estudiantes de educación inicial al celebrarse el Día Mundial, o perdón, el Día de la Educación Inicial, que evidentemente lo celebrarán los estudiantes de esta especialidad del Pedagógico de Lamas. Para el viernes están anunciando un pasacalle motivacional por las calles de la ciudad en horas de la mañana y adicionalmente otras actividades entre el jueves y la siguiente semana. Desde ya se está invitando a la gente para participar de este importante acontecimiento. Al día de ayer se celebró en todo el país, ayer 18 de mayo, el Día Nacional de la Mujer Indígena, como una forma de reconocer la fuerza, la sabiduría y el liderazgo de las mujeres indígenas que gracias a su celo y a su trabajo y a su forma de ser, conservan las tradiciones, los mitos y las costumbres, especialmente en las comunidades y en algunos espacios donde se desarrollan. La mujer indígena, que en su gran mayoría pertenecen a nacionalidades amazónicas, en el Perú se ha establecido de que hay más de 3 millones de personas o de mujeres que se autoidentifican como indígenas, según el dato que está expresando el INEI. En ese sentido, si bien es cierto, en nuestro medio no se ha conocido mucho este tema, pero el 18 de mayo coincide también con la sublevación que hizo la heroína Micaela Bastidas en apoyo a la sublevación de Túpac Amaru, y precisamente una fecha como el día de ayer, 18 de mayo, fue asesinada Micaela Bastidas, y en honor a ella se ha establecido en el país el Día Nacional de la Mujer Indígena como una forma de relacionar su valoración, su capacidad, así como también su real valía en lo que es la transmisión de los saberes y los conocimientos tradicionales de las comunidades, especialmente indígenas. Un desagüe de aguas servidas en el barrio 21 de noviembre está desde el fin de semana pasado discurriendo por una alcantarilla que desemboca en el jirón Yurimaguas. De acuerdo a lo que se ha podido apreciar, en la parte alta cercana a lo que es la cancheta de mi barrio, han dejado libre este desagüe de aguas servidas y discurre por el caño y evidentemente se va por una cañería que tiene el jirón Yurimaguas. Este espacio produce olores nauseabundos y olores fuertes y esperamos de que de repente en el transcurso de los días se pueda solucionar ya esta situación que desde ya es muy preocupante. Finalmente debemos indicar de que también el INEI ha sacado, o perdón, el Ministerio de Educación ha sacado el resultado de la encuesta de logros de aprendizaje que se han hecho especialmente en los niños del cuarto año de primaria o del cuarto grado de primaria, y en donde hay un dato alarmante: 8 de cada 10 niños de primaria no comprenden lo que leen. Y esto nos está ubicando al departamento de San Martín en el puesto 23 del ranking nacional. ¿Y cuántos más quedarían? Solamente 2. Solamente le superamos a Loreto y a Amazonas. Luego, todos los demás departamentos están mejor que nosotros. Igual situación ocurre con comprensión, con razonamiento matemático y también con que esto se refiere a la comprensión lectora. Aquí hay que llamar la atención fuertemente al sector de educación, toda vez de que no está dando resultado entonces los famosos proyectos educativos locales, provinciales, regionales, y también el Ministerio de Educación, que no ha logrado hacer un trabajo eficiente para que los niños no solamente tengan comprensión lectora, o sea, comprendan lo que lean, sino que también tengan una capacidad de razonamiento matemático. Lamentable esta situación que tengamos que estar diciéndolo, de que el departamento de San Martín está en el puesto 23 de 25 departamentos, en donde 8 de cada 10 niños no entienden, no comprenden lo que leen. Un reto tremendo para las nuevas autoridades que están bregando, tanto por la presidencia, los que están en el Senado, pero en todo caso para los que buscan la gobernación regional, las alcaldías provinciales y distritales, para que parte de su plan de trabajo sea destinado a precisamente revertir estos cuadros que son graves para el desarrollo de la sociedad. Esto sería lo que queríamos compartir con ustedes a estas horas de la mañana. Adelante, ustedes.
0: 7:15 a.m. Muchas gracias al señor Jorge Velarríos por la información compartida, ¿no? Y dentro de sus comentarios, él nos hablaba de la celebración del Día de la Educación Inicial, ¿no? Y las instituciones educativas, tanto de inicial como en este caso el pedagógico de Lamas, que tiene dentro oferta dentro de sus carreras también educación inicial, tienen una nutrida programación, ¿no? Para honrar este día, para por supuesto hacer partícipe también a la población. En el caso de la Escuela de Educación Superior Pedagógica Pública de Lamas, van a celebrar o van a estar en actividades desde el 20 al 27 de mayo, ¿no? Inician el día de mañana 20. Desde las 10 de la mañana van a tener ambientación de la institución educativa, elaboración y exhibición de periódicos murales denominado Todo por Amor. Ahí las estudiantes, docentes van a poner pues su creatividad al máximo para que puedan realizar todos estos trabajos, como es característico en realidad de las maestras de educación inicial. El jueves 21 también tienen muchas actividades desde las 8 de la mañana, gincana, educación física, segundo y séptimo ciclo, cuenta cuentos, inicial monolingüe y también inicial educación intercultural bilingüe, sexto ciclo. Juegos tradicionales, primaria, educación intercultural bilingüe, séptimo, cuarto ciclo, ¿no? Canciones infantiles, dramatización inicial segundo ciclo y rondas infantiles inicial primer ciclo, ¿no? Va a estar bastante interesante también la jornada del día jueves. El viernes 22, pasacalles, participan todos los estudiantes de los diversos programas de estudio, ¿no? Va a estar muy bonito desde las 3 de la tarde por las principales calles de nuestra ciudad, en especial, por supuesto, por la Plaza de Armas, donde se reúne, se concentra siempre la población en este tipo de actividades. Después pasamos al miércoles 27, desde muy tempranito, 7:30 de la mañana, va a haber un taller dirigido a los estudiantes del nivel inicial, algunos temas muy importantes como el rol del docente en la educación infantil. Además, tienen un paseo de confraternidad hacia un lugar turístico muy conocido y van a estar participando solo los estudiantes del nivel inicial, ¿no? Así que vamos a estar al tanto, como siempre, compartiendo, participando junto a ellos. Algunas instituciones educativas también de nivel inicial van a estar participando de diferentes actividades, en este caso, en el marco de esta celebración. Aquí tenemos, por ejemplo, este es el flyer que se ha compartido a través de los grupos de padres de familia, porque la institución educativa 250 de Lamas, del barrio de Quillachua, también van a estar realizando algunas actividades, teniendo en cuenta que ahora se encuentran en la semana de gestión, los estudiantes están en casa, ellos van a iniciar sus actividades del 25 al 29. El lunes 25 van a tener un desfile de sombreros locos, ¿no? Ahí vamos a poner también en uso su creatividad, no solo las maestras, sino los padres de familia también, que tienen que ingeniárselo a cómo van a desarrollar estos sombreros locos, y luego van a tener juego de gincana para que los niños se diviertan. El martes 26 tienen manitas creativas, ellos van a pintar, van a recortar, van a trabajar con plastilina, con témpera, en fin, utilizando utilizando sus manitas, que es muy importante para el desarrollo de la psicomotricidad fina, ¿no? Asimismo, el miércoles 27 tienen su fiesta infantil, va a haber bailes, juegos, ¿no? Van a compartir los niños con sus maestras y todo el personal de esta institución educativa, ¿no? El jueves 28, las docentes van a recibir una delegación desde Yurimaguas, van a realizar una pasantía muy bonita. Ahí también participan algunos niños, sobre todo los niños más grandecitos, ya de 5 años. Ellos exponen, ellos también comparten con las maestras que vienen a esta pasantía. Incluso se van a la casita de la cultura, ellos hacen guiado ahí, hacen baile tradicional, demuestran también algunas actividades culturales que se desarrollan, pues no, durante el año. Ellos aprenden a hacer sus tiestos, aprenden a hacer sus vasijas, ¿no? Hay muchas cosas muy interesantes que compartir y vienen desde Yurimaguas para que puedan realizar esta pasantía. Y el viernes 29 se estila hacer un encuentro de confraternidad de puro docentes de inicial, ¿no? Esto junto a las especialistas de inicial de la UGEL Lamas. Este encuentro se va a realizar en Rumizapa esta vez, ¿no? Siempre van, salen por diferentes lugares. Es también un encuentro muy bonito, hay números artísticos, se mandan a hacer sus politos, ¿no? Algo muy, muy divertido para celebrar la educación inicial, ¿no? Que es muy importante. Es el primer encuentro que tenemos como estudiantes, ¿no? Y por supuesto las maestras, las docentes y varones también, ahora que hay dos docentes, pues se esmeran, ¿no? Es una primera etapa del sistema educativo y pues está dirigido a niños desde el nacimiento. Ahora ya incluso se van a estimulación temprana, por ejemplo, ¿no? Se van a estimulación temprana en esta fase muy bonita. Ahora sí, vamos con el desarrollo de la siguiente información. Continúan los trabajos de intervención inmediata denominados mantenimiento y acondicionamiento de la trocha carrozable Empalme y Umbatos Fernando Belaún de Terry hacia la comunidad nativa de Chapajillo. Esto en el centro poblado de Umbatos, distrito de Cainarachi, provincia de Lamas, región San Martín. Esta actividad comprende labores de mejoramiento de la vía de acceso que conecta diversas comunidades de esta zona, permitiendo facilitar el tránsito vehicular, fortalecer la conectividad entre sectores rurales y también, bueno, otras actividades. Estas acciones benefician directamente a cientos de familias que utilizan diariamente esta ruta para sus actividades comerciales, agrícolas y también educativas. Además del mejoramiento vial, la intervención también se genera empleo temporal para los pobladores del distrito, contribuyendo al movimiento económico local mediante oportunidades laborales vinculadas a las labores de mantenimiento. Las autoridades distritales señalaron que estos trabajos forman parte de las acciones orientadas a impulsar el desarrollo de Cainarachi. La actividad se ejecuta mediante el programa de empleo temporal Yamcasum Perú, en articulación con la comuna distrital, con el objetivo de mejorar las condiciones de vida de la población cainarachina, ¿no? Ahí está. Entonces, en imágenes también vemos cómo están realizando algunas labores. 7:23 tenemos enlace telefónico. No. Muy bien, vamos entonces con el desarrollo de la siguiente información. Camioneta de la Dirección Regional de Transportes y Comunicaciones de San Martín atropella y mata a hombre cerca de Jepelacio. Un trágico accidente de tránsito cobró la vida de Teófilo Perales, de aproximadamente 50 años, en una carretera cercana al distrito de Jepelacio. Según información recogida en el lugar, la víctima habría sido atropellada por una camioneta de placa EGM-175, la cual, de acuerdo a la consulta vehicular de SUNAR, pertenece a la Dirección Regional de Transportes y Comunicaciones de San Martín. Testigos indicaron que el accidente ocurrió a alrededor de las 9:30 de la mañana y señalaron que la camioneta terminó dentro de una cuneta al costado de la carretera. Vecinos y familiares llegaron hasta la zona donde ocurrió lamentablemente, profundamente, la muerte de Teófilo Perales, a quien describieron como una persona conocida y trabajadora dedicada a labores agrícolas. Asimismo, algunos pobladores manifestaron sospechas de que el conductor habría estado en aparente estado de ebriedad. Sin embargo, esta versión deberá ser confirmada por las investigaciones y exámenes correspondientes realizados por las autoridades. El Ministerio Público y efectivos policiales llegaron al lugar para realizar el levantamiento del cuerpo e iniciar las diligencias respectivas, ¿no? 7:25 a.m. Tenemos enlace telefónico a esta hora. Teddy Aguilar Iñápides de Yumbatos. Muy buenos días, lo escuchamos.
2: Muy buenos días, señorita. Muy buenos días a todo el público. Estas horas, pues, cuando Milenio Radio, escuchando las noticias, nuestros grandes periodistas de la radio Milenio, edición. Voy a comentar el tiempo. Ya había 3 de verano. Hoy día se activó la lluvia. En este momento está ya por ahí, está cayendo, pero menudo, pero parece que la lluvia va a estar todo el día. Bueno, quien quiere viajar a recibir el transporte lo puede hacer porque no es tan grave. Y así mismo también quiero informar que la ronda campesina, nosotros aquí en Yumbatos tenemos una ronda campesina, dirigida por presidente Telmo Alberga Hacha y demás juntas directivas. Estamos trabajando en bien y dar seguridad a nuestra comunidad. Y por ello, nosotros como rondueros estamos trabajando, pues, haciendo nuestros servicios las 24 horas del día. Ya hemos logrado, al fruto de esta ronda, hemos logrado algunos elementos de mal vivir que causaron anteriormente algunos daños aquí en nuestra comunidad. Todo eso ya se ha frenado con esta ronda, gracias a Dios también que la comunidad colabora con nosotros, y ahora estamos buscando otras estrategias para ver cómo se puede hacer para estas fiestas patronales que ya se acerca Yumbatos. Mañana jueves tenemos una reunión de todos los jefes de grupos y de los directivos de la ronda para ver qué medidas vamos a tomar para dar seguridad y dar tranquilidad a la comunidad del centro poblado de Yumbatos. Por otro lado, el señor presidente del HAS, de Agua Potable, también está convocando a una asamblea general para todos los usuarios, para ese domingo 24, de las 8:30, para ver, dar algunas informaciones sobre nuestro agua potable. En nuestro agua potable, gracias a Dios, señores, estamos dando el mejor servicio también a nuestra comunidad, gracias a su junta directiva, a su presidente de esta prestigiosa institución que es el HAS. Estamos dando, pues, agua de la mejor calidad para todos los usuarios en nuestro centro poblado de Yumbatos. Para eso se va a llamar a una reunión para ver qué medidas se va a hacer y cómo debemos estar trabajando. Bueno, en una parte estamos trabajando bien con todos los usuarios de la agua. Tú sabes que el agua, pues, es lo más principal en la vida. Si no hay agua, no hay vida. Entonces, para ello estamos, pues, tratando de ver que no falte agua a las 24 horas del día. Pues, a veces también cuando ya llueve demasiado, no hay agua, pero una hora o 2 horas. Pero después ya viene. Y todo eso se va a tener que ver en esta asamblea que vas a tener a nivel de los usuarios de agua potable de Yumbatos. También para informarles que mañana, miércoles, tengo una invitación en la municipalidad del Pongo de Cañarachi. A partir de las 11 de la mañana me han invitado para estar ahí, para ver qué se va a tratar, y yo tengo que estar ahí, luego informar por la radio a lo que se va a dialogar el día de mañana. Hasta aquí mis informaciones para Milenio Radio Televisión desde el centro poblado de Yumbatos. Tenga buen día. Adelante, señorita.
0: 7:29 a.m. Gracias al señor Teddy Aguilar Iñapi por comunicarnos, ¿no? Siempre por estar informándonos respecto a la zona de Yumbatos y alrededores, todos los aconteceres diarios de esta zona. Gracias a él y, por supuesto, a cada uno de nuestros corresponsales que día a día nos ayudan a alimentar la información. 7:29, continuamos en Millennium Noticias, edición matinal. Vamos a conectarnos con un oyente a esta hora. Muy buenos días, por favor, ¿cuál es su nombre? Lo estamos escuchando.
3: Buenos días.
0: Su nombre, por favor.
3: Un morador en Sangama del Centro Poblado de Familia Chachihuayco.
0: Si nos repite su nombre, por favor.
3: Teddy
0: Sangama, desde la comunidad del Huayco.
3: Así es, señorita.
0: Muy bien, estimado, escuchamos lo que tiene que decirnos.
3: Sí, señorita, lo que el pueblo de Huayco tiene la malestar, la molestia, que la furgoneta o el camión recolector está pasando una vez por semana. A veces no pasa ni una vez por semana. Entonces, la basura está en la calle. Mira, acá en Girón, Inca Huiracocha, han puesto un saco, han puesto un perro muerto. Hace 3 días, desde el viernes, ese perro muerto ahí. Y la pestilencia molesta a la vecindad. La furgoneta recolector ha pasado el jueves a la tarde. Pero ese jueves ha pasado también, pasando una semana. Entonces, esta calle, por toda parte de este sector de guerra, no está pasando la furgoneta recolector. Una vez por semana pasa, señorita periodista.
0: Muy bien, muchas gracias, ¿no?, por haber compartido con nosotros su malestar, ¿no? En todo caso, ¿qué es lo que tendría que llamar, decir, el llamado a las autoridades de repente?
3: Creo que le compete a la municipalidad del Centro Poblado Huayco, o si no, a la municipalidad de Lama. Pero está pasando una vez por semana. A veces pasa, a veces no.
0: Muy bien, muchas gracias. Entonces, estamos, en este caso vamos a trasladar también a las autoridades que corresponden esta incomodidad de este morador Teddy Sangama, ¿no?, quien manifiesta que el servicio de recojo de residuos sólidos, de basura, no está pasando como debe ser en la zona, en algunas zonas de la comunidad quechua el Huayco, ¿no? 7:32, vamos a una breve pausa comercial y regresamos con este último bloque de programación aquí en Millennium Noticias.
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0: la mañana, 7:43 a.m. Continuamos en Millennium Noticias, edición matinal. A esta hora compartimos con ustedes la siguiente información. Tras ser desconocido por su TEP nacional, dirigente Mitma Anaya rechaza intervención y anuncia elecciones. Tras ser desconocido por la dirigencia del SUTEP nacional mediante la resolución sindical número 012-2026, que ordena al señor Edgar Mauro Mitma Anaya abstenerse de utilizar el cargo de secretario general regional, dirigente regional representante del SUTEP Regional San Martín o cualquier otra denominación que pueda generar la apariencia de representación vigente. Asimismo, abstenerse de convocar, dirigir, validar o suscribir actos orgánicos, administrativos, comunicacionales o sindicales en nombre del SUTEP Regional San Martín, salvo autorización expresa y escrita del Comité Ejecutivo Nacional del SUTEP. Este lunes, Mitma Anaya rechazó el documento emitido por la dirigencia nacional del gremio al considerar que atenta contra la libertad sindical y desconoce a los representantes elegidos por las bases provinciales. El secretario regional afirmó que la organización continuará respetando los acuerdos tomados por las 10 provincias y cuestionó la intención de intervenir el sindicato desde la dirigencia nacional. Mitma informó que el Congreso Regional del SUTEP se realizará los días 29 y 30 de mayo, donde los delegados provinciales elegirán democráticamente al nuevo secretario regional y al comité ejecutivo. Asimismo, anunció que pondrá su cargo a disposición y presentará un balance de su gestión, señalando que la renovación de dirigentes debe darse mediante elecciones y no por designaciones directas. El dirigente también criticó la permanencia de varios años de algunos representantes nacionales dentro del gremio, asegurando que han perdido la mística de lucha por los derechos de los maestros. Finalmente, Mauro Mitma hizo un llamado a la unidad del magisterio regional y pidió que el proceso electoral interno se desarrolle con transparencia y respeto a la decisión de las bases sindicales. Vamos a ver el siguiente informe.
1: Dirigente regional del SUTEP cuestiona documento emitido por dirigencia nacional. El secretario regional del SUTEP, Mauro Mitma Anaya, expresó su rechazo al documento difundido por el dirigente nacional, Lucio Castro Chipana, al considerar que vulneraría las competencias de la representación regional del gremio magisterial. El dirigente calificó la medida como un acto arbitrario y perjudicial para la institucionalidad sindical, señalando que este tipo de acciones generan división interna y afectan el trabajo organizativo que desarrolla el sindicato en la región.
2: Lunes 18 de mayo, el SUTEP Región San Martín impulsa este pronunciamiento ante un documento que atenta contra la libertad sindical y la organicidad del SUTEP Región San Martín. Un documento que implementa una intervención con intereses perversos de digitar y, lógicamente, quitar una serie de representación a los dirigentes elegidos por la base. Y que, por cierto, pues está firmado y corroborado por el secretario nacional del SUTEP, el señor Lucio Castro Chipana, por la cual ha cometido un absurdo sindical en el entendido que el SUTEP Región San Martín se debe a las bases provinciales, se debe a los maestros y, lógicamente, en esa estructura sindical hay espacios reales y concretos. Este documento refleja desesperación, refleja intervención y, lógicamente, a todo estilo fujimontesinista ha intervenido la región San Martín y que, por cierto, en la última reunión desarrollada el sábado 16, los secretarios provinciales hemos acordado dar un pronunciamiento y una conferencia de prensa a toda la situación que ha sustentado, en el entendido que hay documentos que establecen y que, por cierto, prorrogan una serie de escenarios para el desarrollo sindical. Es en ese contexto que el Congreso Regional se va a desarrollar el 29 y 30, y es el escenario donde se va a elegir al nuevo secretario regional. y lógicamente es el profesor Mauro Misman quien pone el cargo a disposición, hace el informe de balance de la gestión, y lógicamente es la asamblea, son los delegados de las 10 provincias que eligen a su dirigente regional. Es en ese escenario, le indico al señor Lucio Castro Chipana, que al SUTEP Región San Martín se le respeta, a la región y a los maestros de las 10 provincias se le respeta, señor Lucio Castro Chipana. Desde la región San Martín lo indicamos que su permanencia por más de 25 años como dirigente nacional lo ha hecho perder la mística de lucha. Su permanencia por más de 25 años como dirigente nacional ha olvidado que es maestro. Su permanencia por más de 25 años en la dirigencia nacional lo ha hecho perder el fin común de luchar por los maestros, y que por cierto, lo que nos debe unir es el pliego de reclamo, y nos distraemos con todo este escenario que se ha dado a nivel regional, y que por cierto, alertamos al magisterio, la más amplia unidad, y que este Congreso Regional debe ser democrático, no direccionarse a dedo del Comité Ejecutivo Nacional, sino que se debe elegir a los verdaderos representantes del magisterio a nivel de la 10 provincias.
0: 7:49 fueron las palabras del dirigente regional del SUTEP, ¿no? A esta hora tenemos enlace telefónico. Vamos a comunicarnos con Grover Guerra, por favor. A ver, lo escuchamos. Muy buenos días.
3: ¿Qué tal, compañeros? Tengan grato, reciban el grato saludo desde la provincia de Dorado. Y a ustedes, pues, que ya están en el radio de televisión en la hermosa provincia de Lama. Empezar saludando a cada uno de ustedes que están en cabina y, por supuesto, a todos los miembros, televidentes y oyentes de la hermosa provincia de Lama. La información que tenemos, bueno, empezó una torrencial lluvia en estos momentos en lo que es la provincia del Dorado, parte de la provincia. Pero también tenemos que dar a conocer información netamente provincial. El día de ayer, en horas de la mañana, la institución educativa 0273 de Las Palmeras, la ciudad de Las Palmeras, se han dirigido una protesta pacífica hacia el frontis de la municipalidad provincial. ¿Cuál era el tema?

0: higiénico, también la cocina, en este caso el comedor, donde la empresa que ha licitado, ha ganado, no ha concluido el trabajo. Pero lo que tiene que dar la cara, en este caso, pues, es la municipalidad. En ese sentido, los padres y docentes de la institución se han abocado, pues, al fondo de la municipalidad, donde había un pequeño percance, podemos llamar, y entendible también por los padres de familia, que querían, de alguna manera, conversar con el alcalde provincial, en este caso el ingeniero Francisco Santalaya. Pero entenderán, compañeros, que a veces el alcalde, los alcaldes no están, porque de repente tienen reuniones o haciendo algunas gestiones, lo que se dice, ¿no? Bueno, los padres no han creído en esta versión, han querido ingresar a la fuerza. Lo que ha pedido es que la policía tiene que detenerles ahí para que no haya este tipo de reclamos. Se ha llegado a una conclusión, y eso es lo importante, la empresa no ha concluido el trabajo, pero el día de ayer el gerente de obras, en este caso el ingeniero Gulich, Reatri Ramírez, junto con el gerente Lolín, se han puesto de acuerdo, hay un acuerdo firmado en acta, donde, juntamente con la institución, en este caso el director y subdirector y padre de familia, donde se pone un plazo establecido para subsanar o terminar estos pequeños, dice el ingeniero Gulich, pequeños cosas que hay que subsanar en el tiempo récord, por decir, decimos récord porque en 20 días estará ya concluyendo este trabajo, que no es realmente, dice el ingeniero, que realmente debería de cumplir la empresa, pero por algunos temas con la empresa no ha cumplido. Entonces, lo que ha hecho es hacer ya el trato, el convenio, la firma de acta, la gerencia municipal, el gerente de obras y los padres de familia y docentes, para que el día de hoy empiecen ya a subsanar esos pequeños temas que faltan, y nos dice el ingeniero, en menos de 15 días se estará entregando, pues, esta pequeños espacios que tiene con la institución educativa. Se llegaron a buen puerto, esto es lo importante. Y por supuesto también en el tema político se viene hablando de que la provincia del Dorado, en la mayor parte, en la primera fase de las votaciones presidenciales, ha tenido bastante cobertura, si lo podemos llamar así, el partido JP. Pero también el partido de la K está justamente haciendo una invitación a la población para el día de mañana, para una reunión de coordinación para los amigos que quieran acompañar. También se habla de que el partido JP aquí en la provincia tiene representatividad, y por ello lo que están haciendo es convocatorias, pues, a la población a reuniones previas, pues, a las elecciones, a la segunda vuelta de las elecciones presidenciales. La información, compañeros, que se maneja desde la provincia de Norado, con mucha lluvia, con una torrencial lluvia a esta hora de la mañana.
1: Estimado Grover, a ver si nos escuchamos un momentito, puesto que el día de ayer estuvimos compartiendo una información de el hundimiento y agrietado de la carretera que conecta a San José de Sisa y Agua Blanca. ¿Tenemos alguna información al respecto, por favor?
0: Claro que sí, compañera. Esto es en realidad lo que es parecido a lo que está sucediendo en el área de Tafuyema. Esta parte es entre Sisa y Agua Blanca, justamente en el caserío El Dorado, o en el sector Dorado, donde también se ha agrietado la tierra, y bueno, lo mismo que está sucediendo, pues, en el área de Tafuyema. La tierra, hay movimiento de masa, y lo que está haciendo es impedir el libre tránsito de los vehículos, pero sin embargo la municipalidad provincial ha tenido, porque la municipalidad no cuenta con una retroexcavadora o una excavadora, lo que ha hecho es alquilar para que pueda intervenir esta zona, teniendo en cuenta, compañeros, que no es atribución y competencia del gobierno local, pero sin embargo, para dar viabilidad y tranquilidad de la población, lo que ha hecho es intervenir con una máquina alquilada, lo cual sigue trabajando. Se ha pedido al gobierno regional, que dice que tienen cantidad de pool de maquinaria o maquinarias, que pues parece que al Dorado, y si no me equivoco, nuestra provincia de Lamas también, no se han olvidado, pero así abiertamente y exageradamente. Entonces, hay que dar viabilidad, se está dando la viabilidad en este tramo. En lo que tenemos conocimiento el día de ayer, ha llegado una retroexcavadora, pero pequeña, desde el gobierno regional, que sinceramente no va a hacer mucho. Pero sin embargo, lo que hacen los gobiernos locales es dar la viabilidad y tranquilidad.

0: tranquilidad pues a la población, porque necesita, es una vía transitada, pues en este caso es Sisa, Agua Blanca y Bellavista, ¿no? Consuelo y más allá. Entonces se está habilitando, se está con la maquinaria ahí, está pendiente el ingeniero Francisco Satalaya para poder paliar pues esta gran necesidad de algunas vías de comunicación que tenemos regionales, compañeros, o departamentales, donde el gobierno regional pues no hace absolutamente nada. Digo yo, Sisa Tarapoto, Sisa Chatoja San Martín, que también es una vía departamental, Sisa Agua Blanca, que sinceramente si ustedes se dan una vueltita por estos lugares que les estoy comentando, se encontrarían con una gran realidad, y que el gobierno regional sinceramente no está actuando con la provincia del Dorado. Eso es la información que podemos mantener a este compañero. Oh, aparte también, perdóneme, quiero explayarme un poquito, ya se está dando resultados también del apoyo a nuestros hermanos del área Tapuyima. Hay 7 personas que ya han sido reconocidas para el bono de 500 nuevos soles, pero tiene su parte diferente, porque tiene que cumplir varios parámetros para que ese dinero pueda llegar a la mano de los primeros 7 damnificados. Ojo que son 109 familias, pero nos decía el representante del Ministerio de Vivienda de que no todos van a recibir este beneficio. Hay que entender que algunas familias tienen otras viviendas en otros lugares, y el sistema automáticamente lo que va a hacer es no darle viabilidad a ellos porque tienen una vivienda que está a nombre del titular o de algún familiar de las personas damnificadas. Esto nos ha hecho conocer el día viernes, sea funcionario del Ministerio de Vivienda, pero sin embargo ya se está dando viabilidad a los primeros 7 damnificados, que por cierto, ese dinero les servirá exclusivamente para un alquiler de una casa o un departamento o una casa normalmente que tenemos en nuestra provincia y parte de la región, y tiene que ser sustentada, ¿no? Tiene que pedir un contrato de arrendamiento al posible arrendador para que se pueda sustentar los 500 soles que se está gastando, en buen término de la palabra, en el alquiler de una casa. Eso es lo que se tiene por el momento aquí en la provincia de Dorado, compañeros.
1: Muy bien, muchas gracias, estimado Grover. Realmente nos has abierto un panorama más amplio respecto a la noticia que hemos compartido el día de ayer, ¿no? Esperamos, por supuesto, que ese bono de repente pueda ampliarse, ¿no? Y llegue de verdad a las personas correctas. 7:59 nos anuncian que ya la lluvia está empezando a caer a esta hora en varios puntos de nuestra ciudad, ¿no? Lo hemos mencionado. Hay pronóstico del tiempo. En Lama se oscilan temperaturas desde 19 grados hasta 25, pero sí va a estar lloviendo durante este día. A ver, tenemos oyente en línea. Muy buenos días, por favor, su nombre.
2: Hola, señorita, buenos días. Le habla el señor Hugo Torres.
1: Muy bien, señor Hugo. A ver, ¿qué es lo que tiene que manifestarnos?
2: Señorita, mira, la Girón Chiclayo, la cuadra 2, parece que ya han empezado la obra sobre lo que iba a remodelar la pista, ¿no? Entonces, ya va a ser una semana que han metido máquina. Pero, sin embargo, desde ese día, señorita, no hay ni un solo personal que venga a mover esta situación de la calle. Entonces, yo no sé, solo han hecho solamente por iniciar y luego dejarlo ahí, no sé, la verdad que me preocupa mucho esta situación. Ahorita, señorita, en tiempo de invierno estamos full bar. En verano, señorita, mi casa está todita embolsado, está empaquetado por el polvo. Entonces, señorita, a ver, por favor, señorita, las autoridades, que se pongan la mano al pecho hablando así, ¿no? ¿Cuándo nuevamente van a empezar esta calle, señorita? ¿Dónde están nuestras autoridades? ¿No? Entonces, señorita, la verdad, mira, ya ha sido la otra semana como cuatro días, creo, de verano. No han tocado ni una palanada de tierra. Entonces, señorita, yo por favor les pido a las autoridades, si es que van a iniciar una obra, pues que lo continúen. Que no dejen así de lapso en lapso. La verdad, señorita, me preocupa mucho esta situación porque yo ya, la verdad, ya he sufrido duro esta calle, Girón Lima, Girón Chiclayo, cuando así de eso de Copesco, la verdad que hasta mi vereda le han destruido, señorita. ¿Y quién me lo ha hecho? Nadie. Porque han botado piedra, han botado hormigón, de todo, señorita, han puesto acá en la esquina. Y nuevamente fue esta situación, mira, ve. Yo, señorita, la verdad es que tengo como un garaje acá. Mis carros están afuera. No puedo entrar. Hay tiendas, hay bodegas, hay mayores de edad que transitan por acá, que se va al trabajo. Entonces, señorita, ¿cuándo van nuevamente a reiniciar esta obra? La verdad que yo soy difícil, señorita, de llamar o así, pero ahorita, señorita, la verdad que me llama mucho la atención esta situación, que ya, como te vuelvo a repetir, casi una semana que había empezado y desde ahí se ha paralizado.
1: Muy bien, señor. Señor Hugo, muchas gracias por manifestarnos. Se entiende la molestia, la preocupación. Ya nuestros compañeros también de el mediodía van a estar acercándose a tomar la preocupación de los moradores de esta zona y a ampliar la información. Muchas gracias entonces por su comunicación. Llegamos a la parte final.
2: Gracias.
1: Muy bien, llegamos a la parte final de esta mañana, de esta jornada informativa. Ya la lluvia ha empezado a caer en gran parte de nuestra ciudad. Vamos a tomar las precauciones del caso, a protegernos, proteger a nuestra familia, nuestras casas también. Me despido de ustedes, agradecido por su sintonía. Esto fue Millennium Noticias, Yeri Maciel, muchas bendiciones.
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0: 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Mire, el dolor de cabeza puede aparecer por varias razones: la preocupación, el estrés, el mal dormir, no tomar suficiente agua, estar mucho tiempo bajo el sol, problemas de la vista, presión alta, la mala alimentación o incluso por abusar de las pastillas para el dolor. 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
2: 8 de la mañana, 59 minutos.
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4: Desde este miércoles 20 de mayo quedan abiertas las inscripciones para el Festival Gastronómico por Corpus Christi en Lamas, actividad que permitirá a emprendedores de diversos rubros exhibir y comercializar sus productos ante turistas y público en general durante esta tradicional celebración.
5: La Municipalidad Provincial de Lamas convoca a los jóvenes de 15 a 29 años a participar en la Asamblea Pública Juvenil del próximo 27 de mayo, donde se elegirá al Comité Electoral del Consejo Provincial de la Juventud.
4: Se agrava el hundimiento de la carretera San José de Sisa, Agua Blanca, en la provincia de El Dorado, donde deslizamientos de tierra han dejado casi intransitable la vía, mientras pobladores y transportistas exigen estudios técnicos urgentes para evitar una emergencia mayor.
5: El debate presidencial entre Keiko Fujimori y Roberto Sánchez se realizará el 31 de mayo en el Centro de Convenciones de Lima, en San Borja, informó el presidente del Jurado Nacional de Elecciones, Roberto Burneo.
4: El candidato presidencial Roberto Sánchez afirmó que su equipo económico, liderado por Pedro Franque, garantiza la viabilidad técnica y presupuestaria para elevar la remuneración mínima vital de 1.130 a 1.500 soles en caso de llegar al gobierno.
5: Y en internacionales, en Colombia, una encuesta de Atlantis Intel para la revista Semana ubica a Iván Cepeda con 37.6% de intención de voto, seguido por Abelardo de la Espriella y Paloma Valencia.
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8: 9 de la mañana, 6 minutos.

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1: 9 de la mañana, 20 minutos.

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1: 9:32.
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1: 9 de la mañana, 37 minutos.

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1: 9:44 a.m.
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1: 9:44 a.m.

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1: 9 de la mañana, 59 minutos.
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3: Las autoridades de Lamas acordaron que el desfile central por Fiestas Patrias se realizará el domingo 26 de julio, con participación de instituciones educativas, autoridades civiles, policiales y militares, en homenaje al aniversario de la independencia del Perú.
4: Para mañana miércoles por la tarde se ha programado una reunión de seguimiento para reanudar las obras de desagüe y alcantarillado en Lamas, donde se definirá el financiamiento de la supervisión y se resolverán observaciones pendientes para reiniciar los trabajos.
3: El debate entre los equipos técnicos de Fuerza Popular y Juntos por el Perú se realizará el 24 de mayo en Nazca, según confirmó el presidente del Jurado Nacional de Elecciones, Roberto Burneo.
4: La Oficina Nacional de Procesos Electorales evalúa la única propuesta económica presentada por el consorcio AFE para el transporte del material electoral que deberá distribuirse desde el 21 de mayo a los peruanos residentes en el extranjero.
3: El tipo de cambio se mantiene estable con una cotización de 3.42 para la compra y 3.43 para la venta, reflejando la solidez del sol peruano frente al dólar en el contexto regional.
4: Y en internacionales, el presidente de Estados Unidos, Donald Trump, anunció que postergó un ataque previsto contra Irán, aunque advirtió que Washington está listo para actuar si no se alcanza un acuerdo sobre el programa nuclear iraní.
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1: 10 de la mañana, 6 minutos.

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1: Buenos días, muy buenos días amigos y amigas. Bonita mañana para todos ustedes. Hoy es martes 19 de mayo. Martes ni te cases, ni te embarques, ni de Millennium te apartes, ¿ah? Yo soy tu amigo César Melgar y voy a estar acompañándote aproximadamente 2 horas compartiendo información interesante, información curiosa, información que nos va a hacer crecer, aprender un poquito más sobre diversas cositas, ¿ah? Diversos temas, generalmente pues relacionadas al desarrollo personal, al bienestar, entre otras cosas, y entre otras cosas también bastante amenas, y sobre todo también compartiendo musiquita interesante, musiquita que nos va a dar un poquito de combustible ya a esta hora del día. Nos acompaña como todos los días
2: María Jesús.
1: ¿Qué tal, María Jesús? ¿Cómo estás?
2: Con un poco de frío, César.
1: Un poco, parece bastante. ¿Cómo estás?
2: Hoy me olvidé de traer mi gorrito, ¿eh?
1: Oye, sí,
2: hoy me olvidé de traer mi gorrito, pero sí hace frío, yo siento frío, soy esa.
1: Sí, pues, bueno, no, es que yo no soy buena referencia, yo no soy buena referencia para el frío porque yo desde, o sea, no siento frío, o sea, para mí cuando, aunque siento que estamos a una temperatura un poquito mayor que el friaje de la semana pasada.
2: Sí, eso es cierto.
1: Me parece. Y este friaje está de pronto un poco más lluvioso, quizás. Hoy día ha estado lloviendo desde hace unas horas, pero repito, no soy buen indicador para el frío yo, porque acá, o sea, yo siempre soy manga corta, siempre estoy bastante más tranqui. Es que bueno, quizás como el cuerpo se acostumbra, ¿no?
2: Claro.
1: Entonces mi cuerpo ya está acostumbrado a climas un poco más fríos, un poco más, bastante más fríos, creo yo, ¿no? Porque bueno, yo soy de Lima y ahí ya el frío es húmedo, el frío te cala hasta los huesos, y mi familia es de la sierra, y cuando iba a la sierra, a zonas de Junín, uy, ahí sí hace friecito, ¿ah?
2: Ahí sí hace el verdadero frío.
1: Sí, sí, sí, ahí abres el caño de agua, el grifo de agua. Y sale hielito, sale. Sí, sí, sí. Y ahí sí siento frío. Ahí sí tengo que ir abrigado, con mi casaquita y todo. Acá está fresquito. Dentro de todo, Lamas tiene un clima privilegiado.
2: Un clima tropical, creo yo.
1: Es tropical, sí. Y sobre todo, o sea, cuando hace calorcito, también corre un poquito de vientito.
2: Sí.
1: Es un clima privilegiado el de aquí de Lamas. ¿Y qué tal? ¿Dónde están? ¿Desde dónde nos están escuchando? Quizás, ¿qué estarán haciendo? ¿Estudiando? ¿Trabajando? ¿Qué
2: cocinando,
1: más?
2: Cocinando. Barriendo la casita de repente.
1: ¿No es cierto? De repente simplemente también escuchando un rato, haciendo una pausa.
2: Sí.
1: ¿No? También, lo que sea que estés haciendo, muchas gracias por sintonizar este programa porque está hecho con muchísimo cariño, muchísima buena intención, muchísima buena onda, ¿no? Que a veces falta eso en el día a día, ¿no?
2: Claro.
1: Un poquito de buena onda.
2: Hoy día somos el sol de todos.
1: Hoy, ¿eh? Somos el sol que alumbra tus mañanas. Ajá, está bien. Si nosotros no nos subimos el autoestima, pues ¿quién?
2: ¿Quién?
1: Y mejor ya, siendo las 10 de la mañana con 9 minutos, ¿no es cierto? En este momentito, en este instante, más allá de lo que haya pasado durante el día, durante la semana, qué sé yo, en este momentito nosotros, por el poder que nos confiere los 106.9 FM de Radio Millennium, ¿eh? ¿Nosotros qué cosa? Podemos, decretamos.
2: Manifestamos.
1: No sé qué más, ordenamos quizás también, no sé, lo que sea. En este momentito, así con tan solo haber sintonizado Radio Millennium, ordenamos, decretamos, manifestamos todo.
2: Todo, unimos chakras.
1: Todo también, todo. Que en este instante tu mañana se convierte, ¿en qué cosa? En una bonita mañana.

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1: 10 de la mañana, 14 minutos.
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3: Otra más de las cumbias originales, sus compas de Fuerza Régida y Grupo Frontera. Vuélvale a marcar, compa Carlos.

0: 10 de la mañana con 21 minutos. Estábamos escuchando a Wisin, Rake y Ozuna con el tema Me Niego, aquí en Radio Millennium 106.9 FM y por supuesto en tu programa preferido, también el programa de Wisin, ¿no? Wisin sin Yandel.
1: Claro, nuestro amigo más personal, Wisin.
0: Que te sigue en Instagram,
1: por supuesto.
0: ¿No? Y te ha escrito, amiga,
1: Ya era hora que pongas una musiquita mía, ya.
0: Me niego, ¿no? Puedes escucharnos desde cualquier parte del mundo a través de millenniumrtv.com o desde la aplicación que puedes descargar de la Play Store. Estamos ya en vivo desde TikTok también.
1: Sí, nos están viendo desde TikTok. Varias personitas nos están viendo, están conectándose. Ajá. Ya en la plataforma de TikTok. Hay personas que quieren mandar su saludito, ¿no? Tenemos un saludo para Diego Mendoza, ¿no? Que nos dice: hay saludos para los saco largos.
0: Por supuesto que hay.
1: Hay saludos para todos.
0: Presidente del club de saco largos. Yo también estoy incluido ahí.
1: Y te unes, ¿eh?
0: Sí,
1: y
0: por
1: te
0: supuesto. Unes. No, yo voy a sacar mi carnet. Pueden vernos también por el live de TikTok de Millennium Radio Televisión. Así que también conectarse ahí para seguir la programación de Radio Millennium. No hay excusa. Desde cualquier lado del mundo, pues. Entrar, ¿no es cierto? Y el tema de hoy, hace unos días fue el Día Mundial o el Día del Internet.
1: El Día del Internet, sin Internet no estuviéramos.
0: ¿Te imaginas una vida sin Internet? Tú ya has nacido cuando había Internet.
1: La verdad que no me imagino, sinceramente. Ya,
0: yo sí he nacido pues en una época que no había Internet. Viejito, ¿no? Ahorita ya viene la música de viejito. ¿Te imaginas una vida sin internet ahora, ¿no? Sin celular, sin WhatsApp, sin Google. ¿Te imaginas hacer tus tareas sin Google?
1: No, la verdad que no, sinceramente.
0: Yo sí he hecho mis tareas sin Google, ¿eh? Había que ir en la biblioteca, buscar en las enciclopedias. Era interesante ahora que lo pienso, ¿eh? Bueno, el Día del Internet ha sido hace unos días y hoy por hoy también el Internet es una herramienta que, como ya hemos hablado bastante, hemos hablado de la inteligencia artificial, ¿no? Ahora el Internet de alguna u otra forma, la inteligencia artificial necesita el Internet, entre otras cosas. Y hoy por hoy el Internet es algo que usamos a cada rato. Claro. El WhatsApp, el Google.
1: Inclusive también para comunicarnos.
0: Por supuesto, el WhatsApp, ¿no es cierto? Las videollamadas, videoconferencias, consumir y producir contenido, ¿no es cierto? Producir contenido para redes sociales, consumir también contenido para redes sociales, y hoy por hoy el internet está muy, muy cerca de nosotros, ¿no? Entonces, a propósito pues del Día del Internet y a propósito también de hacer algunas reflexiones, hoy vamos a hablar precisamente de eso, ¿no? ¿Te imaginas una vida sin internet? ¿Te imaginas tu día a día sin internet?
1: Hoy por hoy ya no creo, ¿ah?
0: Vamos a ver qué es lo que pasa, vamos a ver cómo dependemos del internet, cuál sería el uso correcto, digamos, o el uso más adecuado según nuestra dinámica diaria, según nuestro trabajo, nuestros quehaceres diarios. Vamos a ver qué es lo que pasa y por ahí que hay algunos estudios también sobre cómo puede ser beneficioso y también puede perjudicar un poquito a el internet. Entonces, el día de hoy, la pregunta que podemos ponerla también en el TikTok, ¿no? ¿Te imaginas una vida sin internet? Ajá, así que para el siguiente bloque venimos ya con el desarrollo de ese tema. 10 de la mañana con 25 minutos, vamos con una canción. Llega aquí a Radio Millennium en Carnita García, más conocida como Cani García, que nos trae el tema Feliz.

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1: 10 de la mañana, 30 minutos.
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1: 10 de la mañana, 34 minutos.
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0: 10:37. Estábamos escuchando a Diana Salas, que nos traía el tema Bonita, aquí en Radio Millennium 106.9 FM, una petición de nuestra amiga Sofía Morazani, que pues pidió esa canción. Me gusta Diana Salas, ¿eh? Que estuvo Diana Salas acá el año pasado, en sí. El Raíz Music Camp. Gran artista la Diana
1: Unas
0: Salas.
1: Unas canciones, ¿eh?, súper frescas tiene Diana.
0: Sí. Me gusta bastante Diana Salas. Y bueno, que también esta canción era de la primera temporada, pues, de un podcast bastante conocido. Y este podcast, ahora en su segunda temporada, también de Diana Salas.
1: También
0: otra, ¿no?,
1: cancioncita que también está buena.
0: Está bien chévere.
1: Es pegadiza.
0: Gran artista Diana Salas, artista peruana. 10:37. ¿Te imaginas una vida sin internet?
1: La verdad que yo no.
0: Uh-huh. Ah, pero haz el ejercicio, pues, ¿no? Haz el ejercicio un momento, ¿no? Despiertas, ¿no? Te levantas, no existe internet.
1: Pucha.
0: No hay internet, ¿no?
1: Qué complicado.
0: No puedes revisar mensajes, no hay WhatsApp, no hay TikTok, no hay Facebook, ¿no? No hay noticias en tiempo real que puedas ver, ¿no? De pronto la radio, pues esta sí está, ¿no? Eso no tiene internet, ¿no? No puedes escuchar Spotify, no puedes ver Netflix. No puedes descargar algunos videojuegos, no puedes hacer trampa en los trabajos de tu universidad, por ejemplo. No puedes usar ChatGPT para tu universidad tampoco.
1: Está bien complicado. Uh-huh. Está bien complicado.
0: Y bueno, pues hasta finales de los años 90, pues más o menos, si no me equivoco. Bueno, internet ya existía antes, pero ya creo que se democratizó un poco más a fines de los 90, quizás, cuando yo ya estaba terminando el colegio. Qué viejito, ¿no?
1: ¿Qué año?
0: Yo terminé el colegio en el año 2003.
1: Yo no nacía todavía.
0: Bueno, hasta aquí llegó tu participación. Entonces, esa era la pero es que, fuera de bromas, era la normalidad antes, pues, ¿no? No había internet, entonces nuestra vida era distinta, ¿no? Las personas, como bien te decía, consultábamos enciclopedias, escribíamos cartas, ¿no? Así a mano.
1: A mano.
0: Mapas de papel, por ejemplo. No había el GPS, el Waze, el Google Maps. Me acuerdo que teníamos unos cuadernos que venían en las páginas amarillas. Mira, las páginas amarillas también para consultar teléfonos. Y detrás habían mapas, entonces tú con los mapas tenías que ubicarte, la calle tal, todo, ¿no? Bueno, eso era en Lima hace mucho tiempo, ¿no? ¿Y qué pasa? La psicología explica que el cerebro se acostumbra a la gratificación rápida, ¿no? Entonces el internet ha agarrado este tema, ¿no? Por ejemplo, una vez que tú pones una foto, pones un video, lo que fuese, ya quieres que los likes estén ahí, ya, los likes, ¿no? Nosotros en el live de TikTok, ¿no es cierto? Estamos como que ya, sí, like, ¿no? Entonces, de alguna forma, creo que eso, el internet ha venido a darnos esa dosis de adicción que nos faltaba, ¿no? La dosis de validación.
1: De una u otra manera, pues, con el tiempo la tecnología pues va avanzando, ¿no? Y el internet también sigue. La tecnología avanza de la misma manera con el internet.
0: Sí, de todas maneras, ¿no? El internet al principio, sí, creo que eso vamos a ver en el siguiente bloque, porque hay un origen bien interesante sobre el internet, que de alguna forma nos puede decir por qué se creó, para qué se creó, y ya ahora el internet vive con nosotros, ¿no?
1: Hoy por hoy.
0: Y si bien hace unos días fue el día del internet, el día mundial del internet, digamos, hoy es una herramienta de trabajo, de estudios, una herramienta de entretenimiento. Hay muchísimas cosas que se hacen a través de internet, ¿no? Imaginar de pronto una vida sin internet no significa pues que tengamos que renunciar al progreso, ¿no? No significa recordar que el ser humano puede vivir, o sea, realmente podemos vivir sin internet. O sea, realmente sí se puede vivir sin internet. Que nos hemos acostumbrado ya es otra cosa, ¿no? Pero nosotros sí podemos vivir sin internet, ¿no? De pronto con menos estímulos, menos presencia.
1: Por ejemplo, acá en el live de TikTok, Evelyn, que es mi tía que vive en Chile, nos comenta que el año pasado se quedaron un día sin luz e internet y casi estuvieron todos como en ataque.
0: Ah, mira, ¿ves? Pero, o sea, claro, si te pones a pensar, si se escucha, sí, el internet es vital, la luz, todo es importante, ¿no es cierto? Pero podemos sobrevivir sin internet.
1: Yo creo que sí, ¿eh?
0: De pronto la luz sí nos facilita bastantes cosas, pero el internet, creo que sí, yo creo que sí la hago sin internet. Sí, de pronto sí me sentiría
1: angustiado, quizás.
0: Quizás, pero sí sobrevives, ¿eh? O sea, lo que necesitas para sobrevivir es agua, comida. Eso, básicamente,
1: y
0: ¿no?
1: Energía. Sí, eso es verdad.
0: Entonces, pero el internet Vamos a hacer un reto, creo, ¿eh? Un día sin internet. Habla. Sí.
1: No me apunto. Uy, no me apunto, lo siento. Es un reto
0: con fines periodísticos. Es un reto con fines periodísticos. Es importante, creo yo que se puede desarrollar ese tema. ¿Te imaginas una vida sin internet? A propósito de internet, ¿cuál fue el origen? ¿Para qué se creó? Vamos a venir con eso en el siguiente bloque. ¿Hay saludos?
1: Sí, tenemos varios saludos. Tenemos un saludo, por ejemplo, para Jenny y Yana Irina, que nos escucha siempre. Ajá. En Bonita Mañana. También un saludo para Angelita Hidalgo y Nayeli, y para el mejor papá del mundo, Killer. Ajá. Killer, nos escuchan siempre, nos escuchan en todos los medios, en Bonita Mañana. Ellos felices porque nos sintonizan en el 106.9 FM. ¿Eh?
0: Así es, qué bueno, un saludo para todos ellos. Son las 10 de la mañana con 43 minutos, vamos con una canción, llega aquí a Radio Millennium Gianmarco, que nos trae el tema Cuéntame.

0: 10:54 a.m. Estábamos escuchando a Dua Lipa, que nos traía el tema Houdini aquí en Radio Millennium 106.9 FM. Hoy estamos hablando del internet, a propósito de que hace unos días ha sido el día del internet, ¿no? Y hay algunos comentarios en el TikTok, sí, donde pues nos han manifestado sus opiniones, ¿no?
1: Sí, tenemos varios comentarios de las personas que nos están viendo desde la transmisión en vivo en la plataforma de TikTok, ¿no? Tenemos a Evelyn, que desde Chile nos menciona que el ser humano tendría que saber sobrevivir sin internet. Volvemos a las épocas de radio y UCB.
0: Creo que también Angelita tenía algún comentario que decía que sus papás les hacen
1: utilizar el internet de manera responsable,
0: ¿no? Importante también eso, ¿no? El uso del internet. El internet no es el enemigo, ¿no? El uso que le damos es lo que puede ser positivo, de pronto un poquito negativo, ¿no? Así que pueden dejar también su opinión en el live de TikTok y asustarnos un poquito con nuestras caras, para que se asusten un poquito con nuestras caras, la cara de María Jesús de sueño, mi cara también con el filtro ahí de un corazoncito, ¿no? Cositas de TikTok, cositas de internet.
1: Cositas de internet,
0: precisamente,
1: ¿no?
0: ¿Sabes cuál es el origen del internet?
1: ¿Cuál es?
0: Está ligado a las épocas más tensas, más, digamos, álgidas del siglo pasado, del siglo XX. Fíjate tú, la Guerra Fría. O sea, internet se creó básicamente con fines bélicos, con fines de guerra. Imagínate, hoy que usamos pues para escuchar música, para hacer TikToks, para hacer bailecitos, ¿quién hubiese pensado pues que el internet se creó con fines bélicos, ¿no? En aquellos años, entre la Guerra Fría, pues entre Estados Unidos y era la Unión Soviética en ese entonces, existía el temor de que un ataque pues destruyera los sistemas de comunicación tradicionales que habían antes, la comunicación analógica, a buena cuenta. Y los científicos comenzaron pues a buscar una red que pudiera seguir funcionando, incluso si una parte se dañaba, ¿no? Fíjate tú, así apareció lo que antes del internet existía, ¿no? El ARPANET. Fíjate tú, ARPANET era la precuela del internet, el predecesor del internet, que fue un proyecto impulsado por Advanced Research Projects Agency, la agencia de investigación de proyectos, o la agencia de proyectos de avanzados y búsqueda, ¿no? Hoy reconocida como DARPA, ¿no? Entonces su objetivo precisamente era eso, ¿no? Conectar computadoras, conectar sistemas de comunicación ubicados en distintas universidades, en distintos centros. Entonces esa era la finalidad. Así fue la primera, digamos, red de comunicación que nació, lo que ahora nosotros conocemos como internet. Fíjate tú, con fines bélicos.
1: Vaya dato, ¿no? Vaya dato perturbador, como dicen Luisito Comunica. Es un dato bastante interesante, porque si bien es cierto, nosotros día a día, ya de cualquier edad, personas de cualquier edad utilizamos el internet, ya sean para medios de trabajo, medios de estudio, medios de comunicación y entre otros. Y muchos de ellos no saben el origen, ¿no? El origen del por qué es internet, de cómo ha llegado el internet y entre otros, ¿no?
0: Y eso, pues, lo que comenzó pues como una herramienta militar a buena cuenta y científica también, ya se convirtió hoy en una red global pues abierta para todos, ¿no? Todos utilizamos de alguna u otra forma el internet, ¿no? Y lo usamos para estudiar, trabajar, conversar, entretenernos, ¿no? Para reírnos, para hacer TikToks, para hacer trends, ¿no? Entonces es fascinante, ¿no? Pensar que la tecnología que fue creada para asegurar las comunicaciones en tiempos de crisis, en tiempos duros, ¿no? De la Guerra Fría, pues hoy por hoy es prácticamente algo casi completamente democrático y también utilizado para el entretenimiento, ¿no? ¿Hay comentarios?
1: Sí, hay

0: comentarios donde nos mencionan que pensar que el internet llegó a Perú en el año 2000, ¿no? Y comenzó el boom de conocer a otras personas en otros países. Esa época comenzó el Latin chat, el Latin Hotmail.
1: Latin chat.
0: Eso no es de mi época, te soy sincera.
1: No, ¿qué va a ser de tu época? Latin chat era muy interesante, Latin chat. Pero peligroso en esta época, ¿no? También porque te comunicabas con gente, pues, random. Es como ahorita vendría a ser de pronto el Omegle. Pero sin video. O sea, hay Omegle con video y sin video, ¿no?
0: Sí.
1: Latin chat era el Omegle sin video, pues, ¿no? Era entrabas a salas de chats y comentaban, conversabas, te conocías con gente de cualquier parte del mundo. Hubo mucha gente, ahora que lo pienso, que tuvieron relaciones a distancia, tuvieron relaciones sentimentales a distancia.
0: Mira, vaya dato, a la vez un Tinder, pero de esa época.
1: Digamos que era el Tinder de la época, que de alguna forma, pues
0: Hi-Fi, ¿te suena?
1: Hi-Fi. También era de mi época. Me siento viejo ya con esta.
0: Y justamente personas de tu época están comentando, César. Un saludo para mi mami, para mi tía que nos están comentando. Justamente lo de tu época, César.
1: Es que sí, pues, ¿no? Nosotros crecimos, yo nací sin internet y ahora ya con el internet, pues, las cosas se van facilitando bastante, bastante, bastante. Son las 11 de la mañana en punto, ¿ah? Qué tema que nos ha llevado el internet, nos ha ganado en el tiempo. Vamos de una vez con nuestra relación de los titulares de la hora.
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0: 11 de la mañana.
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4: Desde este miércoles 20 de mayo quedan abiertas las inscripciones para el Festival Gastronómico por Corpus Christi en Lamas, actividad que permitirá a emprendedores de diversos rubros exhibir y comercializar sus productos ante turistas y público en general durante esta tradicional celebración.
5: La Municipalidad Provincial de Lamas convoca a los jóvenes de 15 a 29 años a participar en la Asamblea Pública Juvenil del próximo 27 de mayo, donde se elegirá al Comité Electoral del Consejo Provincial de la Juventud.
4: Se agrava el hundimiento de la carretera San José de Sisa, Agua Blanca, en la provincia de El Dorado, donde deslizamientos de tierra han dejado casi intransitable la vía, mientras pobladores y transportistas exigen estudios técnicos urgentes para evitar una emergencia mayor.
5: El debate presidencial entre Keiko Fujimori y Roberto Sánchez se realizará el 31 de mayo en el Centro de Convenciones de Lima, en San Borja, informó el presidente del Jurado Nacional de Elecciones, Roberto Burneo.
4: El candidato presidencial Roberto Sánchez afirmó que su equipo económico, liderado por Pedro Franque, garantiza la viabilidad técnica y presupuestaria para elevar la remuneración mínima vital de 1.130 a 1.500 soles en caso de llegar al gobierno.
5: Y en internacionales, en Colombia, una encuesta de Atlantis Intel para la revista Semana ubica a Iván Cepeda con 37.6% de intención de voto, seguido por Abelardo de la Espriella y Paloma Valencia.

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9: 11 de la mañana, 6 minutos.
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0: 11 de la mañana con 10 minutos. Estamos escuchando a la que era, la chica dorada, ¿eh? Paulina Rubio, cuando nos traía el tema Yo no soy esa mujer, un pedido especial de nuestra fiel oyente, Angelita Hidalgo.
1: Que nos escuchan todos los días.
0: Todos los días nos ve por TikTok, por la página web, por la radio, todos fan de Millennium, Angelita Hidalgo. Un saludo para ella que le dedicaba esta canción a su mami, ¿no? A Neidy. A Neidy. Grandes amigos también. 11 de la mañana con 10 minutos, estamos hablando hoy sobre el internet, ¿no? Y sobre vivirías o podrías o qué harías, te imaginas. No sé, una vida sin internet. María Jesús está que se arranca los pelos y dice, no, yo no puedo, no me llamen para eso, ahí no voy, ¿no es cierto?
1: Yo personalmente siento que no viviría sin el internet, ¿no? Porque prácticamente he crecido con ello, ¿no? Y creo que ya de una u otra manera...
0: No he crecido tanto tampoco.
1: ¡Ay! ¡Qué dramático, de verdad! ¡Qué dramático! Pero si bien es cierto, creo que el internet no solo para mí, sino también para los que bordean mi edad, ¿no? Uh-huh. Tampoco soy tan viejita.
0: ¡Ay, eres súper joven! 20 años.
1: Creo que la mayoría de veces no se pudiese vivir sin internet. Siempre y cuando uno no agarre dependencia, ¿no? Una dependencia al internet.
0: Eso. Y justamente lo que dices, ¿ah? Hay un estudio, ¿no? De fines de los 90, de la psicóloga Kimberly Young, que fue una de las primeras investigadoras en estudiar todo ese tema del internet y sobre todo el uso compulsivo del internet. Fíjate tú, un poquito de lo que decías, ¿no? De la dependencia. Y los trabajos o los resultados de este estudio mostraron que algunas personas pasaban tantas horas conectadas que comenzaban a descuidar ¿qué cosa? El sueño, el trabajo, los estudios, ¿no? Y también incluso sus relaciones personales, ¿no? Así que hoy la ciencia ya pues no considera que el internet sea malo, ¿no? En absoluto, en sí mismo no es malo, pero el problema aparece cuando su uso desplaza actividades de pronto esenciales, ¿no? Para el bienestar. Así que diversas investigaciones han encontrado pues ciertas asociaciones entre el uso excesivo de pronto hoy por hoy el uso excesivo de redes sociales quizás, ¿no? Y también esto está vinculado a mayores niveles de ansiedad, fíjate tú.
1: ¿Sí? Un dato bastante interesante.
0: Así que como bien decías, es el tema de del uso, ¿no? De que a veces hay una cierta dependencia. Entonces, ahí creo que está el tema importante, ¿no? Y el mecanismo de pronto es sencillo, ¿no? Porque como bien decíamos, nosotros tenemos estas ganas de tener validación automática, de que siempre alguien nos esté validando lo que decimos entonces, o lo que decimos, lo que hacemos, ¿no? Entonces el internet ha venido a darnos eso, ¿ah? ¿Por qué? Porque cada notificación, mensaje, cada like, de pronto activa circuitos de recompensa en el cerebro, ¿no? Es casi un entrenamiento pavloviano, pues cuando Pavlov le daba cierta recompensa al perrito, nosotros funcionamos un poquito así con los likes, ¿ah? Cada vez que hay like, nosotros también ya algo despierta en nuestro cerebro, ¿no? Y esa es una pequeña descarga de dopamina, ¿no? Y esa pequeña descarga de dopamina también puede generar adicción. Entonces, por eso es que hay gente que siempre está pensando, ¿cuántos likes tengo? ¿Cómo subí mi foto? ¿Tiene like? ¿Tiene comentarios? Y está así, ¿no? Pero, o sea, estaría bien que cada quien sube sus fotos y todo, ¿no? Pero la dependencia, como bien dijiste.
1: La dependencia,
0: de estar ahí,
1: ¿no?
0: Ahí siempre pendiente de todo, ¿no? Tremendo.
1: Tremendo.
0: Tremendo, tremendo.
1: Es algo, ¿no? Que si bien hoy en día la juventud está puesta y dispuesta con el internet, ¿no? Y es algo que de una u otra manera, no solo en las redes sociales, en los juegos, en el ámbito del estudio, de las redes sociales, inclusive hasta para cocinar, ¿eh? Las recetas en internet,
0: sí.
1: ¿No?
0: Sí, hay buenas recetas, ¿ah?
1: Sí.
0: Recetas en 60 segundos y buenasas. Y hay unas bien, bien curiosas y creativas también. Yo creo que ese es el uso, ¿no? Pero, ¿qué han comentado más? Dijeron algunos comentarios.
1: Sí, han estado comentando, como bien estaban mencionando, la pregunta del programa, ¿no? Que si podemos vivir sin internet. Hay algunas personas, por ejemplo, Yossi que nos ve desde Lima, de Chorrillos, menciona que ella sería feliz. Feliz si vivir en internet, en la chacra, ella originaria es de la selva, de acá, de Lamas.
0: Ajá.
1: Pero, ojo, siempre y cuando nadie dependiera de ella.
0: Mira, factor importante, ¿no?
1: Un factor bastante importante,
0: sí,
1: ¿no?
0: Sí, sí, sí, sí, sí, sí, por supuesto. Estamos en vivo también en el TikTok de Millennium Radio Televisión y puedes entrar a vernos, asustarte un ratito con nuestras caras de sueño. Acá María Jesús también está ahí media que quiere despertar, ¿no? Cuando hay frío, María Jesús viene así con... un poco más que viene con su colcha.
1: Es que de verdad hace frío, César, de verdad, yo sí siento frío.
0: Está bien, como dice mi abuelita, si tienes frío, abrígate
1: pues.
0: 11 de la mañana con 15 minutos, vamos con una canción, llega aquí a Radio Millennium Álvaro Soler, que nos trae el tema El Mismo Sol.

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0: 11 de la mañana con 24 minutos. La gente, los besos que... Estábamos escuchando a Grace y a Cultura Profética, que nos traían el tema Te Creí. Canción dedicada, ¿no? Canción dedicada a nuestra espectadora de TikTok.
1: A nuestra espectadora Josie que nos está viendo.
0: También alguien más, creo que era...
1: A Jazz, que nos escucha desde Lima. Ajá. Que nos estén escuchando desde Lima. Tenemos a varias personas que nos están escuchando en diferentes partes del país, ¿ah? Pero también del mundo. ¿Ah? Somos internacionales.
0: Oye, sí, desde Chile, desde diferentes... Desde Humildad. Ica, desde
1: Chachapoyas,
0: Lima,
1: Chachapoyas también.
0: Todos están conectados a través del TikTok de Millennium Radio Televisión. Son 11 de la mañana con 25 minutos. Hemos estado hablando sobre el Internet, sobre qué uso se les da al Internet, cómo inició el Internet y cómo ahora pues es una herramienta fundamental, ¿no es cierto? Así que un tema que da para hasta para 2-3 programas más todavía, ¿eh? El Internet.
1: Es un tema bastante interesante, ¿no? Que también genera debate, ¿no? Por las personas que mencionan que no, que pueden vivir. Pueden vivir tranquilas, es que sí. Sin internet, y personas como yo, que probablemente no.
0: Es que sí puedes vivir, o sea, para vivir se necesita agua, comida y un par de cosas más, ¿no? Pero internet no cubre una función vital, ¿no? ¿No crees? ¿No consideras?
1: Es que yo lo veo, la opinión que doy, la veo desde mi propia perspectiva, ¿no?
0: Quizás sea complicado, quizás entres un poquito en ansiedad, quizás entres un poquito ahí en cierta incomodidad, pero sí sobrevives. ¿O no? Sí.
1: Vamos a poner la prueba.
0: Mira, lo he dicho en vivo y en directo, en público, así que vamos a hacer la prueba de un día sin internet, el reto, y lo vamos a grabar y va a salir en el Millennium Noticias.
1: Vamos a hacer un blog.
0: 11 de la mañana con 26 minutos, a propósito pues de que hace unos días fue el día del internet, era vital también tocar ese tema y también relacionado al bienestar también, ¿no es cierto? Entonces hemos visto también que la adicción o la dependencia también pues no es nada bueno, ¿no es cierto? La idea es darle un uso adecuado, como dijo Angelita Hidalgo,
1: ¿no? Que sus papás... padres les hacen utilizar el internet de manera responsable.
0: Eso, creo que eso es vital. 11 de la mañana con 27 minutos, vamos con una canción. Llega aquí a Radio Millennium, Alex Syntek. Duele el amor sin ti. ¿Qué nos trae el tema? Duele el amor.

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1: 11 de la mañana, 31 minutos.
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1: 11 de la mañana, 37 minutos.
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0: 11 de la mañana con 40 minutos. Estábamos escuchando a la banda Calypso, que nos traía el tema Sueño Bonito, aquí en Radio Millennium 106.9 FM y por supuesto en tu programa Bonita Mañana. Una petición a través del TikTok, ¿no?
1: Tenemos varias peticiones de canciones.
0: ¿Esta canción era dedicada a quién?
1: A mi tía Josie, que nos está viendo desde Lima.
0: Ajá, para ella dedicada la canción. También hicieron una pregunta, ¿no? Si existe una edad en la que alguien podría, un niño, ¿no?, debería empezar a usar internet. No existe una edad única, por si acaso, ¿no? No existe una edad única que funcione, como bien dicen los estudios, ¿no? Pero hay un estudio de la Academia Pediátrica Americana que recomienda evitar el uso de pantallas en internet en menores de 18 meses, ¿no? Salvo de pronto videollamadas con familiares o algo de urgencia, ¿no? Entre los 18 y 24 meses, si se introduce un poco de contenido digital, debe ser siempre acompañado por un adulto. A partir de los 2 años, el acceso puede ser gradual. O sea, de pronto es a partir de los 2 años un acceso gradual, poquito a poquito, nada que tenga mucha incidencia en cuanto a estar ahí siempre con la pantalla, ¿no? Un acceso gradual. Y en el caso de redes sociales, muchas plataformas establecen como edad mínima los 13 años, aunque hay algunos países que sí prohíben el acceso a redes sociales en menores de edad. Fíjate tú.
1: Un dato bastante interesante, ¿eh? Uh-huh. ¿No? Porque mayormente vemos a niños con internet, con tablets y entre otros, y creo que hay una edad precisa, creo, para que puedan utilizar, ¿no?, el internet, los medios de comunicación, los celulares y entre otros.
0: Lo que recomienda este estudio es que también un niño de 8 o 9 años puede usar internet con fines educativos y recreativos si cuenta con acompañamiento. Eso creo que también es vital, ¿no? El acompañamiento, parte importante, parte fundamental del acceso a internet, ¿no? Porque hoy por hoy en el internet hay tantas, pero es tantas cosas, así que es vital la compañía de un adulto en el acceso a internet. 11 de la mañana con 42 minutos, vamos con una canción, llega aquí a Radio Millennium Diego Torres, que nos trae el tema Que No Me Pierda.

0: 11:47, estábamos escuchando a Diego Torres, que nos traía el tema Que No Me Pierda, aquí en Radio Millennium 106.9 FM, y por supuesto en tu programa Bonita Mañana. Tenemos saludos que nos han dejado por TikTok.
1: Sí, tenemos unos saludos. Tengo un saludo para la promo 2016 de San Miguel de Río Mayo. Ajá. También tenemos un saludito para la gente de Yurimaguas, que nos está escuchando, y no solo de Yurimaguas, César, sino también desde los United Stadiums de América, que nos están escuchando ahí por Utah, Colorado. Un saludo a todas las personas que nos han estado sintonizando por TikTok. Muy agradecidos, de verdad.
0: Un saludo para todos ellos. Ya saben que pueden escucharnos a través de Radio MillenniumRTV.com, que es la página web, o la aplicación que pueden descargar de la Play Store. 11:48, vamos terminando la edición de hoy martes de tu programa preferido Bonita Mañana. Yo soy tu amigo César Melgar.
1: Yo soy María Jesús.
0: Y nosotros nos reencontramos ¿cuándo? Mañana miércoles, mitad de semana. ¿A qué hora nos reencontramos? A las 10 de la mañana. Y por supuesto, ya sabes por dónde, ¿no es cierto? Por tu radio favorita, la radio que escuchas todos los días, Radio Millennium 106.9 FM. Avanzamos contigo. Chau, chau. Yo puedo.

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0: Muy buenas tardes, yo soy Gilly Boada, bienvenidos al informativo de Millennium Noticias.
1: Hola, ¿qué tal? Yo soy César Melgar y bienvenidos a esta edición de martes del informativo de Millennium Noticias. Vamos de una vez ya con nuestros titulares.
2: A continuación, nuestros titulares.
1: Desde este miércoles 20 de mayo quedan abiertas las inscripciones para el Festival Gastronómico por Corpus Christi en Lamas, actividad que permitirá a emprendedores de diversos rubros exhibir y comercializar sus productos ante turistas y público en general durante esta tradicional celebración.
0: Las autoridades de Lamas acordaron que el desfile central por Fiestas Patrias se realizará el domingo 26 de julio con participación de instituciones educativas, autoridades civiles, policiales y militares en homenaje al aniversario de la independencia del Perú.
1: Para mañana miércoles por la tarde se ha programado una reunión de seguimiento para reanudar las obras de desagüe y alcantarillado en Lamas, donde se definirá el financiamiento de la supervisión y se resolverán observaciones pendientes para reiniciar los trabajos.
0: La Municipalidad Provincial de Lamas convoca a los jóvenes de 15 a 29 años a participar en la Asamblea Pública Juvenil el próximo 27 de mayo, donde se elegirá al Comité Electoral del Consejo Provincial de la Juventud.
1: Se agrava el hundimiento de la carretera San José de Sisa, Agua Blanca, en la provincia de El Dorado, donde deslizamientos de tierra han dejado casi intransitable la vía, mientras pobladores y transportistas exigen estudios técnicos urgentes para evitar una emergencia mayor.
0: El debate entre los equipos técnicos de Fuerza Popular y Juntos por el Perú se realizará del 24 de mayo en Nazca, según confirmó el presidente del Jurado Nacional de Elecciones, Roberto Burneo.
1: Y asimismo, el debate presidencial entre Keiko Fujimori y Roberto Sánchez se realizará el 31 de mayo en el Centro de Convenciones de Lima, en San Borja, también informó el presidente del Jurado Nacional de Elecciones.
0: El candidato presidencial Roberto Sánchez afirmó que su equipo técnico, liderado por Pedro Franchi, garantiza la viabilidad técnica y presupuestaria para elevar la remuneración mínima vital de 1.130 a 1.500 soles en caso de llegar al gobierno.
1: La Oficina Nacional de Procesos Electorales evalúa la única propuesta económica presentada por el consorcio AFE para el transporte del material electoral, que deberá distribuirse ya desde el 21 de mayo a los peruanos residentes en el extranjero.
0: El tipo de cambio se mantiene estable, con una cotización de 3.42 soles para la compra y 3.43 soles para la venta, reflejando la solidez del sol peruano frente al dólar en el contexto regional.
1: Y en internacionales, a pocas semanas de las elecciones, en Colombia, una encuesta de Atlas Intel para la revista Semana ubica a Iván Cepeda con 37.6% de intención de voto, seguido por Abelardo de la Espriella y Paloma Valencia.
0: Siguiendo en el plano internacional, el presidente de Estados Unidos, Donald Trump, anunció que postergó un ataque previsto contra Irán, aunque advirtió que Washington está listo para actuar si no se alcanza un acuerdo sobre el programa nuclear iraní.

0: Muy bien, esos fueron los titulares para hoy, martes. Vamos a empezar con el ámbito electoral, ¿no? El Jurado Nacional de Elecciones, presidido por Roberto Burneo, confirmó que este domingo 24 de mayo se realizará el debate entre los equipos técnicos de Fuerza Popular y Juntos por el Perú. El encuentro se desarrollará en la sede del Jurado Nacional de Elecciones, ubicada en la parte, va a ser en Nazca, ¿no? En el distrito de Villanos, y nos informarán mejor en qué exactamente va a ser este debate de los equipos técnicos. Esto como parte de las actividades oficiales previas a la segunda vuelta electoral.
1: A diferencia del debate entre candidatos, a este espacio no solo participarán los aspirantes a la presidencia, sino los especialistas que elaboraron cada plan de gobierno, y asimismo economistas, expertos en salud, educación, seguridad y desarrollo social presentan y sustentan las propuestas concretas de sus agrupaciones políticas, con el objetivo es que la ciudadanía conozca con mayor detalle cómo cada organización plantea resolver los principales problemas del país y cuál es la viabilidad técnica de sus planteamientos.
0: Este formato, ¿no?, de los debates de equipos técnicos ya fue utilizado durante las elecciones del 2021, las elecciones pasadas, cuando los equipos técnicos precisamente de los partidos finalistas, en este caso era Fuerza Popular y Perú Libre, ¿no?, expusieron sus propuestas sobre reactivación económica, generación de empleo, lucha contra la pobreza, salud pública y también seguridad ciudadana, ¿no?, entre otros temas. En esa oportunidad, pues el debate permitió contrastar ideas y analizar con mayor profundidad las políticas públicas propuestas, ¿no? Y más allá del discurso político de los candidatos y de las promesas de campaña, fue eso lo que se realizó el 2021.
1: Y el debate de este 24 de mayo, será pues una oportunidad importante para que los electores comparen propuestas, evalúen la solidez de los planes de gobierno y tomen una decisión informada antes de acudir a las urnas el próximo 7 de junio. También se trata de un espacio clave para conocer quiénes estarían detrás de la implementación de las principales políticas del próximo gobierno.
0: Importante este debate de los equipos técnicos, ¿no? De hecho, en el 2021 recuerdo muy bien el debate entre ambos equipos técnicos de Fuerza Popular y Perú Libre. De hecho, recuerdo que ahí decidí mi voto yo en el debate de los equipos técnicos. Y que esto, pues, sea también un llamado a la opinión pública, ¿no? Y de hecho, de esto se trata la pregunta del día. Hoy en el Facebook de Millennium Noticias tenemos la pregunta del día. El próximo 24 de mayo se realizará el debate de los equipos técnicos de Fuerza Popular y Juntos por el Perú. Según tu opinión, ¿qué partido cuenta con el mejor equipo técnico para gobernar el país?
1: Entonces ahí tenemos la pregunta del día, ¿no? Que lo puedes encontrar en el Facebook de Millennium Noticias y dar tu opinión con respecto a la pregunta, que es: ¿qué partido cuenta con el mejor equipo técnico para gobernar el país? Entonces la plataforma del Facebook está abierta para que puedan ir y comentar de acuerdo a su propio pensar, qué equipo, pues, o qué partido político cuenta con un mejor equipo técnico.
0: Sí, ya se están formando de pronto los equipos técnicos, ya como hemos dicho en los titulares también, Roberto Sánchez ha presentado quien lideraría la parte económica, ¿no? Pedro Franque, entre otras opciones, ¿no? Fuerza Popular también tiene ahí algunos nombres que pertenecen a su partido, hay algunos personajes que también han sido congresistas, han participado en algunos ministerios. Así que veremos este domingo 24 de mayo el debate de los equipos técnicos. Cabe resaltar que solamente son de los equipos técnicos. No va a estar ni Keiko Fujimori ni Roberto Sánchez en este debate, ¿eh?
1: Asimismo, el Jurado Nacional de Elecciones informó que el debate presidencial entre Keiko Fujimori y Roberto Sánchez se realizará el próximo 31 de mayo. Así lo confirmó el presidente del organismo electoral, Roberto Burneo, como parte de las actividades oficiales previstas a la segunda vuelta electoral.
0: Este encuentro se llevará a cabo en el Centro de Convenciones de Lima, ubicado en el distrito de San Borja. Este debate permitirá que ambos candidatos expongan sus principales propuestas y respondan sobre temas clave para el país, brindando a la ciudadanía pues una oportunidad para comparar de pronto ideas y tomar una decisión informada antes de acudir a las urnas el próximo 7 de junio.
1: Durante el debate, los aspirantes a la presidencia abordarán asuntos relacionados como economía, salud, educación, seguridad ciudadana y lucha contra la corrupción. Este tipo de encuentro se considera fundamental dentro del proceso democrático, ya que permite contrastar las posiciones de los candidatos y conocer con mayor claridad sus planteamientos frente a los principales desafíos nacionales.
0: La realización de este debate presidencial entre Keiko Fujimori y Roberto Sánchez genera gran expectativa, ¿no?, entre todos los electores, quienes podrán evaluar el desempeño de cada uno, la capacidad de respuesta también y la solidez de las propuestas de ambos postulantes. El evento será transmitido a nivel nacional y se perfila también como uno de los momentos quizás más importantes de la campaña hacia la segunda vuelta presidencial.
2: Son dos debates, en este caso el debate técnico, que es el domingo 24 de mayo, y el debate presidencial el domingo 31 de mayo. Se viene una nueva etapa en torno a lo que es la segunda vuelta. Una de ellas, como bien indicas, es el tema del debate presidencial. Ya habíamos indicado que esto es obedece a un consenso entre las organizaciones políticas, en este caso dos, y también del Jurado Nacional de Elecciones. El día de hoy ya se han reunido en una primera jornada de negociación y de conversación, y resaltar algo muy importante. Que las dos organizaciones políticas han mostrado un interés y además mucho desprendimiento para poder dialogar, compartir pareceres y finalmente arribar a acuerdos concretos. En este caso, que va a haber dos debates en específico, el próximo domingo 24 de mayo y el 31 de mayo, un debate técnico y un debate presidencial. Así que ya tenemos los espacios, primero el espacio de la sede Nazca para el debate técnico y el Centro de Convenciones de Lima para el debate presidencial. Se siguen estableciendo mayores negociaciones para poder determinar otros detalles en torno a la metodología, a los moderadores y otros detalles más, que de hecho que vamos a seguir nosotros coordinando con las organizaciones políticas, pero es importante ya dar a conocer las dos fechas que ya están totalmente definidas por en consenso con las organizaciones políticas, y eso es importante resaltar, y con la participación de los funcionarios del Jurado Nacional de Elecciones. El debate o los debates, ya hemos visto en la etapa anterior, generaron un fuerte impacto en la población que incluso tenía una apatía en torno a la posición de candidatos, no conocían a los candidatos, y eso fue una gran oportunidad para conocer quiénes estaban participando, qué propuestas tenían, y también es una puesta en escena que permite ver en una situación real, en una situación en donde toda la población está atenta a los candidatos y a todo el equipo que está alrededor del mismo. Así que es una gran oportunidad que tiene la ciudadanía para, en este caso, profundizar en el conocimiento de las dos opciones que en este caso ya pasaron a la segunda vuelta, y finalmente el ciudadano, a través de un voto informado, voto consciente, puedan tomar la decisión.
0: Muy bien, estábamos con las declaraciones de Roberto Burneo, donde nos confirma, ¿no?, que los debates serán tanto el de equipos técnico el 24 y de los candidatos presidenciales el 31, ¿no? Así que a esperar los debates, a prestarles mucha atención. El voto informado es importantísimo, ¿no?, para saber qué es lo que estamos marcando, eligiendo, y también preocuparnos pues por las riendas de nuestro país.
1: En otras noticias, estamos en comunicación con el APU de Shukchuyaku, el señor Jaime Tapujiman, quien nos va a reportar sobre un acontecimiento bastante importante, sobre que en la carretera Lama Shukchuyaku se ha convertido pues en un botadero de basura por personas irresponsables. Señor Jaime, muy buenas tardes. Bienvenido al informativo de Millennium Noticias. Le saludan Gilly Boada y César Melgar.
3: Muy buenas tardes, señorita. Un gusto de saludarlo, y estamos dispuestos a contestar su pregunta en cuanto se refiere a lo que a unos momentos verifiqué que este hecho irresponsable de personas que nadie tienen que ver en botar todos los desechos en esta parte de la empresa Don Pollo, y eso es preocupante, señorita.
1: ¿Esta situación se viene generando de manera consistente, permanente, o es la primera vez que se está viendo esto?
3: No, señorita, esto ya es permanente. Nosotros no hemos querido hacer la denuncia pública, pero ahorita sí me unge en hacer esto una denuncia pública para que tomen conciencia del medio ambiente, porque la carretera de Chuquisuyaco no es un sitio o no es un espacio donde se arrojan todos los desechos o basuras que escurren a la quebrada de Chuquisuyaco, y eso contamina también mucho al medio ambiente y, como nos decía, nosotros también como personas, y es preocupante.
0: Estimado Jaime, ¿por qué parte mencionaste exactamente de la carretera está esta basura?
3: Está entre la Y de la empresa Don Pollo, donde producían guano, más o menos a 50 metros. Ahí le envié la foto y un pequeño video donde ustedes pueden constatar que ya no es primera vez, hay un montón de basura. Es preocupante, que imagínate que hay desechos, creo, de lo que vienen del hospital, y eso están a la intemperie, y nos preocupa mucho eso.
1: Eso es cerca a la quebrada de Chupichine, en todo caso.
3: Así es, mi estimada, y eso siempre se ha hecho por todo el trayecto del camino que conduce a la carretera de Chuquisuyaco, de Lama, se ve eso, pero en estos momentos vamos a tomar cartas en el asunto, porque tenemos nosotros la ronda comunal. Eso lo hacen en transcurso de la tarde y en la noche, y vamos a tomar cartas en el asunto para que inmediatamente denunciemos a las personas que causan este moral indebido de parte de la persona. Pero eso también tiene que ver mucho con las autoridades que tienen que ver en la provincia, porque esa basura que viene no viene de Chirapa, no viene de Chuquisuyaco ni de Naranjal, viene del mismo de la ciudad. Ahí está un montón, más o menos unos 15 a 20 sacos llenitos de montículos, están arrojados en transcurso de la mañana, aprovechando que ha llovido bastante.
1: ¿Ustedes ya saben más o menos quiénes son las personas que han botado esta basura?
3: No, señorita. Posiblemente ahí hemos visto el rastro de la movilidad. Me parece que han arrojado en el transcurso de la mañana una camioneta, se ve que cruzó de arriba para abajo y nuevamente retrocedió para arriba, para Lamas.
1: Correcto.
0: Son 15 o 20 sacos, es bastante, ¿no? ¿Han podido quizás acomodar esos sacos? ¿Se los ha llevado la quebrada con la lluvia? ¿Cómo han gestionado eso ahorita para que no afecte tanto? ¿O se necesita de pronto ayuda ya de las autoridades? ¿Qué podemos hacer, estimado Jaime?
3: Sí, mi estimado, por eso estamos haciendo un llamado a las autoridades competentes que tienen que ver este asunto. No está muy a la intemperie de la quebrada, está más o menos de la quebrada a unos 50 metros de distancia, donde todo lo que escurre directamente se va a la quebrada, y eso va a perjudicar a la parte aguas abajo que está Rumizapa, Cacatachi, inclusive nosotros. Es preocupante, mi estimado, es un montón. Ustedes, si gustan, pueden bajar a verificar y van a constatar, es preocupante, de verdad.
0: Sí, estamos viendo las fotos, son bastantes sacos de basura, ¿no? Son bastantes sacos de basura y evidentemente requieren pues de ayuda de instituciones, las instituciones competentes para que se pueda llevar esos residuos, ¿no? Estimado Jaime, un mensaje final a nombre de la población, de los pobladores de Chuquisuyaco, para las autoridades, para que se tomen cartas ya en el asunto, y también para la ciudadanía, para que no tenga esta carretera pues como un botadero, ¿no?
3: Sí, mi estimado, cómo no. Pedir a las autoridades que inmediatamente tomen cartas en el asunto. Por lo tanto, nosotros pagamos nuestros impuestos para poder facilitar que nuestras autoridades municipales hagan el recojo. Y no estoy responsabilizando a ellos que han hecho ese arrojamiento de basura, sino por personas irresponsables que no tienen nada que ver, están haciendo como siempre lo están haciendo. Y entonces, eso es preocupante, en verdad. Por otra parte, también antes de terminar, quiero también hacer de conocimiento. Hace unos 2 semanas atrás estaba viniendo de la ciudad de Lamas, a la altura más o menos de 20 metros de la Universidad, Facultad de Turismo, también se ve de parte de Mapa San Martín que viene botando de residuos por el caño. Y eso también, ya hemos hablado con el señor Wildoro Benzaque. Ojo, nosotros estamos tratando de apoyar, en verificar y monitorear este caso. Si de caso contrario hace caso omiso, nosotros vamos a tomar cartas en el asunto de manera comunitaria para ver esta situación que preocupa a toda esta región de San Martín.
0: Muchas gracias, Jaime. Vamos a hacerle seguimiento a esta nota para que no perjudique evidentemente a la ciudadanía, a la comunidad de Xukxuyacu y por supuesto a nuestro medio ambiente que tan importante es. Muchas gracias, Jaime. Que tengas buena tarde.
3: A ustedes, mi estimado, muchas gracias por hacer eco esta comunicación y darme esta oportunidad para poder brindar a la sociedad civil que no hagan esta irresponsabilidad y por lo menos tomen conciencia. Muchas gracias. Buenas tardes.
0: Gracias.
1: Gracias, señor Jaime. Entonces, ahí tuvimos las palabras del APU de Xukxuyacu, ¿no? Con esta importante noticia, ¿no? Que se está botando desperdicios cerca a la quebrada de Xukxuyacu, ¿no?
0: Xupixiña,
1: que abastece parte de Cacatachi, parte de Rumizapa, y bueno, al mismo Lamas, ¿no? Que hace tiempo, pues, varios, me incluyo, que íbamos a bañar en la quebrada de Xupixiña, y ver esta situación pues es bastante triste. Se hace un llamado pues a la población también, ¿no? Que tome conciencia de esta situación que es bastante preocupante.
0: De alguna manera el tema de la basura sigue golpeando la ciudad de Lamas, ¿no? Y es por un tema también, sabemos que hay una nueva disposición, ¿no es cierto?, interdiaria de la disposición de basura, y a veces no estamos muy claros con eso, y todavía hay personas que siguen sacando también sus residuos, sus basuras a buena cuenta en fechas que no está programadas por su calle, ¿no? Sabemos que todavía estamos en un periodo de adaptación de repente, pero digamos, hagamos un esfuercito. A veces nosotros no tenemos muy claro cómo influye la basura y la lluvia y las quebradas, ¿no? Uh-huh. Pero todo eso no es que ya se lo lleva la quebrada, ¿y a dónde se lo lleva? Se lo lleva a los ríos. Los ríos están con peces, los peces comen estos plásticos o se intoxican y después nosotros estamos comiendo esos peces.
1: Y luego, ¿no?, nos enfermamos, ¿de acuerdo?
0: Sí, los microplásticos que consumimos también son tremendos, ¿no?
1: Hay que reiterar, por dónde, qué días y por dónde pasa el camión recolector de basura, ¿no? Tenemos la zona A para los barrios, La Plaza, San Juan, Munichis, Zaragoza y Suchiche, que son
0: los lunes, miércoles y viernes, pero también hay una parte de Quilloaspa los lunes, miércoles y viernes.
1: Claro, hay una parte de Quilloaspa. Sí, hay un limítrofe, ¿no? Que sí, habíamos indicado la otra vez, pero es bueno que se pegue, como se había mencionado anteriormente, que se pegue este mapita con el limítrofe de la zona A y la zona B.
0: Que se vea un poco más las calles de pronto.
1: Y las personas puedan ver por dónde va a recorrer este camión recolector de basura.
0: Los llamados puntos fijos, ¿no?
1: Así es.
0: La zona B, Ancuayo, Quilloaspa, Calvario, Guaycu, Salazar Urra, entre otros, también es los martes, jueves y sábados. La idea es que se pueda pegar esto quizás de forma un poco más grande, ¿no? Para que se pueda ver. Sí, nos ha pasado que hemos estado yendo por algunos lados y creo que la gente a veces confunde, ¿no? Confunde. Hay que hacerle seguimiento a este tema. También es responsabilidad de nosotros, también es responsabilidad de la ciudadanía. Nosotros, pues, como usuarios y como consumidores también, nosotros tenemos que tener una mejor gestión de nuestros residuos, tanto sólidos como, tanto inorgánicos como orgánicos, ¿no? Así que vamos a poner también un granito de arena, no porque lo botemos en otro lado ya no es problema nuestro, ¿no? Todo lo contrario, ¿no? Entonces, también hay que cuidar las zonas en las que tenemos bastante naturaleza, como en el camino a Xukxuyacu, está cubierto de
1: basura.
0: No es la idea, ¿no? Entonces hay que cuidar esas zonas. Lamentable esta situación.
1: Así es. Bien, siendo las 12:29 de la tarde, vamos a nuestra pausa comercial.
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0: Bien, ahora sí estamos de vuelta después de este pequeño corte comercial aquí en el informativo de Millennium Noticias y siguiendo con más información en el plano electoral a través del Jurado Nacional de Elecciones. El día de mañana, miércoles 20 de mayo, lanzará la campaña denominada Pregunta y Decide. Esta es una iniciativa orientada a promover la participación activa de la ciudadanía en el debate presidencial de la segunda vuelta electoral 2026. Y a través de esta propuesta, los ciudadanos podrán plantear temas y preguntas que se consideren prioritarios para el país y que deberían ser abordados por los candidatos durante el debate electoral de esta segunda vuelta. Y la campaña también busca fortalecer la participación ciudadana, la democracia y el involucramiento del electorado en torno a los principales problemas y desafíos que enfrenta el país. Y para participar, la población podrá seleccionar un eje temático y formular sus preguntas mediante un formulario virtual disponible en la plataforma del voto informado, además de actividades públicas y acciones territoriales que se desarrollarán en distintas regiones del país. El debate presidencial de segunda vuelta, pues, es considerado uno de los espacios democráticos más importantes, ya que permite a la ciudadanía conocer, comparar y evaluar las propuestas de las organizaciones políticas que disputarán la presidencia de la República, ¿no? Entonces, en imágenes también vemos el flyer donde dice: tú puedes ser parte del debate presidencial 2026 para la segunda vuelta. Desde el día de mañana, 20 de mayo, participa enviando tus propuestas de temas y preguntas que los candidatos deberán responder ante el país, ¿no? Bueno, sin duda, esta es una campaña que busca que la población ya no sea solo espectadora del debate presidencial, sino también protagonista, planteando los problemas y temas que realmente preocupan a los ciudadanos de todo el país. Volviendo al plano local, la Municipalidad Provincial de Lamas anunció la apertura de inscripciones para el Festival Gastronómico Corpus Christi Lamas 2026. La convocatoria está dirigida a productores, cocineros y emprendedores locales que deseen asegurar un espacio en este importante evento, considerado pues uno de los más concurridos en la ciudad y una gran oportunidad para impulsar sus ventas. Las inscripciones estarán abiertas a partir de mañana 20 al 28 de mayo y el festival pues se desarrollará en el Jirón 16 de octubre en las cuadras 7, 8, 9 y 10, y cada cuadra pues estará destinada a rubros específicos como productos agroindustriales, panes, dulces, postres tradicionales, comidas típicas, parrillas y carnes, con el fin pues de tener una adecuada organización y oferta para los visitantes. Para participar, los interesados deberán primero cancelar los derechos de stand en la caja de la municipalidad y luego, con el recibo de pago, deberán acercarse al Huascahuasca Warmiwasi para completar su registro y asegurar la ubicación correspondiente dentro del festival gastronómico. Y bueno, las autoridades invitan pues a todos los emprendedores a no dejar pasar esta oportunidad económica y cultural, ya que durante la festividad del Corpus Christi, miles de turistas y visitantes llegan a Lamas, ¿no? El festival permitirá promover los productos locales, fortalecer el comercio y dinamizar la economía de numerosas familias de la provincia de Lamas. Entonces, ya saben que las inscripciones están abiertas a partir del día de mañana hasta el 28 de mayo, ¿no? Con la frase "¿Qué me vas a costear?", que se va a desarrollar el 30 de mayo. En estos momentos estamos en comunicación con César Mergar desde las cuadras 2 y 3 del Jirón Chiclayo, barrio Calvario. César, cuéntanos qué podemos observar en imágenes. tenemos el audio todavía, pero...
1: Los trabajos, ¿no? La municipalidad, pero aún no se ha terminado y la calle está completamente inundada, completamente desmejorada. En la mañana recibimos la denuncia ciudadana de un oyente que nos mencionaba que es prácticamente imposible acceder a esta calle, y evidentemente la calle hoy por hoy, incluso con las lluvias, están haciéndose prácticamente una piscina. Vemos ahí a un señor que está con las justas tratando de... Maestro, con las justas tratando de...
2: Así es, amigos, con las justas, las lluvias, ¿qué podemos hacer?
1: Sí.
2: Tener paciencia, ¿no más, amigo?
1: Sí, ahí con cuidado nomás.
2: Claro.
1: Por otra calle también.
2: Estaba al otro día, es una piscina para...
1: Con las lluvias.
2: Con las lluvias. ¿Qué vamos a hacer, amigo? Ya, como ya. te repito, paciencia nomás.
1: Sí.
2: Y espera que tenga un buen... El clima también, sí. Buen clima. Sí, amigo. Gracias.
1: Efectivamente, se están haciendo los trabajos y todavía no están culminados, pero está complicadísimo acceder por esta calle, está bastante resbaloso, ahí la moto también tiene que ir con bastante cautela. Los ciudadanos pues están exigiendo, están pidiendo, están solicitando que las autoridades correspondientes puedan acelerar de pronto los trabajos en esta zona. El clima también es un factor que pues no depende de nosotros, ¿no es cierto? El clima no avisa, como se diría, y también pues ha hecho estragos también por la zona, ¿no? Nosotros estamos también acá tratando de reportar las incidencias de toda la calle, de todo lo que está en el Jirón Chiclayo Cuadra 2. Se va a hacer, un llamado, ¿no es cierto?, por parte de los moradores, de los vecinos de esta zona. Ahí hay un vecino que nos está llamando para que pueda también reportar algunas cositas. Son cosas que de alguna u otra forma también, si bien se están haciendo trabajos, también debemos nosotros tener, digamos, la cautela para que se continúen los trabajos, que no se dejen ahí a mitad de camino, como se diría. La municipalidad de hace unas semanas, me parece, entró con maquinaria por esta zona y pues estamos también pendientes de que se continúen, que se terminen esos trabajos. Han habido días soleados, algunos de esta semana, pero también pues ya el clima con este nuevo friaje nos juega una mala pasada. Son varios charcos de agua ahorita con esta lluvia de hoy y se quedan ahí empozados, ¿no es cierto? Se quedan completamente empozados. Vemos también que hay material relativamente nuevo que también estaría empozándose. Se van a hacer los trabajos de recapeo, nos imaginamos, o en todo caso, en este caso, de poner los nuevos adoquines. No, señora, ¿cómo está? Estamos con la pista que está todavía con barro.
3: Sí, yo quisiera que le dejen, pues todas las veces dejan así sin terminar. La otra vez con los propios recursos hemos hecho esto.
1: ¿Con su propio recurso?
3: Sí, de todo el barrio. Con los propios, y así que ha quedado sentado cuando Fernando de Castillo ha sido alcalde, 250 para el barrio. Pero sin embargo, no se han pagado nada.
1: ¿Cuánto tiempo que ya viene así la calle con barro?
3: Ya pasé dos semanas, se ha vuelto. Uh-huh. Ahí ya no vas a poder caminar otra vez cuando están acabando ya otra vez.
1: Oh, caramba.
3: Sí.
1: Muchas gracias, señora, muchas gracias.
3: Gracias también para que publique este parque, no tiene ni luz. Uh-huh. No me le hace arreglar el alcalde. Le he dicho yo... Pintenle esas paredes, fuego apodado este de aquí, también apodado fuego, y su luz, queremos, porque de noche viene a ver la gente, cuando hace calor, vienen a descansar ahí en el día.
1: Correcto, muchas gracias, señora.
3: Yeah.
1: Gracias, muchas gracias.
3: Gracias por venir.
1: Gracias, que tenga buenas tardes. Ahí teníamos la opinión ciudadana, ¿no? La opinión de los moradores de esta cuadra, que efectivamente, además del barro y de la obra que todavía no está terminada, que la municipalidad está trabajando en eso, también solicitaban el arreglo, el reparo de un poste de luz que pues no cuenta con los focos, los focos correspondientes, ¿no? De la plaza o el parque aquí en Calvario, en la cuadra 2. Estamos viendo por dónde por dónde poder ir, ¿no? Estamos en la cuadra 2 del Jirón Chiclayo y esta va hasta cuadra, no, 2, seguimos en la cuadra 2 de Jirón Chiclayo, ¿no? Ahí el camarógrafo está haciendo casi acrobacias para poder mantenerse en pie, está bastante resbaloso el barro, pero bueno, como dijo también el señor, es un poco de paciencia, pero también es solicitar que se continúen los trabajos, que no se dejen a medias, que se puedan hacer. Hay que también prenderle una velita al clima, ¿no? Para que el clima nos ayude también, y esperamos pues que esta obra se concluya y pueda estar con los adoquines, como estaba hasta hace un tiempo, ¿no? Con los adoquines, que estaba bastante bonita y bastante fácil de acceder. Eso es lo que hay que reportar aquí desde el Jirón Chiclayo, cuadra 2, en el barrio de Calvario. Volvemos a estudios.
0: Bien, entonces ahí en imágenes tuvimos también a César Melgar con el reporte de las cuadras 2 y 3 del Jirón Chiclayo en el barrio de Calvario, pues no, donde se ha podido observar que está bastante intransitable, pues también debido a las constantes lluvias que estamos atravesando toda la selva peruana. Asimismo, la ciudad de Lamas también ya se prepara para las fiestas Patrias del Perú. En una reunión realizada en la Municipalidad Provincial de Lamas, se acordó pues que el desfile cívico central por el aniversario de la independencia nacional se desarrollará el próximo 26 de julio en el marco de los 205 años de vida republicana del Perú. Y en la reunión también participaron la prefecta regional Lelis Vanessa Perea del Águila, representantes de la municipalidad, la Gel Lamas, la Policía Nacional del Perú y la Oficina de Reclutamiento Militar. Y durante este encuentro, pues, se coordinaron acciones para garantizar una ceremonia ordenada, participativa y con profundo sentido cívico. La prefecta regional también destacó la importancia de vivir estas fechas con unidad, respeto y compromiso con el país. Señaló que las fiestas patrias deben fortalecer el amor por el Perú y promover la participación activa de toda la ciudadanía en una jornada de integración y patriotismo. Con este acuerdo, Lamas se alista para rendir un homenaje a la patria con una celebración que buscará reunir a las diferentes instituciones educativas de la provincia de Lamas y la población en general. Y bueno, el desfile del 26 de julio será una oportunidad para reafirmar la identidad nacional y el orgullo de ser peruanos. Entonces, ya tenemos fecha, que será el próximo 26 de julio, donde se desarrollará pues el desfile cívico militar aquí en la provincia de Lamas. Y para mañana tarde también se ha programado una importante reunión de seguimiento relacionada con la reanudación de obras del desagüe y alcantarillado en la ciudad de Lamas, un proyecto que permanece paralizado desde hace varios meses y que viene generando preocupación en la población. Durante esta reunión participaron autoridades y representantes vinculados al proyecto, quienes evaluarán las acciones necesarias para destrabar esta importante obra de saneamiento que beneficiará pues a muchas familias lamistas. Y entre los principales temas a tratar se encuentra la definición del financiamiento para la supervisión de la obra, además de la revisión y levantamiento de las observaciones técnicas que aún permanecen pendientes. Asimismo, se espera que este encuentro pues permita establecer acuerdos concretos para reiniciar los trabajos en el menor tiempo posible, considerando que la población viene exigiendo la culminación de esta obra por la importancia que representa para la

hallado en la ciudad de Lamas, específicamente en el barrio Huayco. No esperemos que lleguen a buen acuerdo entre las autoridades y los representantes, pues, que están vinculadas a esta dicha obra. También la Municipalidad Provincial de Lamas viene convocando a los jóvenes de entre 15 y 29 años de edad a participar en la Asamblea Pública Juvenil, que se desarrollará el próximo 27 de mayo en la ciudad de Lamas, y esta actividad tiene como finalidad promover la participación activa de la juventud en los espacios de representación y toma de decisiones dentro de la provincia. Esta asamblea se realizará para la elección del Comité Electoral del Consejo Provincial de la Juventud, organismo que tendrá la responsabilidad de conducir el proceso de conformación de este espacio juvenil. Y las autoridades municipales señalaron que la participación de los jóvenes es fundamental para fortalecer las propuestas y las acciones orientadas al desarrollo de la provincia, por lo que hicieron pues extensiva la invitación a todas las organizaciones juveniles y a los jóvenes interesados y involucrarse activamente en este proceso. Volviendo al plano electoral, la Oficina Nacional de Procesos Electorales viene evaluando la única propuesta presentada por el consorcio AFE, que es el transporte del material electoral correspondiente pues a la segunda vuelta electoral 2026. Este material deberá ser distribuido a partir del próximo 21 de mayo a los peruanos residentes en el extranjero, quienes también pues participan en esta jornada electoral programada para el próximo 7 de junio. También la OMPE informó que el proceso de evaluación se desarrolla conforme a los procesos establecidos, con el objetivo pues de garantizar el traslado oportuno y seguro del material electoral en las diferentes partes del país. Y asimismo, las autoridades electorales señalaron que este proceso pues es fundamental para asegurar el derecho al voto a los miles de ciudadanos que viven fuera del país y que participarán en las elecciones presidenciales de la segunda vuelta. Entonces, se tiene pues la única propuesta económica del consorcio AFE para el transporte del material electoral para la segunda vuelta electoral 2026. Y en el plano internacional, las fuerzas de seguridad de Bolivia informaron que más de un centenar de personas fueron detenidas en medio de las fuertes protestas y huelgas que se vienen registrando en distintas ciudades del país de Bolivia. La movilización busca expresar el rechazo pues al presidente Rodrigo Paz y cuestionar la falta de medidas de crisis económica que afecta a la población boliviana. Y la policía señaló que gran parte de los detenidos han sido arrestados tras los enfrentamientos con agentes de seguridad en el centro de la ciudad de La Paz, donde se concentran las principales marchas y protestas. Bolivia ingresa ya a su tercera semana de manifestación con participación de sectores afiliados a la Central Obrera Boliviana, además de mineros, profesores, activistas y grupos indígenas. Y bueno, hasta el momento las autoridades confirman que al menos 4 personas han sido fallecidas durante estos disturbios, mientras continúa la tensión social y política en diferentes regiones del país. Asimismo, seguimos en el plano internacional. El presidente de Estados Unidos, Donald Trump, anunció que decidió postergar un ataque previsto contra Irán en medio de las nuevas negociaciones relacionadas con el programa nuclear iraní.
Según informó el mandatario estadounidense, la decisión fue tomada luego de conversaciones y pedidos realizados por los aliados del Medio Oriente, quienes solicitaron dar más tiempo al diálogo diplomático, pero no

0: obstante, Donald Trump advirtió que Washington se mantiene preparado para actuar militarmente si es que no se alcanza un acuerdo satisfactorio que garantice que Irán no desarrolla armas nucleares. Y mientras tanto, pues la tensión continúa en la región, ya que las negociaciones entre ambas partes siguen siendo complejas y la comunidad internacional permanece atenta a cualquier escalada del conflicto. Bueno, eso ha sido todo la información que hemos podido brindarles el día de hoy en esta hora del informativo de Millennium Noticia. Y bueno, siendo la 1:00 p.m, damos por concluido a la información de este martes y nos volvemos a encontrar el día de mañana. Permiso.
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11: Desde este miércoles 20 de mayo quedan abiertas las inscripciones para el Festival Gastronómico por Corpus Christi en Lamas, actividad que permitirá a emprendedores de diversos rubros exhibir y comercializar sus productos ante turistas y público en general durante esta tradicional celebración.
12: La Municipalidad Provincial de Lamas convoca a los jóvenes de 15 a 29 años a participar en la Asamblea Pública Juvenil del próximo 27 de mayo, donde se elegirá al Comité Electoral del Consejo Provincial de la Juventud.
11: Se agrava el hundimiento de la carretera San José de Sisa, Agua Blanca, en la provincia de El Dorado, donde deslizamientos de tierra han dejado casi intransitable la vía, mientras pobladores y transportistas exigen estudios técnicos urgentes para evitar una emergencia mayor.
12: El debate presidencial entre Keiko Fujimori y Roberto Sánchez se realizará el 31 de mayo en el Centro de Convenciones de Lima, en San Borja, informó el presidente del Jurado Nacional de Elecciones, Roberto Burneo.
11: El candidato presidencial Roberto Sánchez afirmó que su equipo económico, liderado por Pedro Franque, garantiza la viabilidad técnica y presupuestaria para elevar la remuneración mínima vital de 1.130 a 1.500 soles en caso de llegar al gobierno.
12: Y en internacionales, en Colombia, una encuesta de Atlantis Intel para la revista Semana ubica a Iván Cepeda con 37.6% de intención de voto, seguido por Abelardo de la Espriella y Paloma Valencia.

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0: Que la bendición de nuestro divino Creador derrame bendiciones en cada uno de vuestros hogares, así como en cada uno de sus dignos corazones. Son los deseos de la trilogía que en estos precisos momentos estamos tratando de llegar a los cientos y miles de hogares a través de esta onda sonora que nos permite llegar tal vez allá a aquel lugar donde muchos quisieran llegar pero no han sido posibles. Pero gracias a esta transmisión, gracias a esta radio, hoy estamos llegando y saludándote ahí donde estás completamente descansando en tu hogar después que has venido de tu trabajo. Queridos hermanos oyentes, recuerden que Renacer entre las Ruinas es mayormente un programa hecho de cosas reales que muchas veces suceden en los miles de hogares. Tal vez en estos momentos, en los miles de hogares, uno de tu familia o tal vez dentro de tu hogar estás pasando problemas. Así como el Señor Amador. El Señor Amador me hizo un mensaje el día de ayer y no lo pude contestar porque estuve en una ardua labor. Estuve atendiendo a muchas personas que habían llegado justamente de Rioja, otros que nos habían llegado del Zapozoa, personas que nos habían llegado de Tocache, de Bambamarca, personas que nos habían llegado también de Huimbayo, personas que nos habían llegado de la zona de acá, de Yurimaguas, de la zona también de un sitio que se llama Aviación, que pertenece a esta provincia de Lamas. Amables oyentes, señor Amador, usted que me habla y me cuenta al respecto de una enfermedad que viene cubriendo por más de 15 años, usted ya visitó al urólogo, usted me habla que ha visitado a otros curiosos, lo han dado medicamento de muchas cosas y no lo pusieron por prácticamente curar, no lo pudieron curar. ¿Por qué no lo pudieron curar, hermano de mi alma, amigo Amador? Visualizándolo en nuestra mesa de estudios grafológicos, quiero decirle, mi hermano, que usted es víctima de una señora que se llama Cassandra. Esta señora Cassandra era una mujer colombiana, en donde llegó por su lugar, de su pueblo, muchas veces, como se dice, en forma de una visita a un familiar. Pasaron los meses, el tiempo, y llegó a tener una gran amistad con usted, del cual mayormente esta mujer lo hizo por interés. Cuando usted lo quiso cobrar, los 15 mil soles que lo había dado para que en una de esas oportunidades viajara a su país, y nuevamente al regreso lo prometió que le iba a cancelar. Esta mujer se sometió mayormente a unos trabajos de burundangas, en donde usted fue víctima muchas veces de una brujería, de donde mayormente usted viene padeciendo en las partes orgánicas genitales. Usted bajó totalmente la potencia, se sometió a muchos exámenes y no lo pudieron resolver. Lo habían dicho que tiene usted la prostatitis, que está la cistitis, que lo van a operar. Usted se mandó a operar también, señor. Pero mire la consecuencia, señor Amador. Cuando una enfermedad persiste en el cuerpo después de una operación, cuando una enfermedad, te sacan análisis, te sacan ecografías, te ven tantas cosas modernas que hoy en día la ciencia está muy modernizada para curarnos, a usted no lo pusieron prácticamente curar este mal, porque le dieron solamente tranquilizantes, calmantes, valga verdad de decirle, pero usted nunca se fue a un especialista en cuestión de lo que se llama sacar la impureza, el daño, la maldad, la desgracia. Usted es víctima de ello. Y lo que le hizo esta Cassandra, esta colocha, señor, por no devolverle la plata, muchas veces se fue a un médico, a un brujo, mayormente en su país. Ahí lo llevó su nombre completo. Ahí lo llevó prácticamente sus prendas y le llevó sus fotografías. Usted, señor, está enterrado en un cementerio. Ahí, en un palo de madero, ahí a usted lo tienen, señor. hasta que justamente lo han velado, lo han enterrado y lo han malogrado sus partes orgánicas genitales. Por eso que usted visita tantos lugares, por ahí se va a comprar las azulitas, tampoco funcionan las azulitas, los viagras, lo que le llaman antiguamente. Pero así es, amigo, que ¿cómo se llama usted, señor Amador? 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Ahí llegue, señor. Yo sé que en estos momentos usted me está haciendo, justamente me está escuchando, como se dice, usted vive en Ramón Castilla del Valle del Ponaza. Allá vive usted, señor. Justamente bendites tus ganados. Vendiste justamente hasta tu chacra, que ahora la han vuelto a rosal. Antes sembrabas tus plantas de maíces, ¿ah? Pero así es la vida, hermano. Esa mujer fue tu amante también, al decirte la verdad. Por eso que se aprovechó y te dejó estos malos recuerdos en tu cuerpo. Ni la Casandra, ni tu esposa, madre de tus hijos. Ahí estás solito, guachito, estás en tu casa. Visítame, visítanos, hermano, a Marco Aurelio Pedro Castro, y él quien te habla todos los días, a veces cuando hay tiempo de venir, porque a veces viene Marco Aurelio y estamos nosotros en nuestra casa trabajando, en nuestra casa grande, en nuestra casa blanca del gran poder de sanación y curación. Brevemente, gracias nuevamente, Wildoro. Nos dice Wildoro: hermano Jesús García, soy fiel oyente de su programa y a través de este corto mensaje quiero preguntarle quién habrá sido la persona que se ha robado mi canoa. Por favor, me hace mucha falta para bandear del río Guayaga al frente, al otro lado, mejor dicho, en donde está tu chacra. Hermano mío, aproximadamente en uno de estos tiempos hubo mayormente una gran lluvia, una gran creciente de agua. Lo que pasa es que tu hijo no amarró bien la soga de la canoa. Y mayormente, señor, el tanto movimiento, se ha ido desamarrando lentamente y tu canoa lo llevó el río Guayaga. De encontrarlo, lo vas a encontrar palos destrozados, pero por un sitio que se llama mayormente, señor, este lugar que se llama Chazuta. Por ahí se ha ido rodando, revolcando entre los palos, piedras, y por ahí se ha desmugrado todo con todo ese remo que tú tienes, hermano. Wildoro, gracias por enviar tu mensaje. Visítame mejor por un problema que tienes. Tú no me mencionas. Tú tienes un grave problema con tu tercera esposa. Está a punto de dejarte. Porque ella, cuando tú has estado durmiendo profundamente, has revisado tu WhatsApp, y hay una tal Karina que te para mensajeando. Es una señora que tiene 52 años, se siente atraído por tus mensajes que hacen, y ambos se engañan. Tú le engañas que está soltero, ella te engaña que es soltera, a las finales ella tiene marido, 8 hijos, y tú tienes prácticamente tus 3 hijos, amigo Wildoro. Ya hablé de tu canoa, ya te hablé de esto, visítame para poderte ayudar, y que esa mujer prácticamente a usted ya lo programó un mal. Que todo lo que usted se realiza le vaya mal. Has vendido la casona, la gastaste la plata con la sinvergüenza esta de esta mujer. Préstame, dame. Así es la vida. Wildoro, no hay que otra cosa que decirte. Visítame para orientarte personalmente. Gracias por tu mensaje. Ahorita en estos momentos estamos dirigiéndonos a Chontal. Alto Chontal, nos dices. Vivo en Alto Chontal. Soy la señora Aurora. Hermano, yo tengo un grave problema, y este grave problema me está muchas veces ya poniendo algo de desconfiar en un médico que me está tratando. Me ha dicho que me va a curar en 2 meses, ya estoy 1 año y ahí estoy con este mal. El raro mal que tú tienes, mi hermana, te quiero decir honestamente que usted es víctima de una fuerte irritación, infección fuerte al cuello uterino. Visite usted, señora, a un ginecólogo a la ciudad de Lamas, que acá hay buenos doctores. O de lo contrario, como usted tiene mayormente apegado el seguro, vaya que le vea, señor, un médico, un doctor especialista, una doctora o un doctor en ginecología, a usted le van a hacer sus raspados, lo van a ver todos sus problemas que tiene dentro de la vagina. Y baste a usted a recuperarse, pero dentro de 3-4 meses, porque usted está a punto de una operación, hermana mía. Gracias allá, en este pueblo, llamarse Chontal y algo así. Ya. Bueno, brevemente, el último que me mandan también, Maximiliano. Maximiliano me está enviando del Valle del Sisa, de un sector que se llama Agua Blanca. Señor Jesús García, soy fiel oyente de tu programa. Por ahí saludos para el señor Marco Aurelio y para el señor Pedro Castro. Motivo de mi problema es que yo soy huancabambino y he venido hace 30 años aquí. Me conocí con una mujer y de las cuales hoy me encuentro en separaciones. Por ahí ya me han comentado que la señora me ha sido infiel y cada vez que yo lo hablo para reconciliar, ella siempre me agarra, me rechaza, me bota de la casa en la cual yo sufrí para construirlo. Amigo Maximiliano, escúchame muy bien. Hay un dicho que dice, agua que ves y no lo tomas, déjalo correr y que la tome alguien. Esa mujer ya te dejó de querer, de estimar. Tú tienes 2 hijos con esta mujer. Pero desgraciadamente, ¿qué puedes hacer cuando una persona ya se entrega a abrazos, ya se entrega mayormente a encamarse con otro hombre, ya dejó de amarte, de estimarte? Por eso que esta mujer te está tratando, búscala sin razón, que usted se largue. Me comentaste también en poca mensaje que te has ido a Huancabamba a curar y tu problema sigue igual. Yo te sugiero, mi hermano, no te ofrezco yo ya unirte con tu mujer. Yo te puedo ayudar a que te separes, a que termine tu relación sentimental con esta señora. Porque esta señora no es la primera vez que se te está burlando. Ya son 3 veces. Uno fue Jerónimo, el otro fue prácticamente Enrique. Y ahora, amigo, tú ya sabes quién es tu ayudante, el que te ayudaba a buen tiempo. Ese hombre lo ha dado prácticamente facilidades. Esa mujer que le llamas tu mujer, que tiene 2 hijos. Bueno, Maximiliano, complacido tu contestación. Tampoco quiero hacerte una unión con una mujer que te tenga prácticamente despreciando, hermano lindo. Amas, quieres, rechazas, te ignoran. ¿Para qué, pues, hermano? Suerte, suerte. Bueno, en este momento voy a dejar una pausa, que estamos en una gran campaña, mayormente que Marco Aurelio ya estará dando por aquí el precio de la promoción de la curación. Adelante, pónganlo, señores Spot.
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4: Efectivamente, como todos los días, cada uno de ustedes siempre se está rascando la cabeza Y no es porque usted tenga caspa o se borrea, se rasca la cabeza porque tiene tantas preocupaciones, como queriéndose hacer y realizarse una herida para que salgan esas preocupaciones. Tienes, parece, la cabeza hinchada. Parece que la cabeza va a explotarte, pero no porque tu cabeza está creciendo, sino porque sinceramente tienes tantos problemas y esos problemas son más grandes que tus ganas de vivir o de existir. Muchas personas día tras día se sienten abandonados y abandonadas a sí mismos porque ya no tienen esa fuerza de lucha. Y no es porque tengan 80, 90 años, sino porque son personas jóvenes, pero que tienen verdaderamente sus ánimos totalmente caídos. Para ti que te sientes que eres víctima de una venganza, de una maldición o de una brujería, de un encanto maligno, tú que sientes desesperación día tras día, no hay día o no hay noche que usted no pueda conciliar ese sueño reparador. Tienes pesadillas. Tu cuerpo, tú o tu pareja, salta, sobresalta en la noche en la cama. Muchas veces tienes que despertarte temprano. ¿Por qué? Porque no puedes dormir y en el día estás dormitando y no puedes trabajar. Te has accidentado como ayer, Máximo. Así le estaba pasando a nuestro hermano Máximo, que no puede dormir, se levanta a medianoche, se acuesta a 7 de la noche, se levanta a 10 de la noche, vuelve a ganarle el sueño 12 de la noche, y justamente ayer se ha accidentado, ¿no?, en su carro. ¿Por qué? Porque no, dice que pestañeó y se accidentó. ¿Pero qué pasa con estas cosas? ¿Por qué una persona, por más vitamina, por más joven que esté, por qué tiene esta sensación? Porque muchas veces cuando te hacen un daño con una fotografía tuya, buscan mayormente que usted siente ese cansancio, ese agotamiento. A veces sin hacer nada te sientes totalmente cansado. Y sobre todo a veces te sientes mal. Porque en tu casa, en tu hogar, tu mujer ya no quiere tener intimidad. Porque tu mujer ya está saliendo con otro hombre. Porque tu mujer ya no te desea. O sencillamente ella ya se fue con otro hombre. Para eso, aquí en esta ciudad de Tarapoto, está la trilogía del poder mental universal. Pedro Castro, Jesús García y quien te habla, Marco Aurelio el Grande. Somos maestros consagrados espiritualmente, psíquicamente, para poder enfrentar todos esos demonios de la fatalidad, de desgracia que te llevan a consumir tu cuerpo. Estás debilucho, cansado. De repente tu mujer, todo es pleito, es discusión. 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Hace 4 meses vino una señora de 28 años de edad a visitarlo al hermano Jesús García. Ella le comentó que estaba pasando por problemas muy fuertes en su hogar, en su familia, que el hombre era mujeriego, que el hombre había tenido hijo en otra mujer que era prima de ella. El hermano García le preguntó: ¿qué es lo que deseas? Yo tengo 4 hijos, pero él no me da mi lugar, él me trata mal. Entonces el hermano García le hizo un dominio total. Le hizo que traiga un par de medias, aunque difícilmente se ponen medias, pero justamente él es deportista. Se puso las medias, le trajo un calzoncillo, un boxer. El hermano Jesús García, y yo, lógicamente que le costó su plata, en su presencia comenzó a hacer ese amarre, ese dominio, para que esa voluntad. Y también le dijo que deberían tener intimidad, y justamente con ese semen del hombre, el hermano Jesús García lo amarró, lo ató, le puso piripiri, toromaique, bicha rastrera, le puso elementos mágicos que a ese hombre, le juro por Dios y mis santos, me cuente el hermano Jesús García que ese hombre nunca más se le volvió a parar el miembro viril con otra mujer. Y ayer justamente viene esta hermana. Viene completamente agradecida y yo recién lo conozco. porque yo recién estoy aquí mes y medio. Y escuchaba y yo le pregunté la curiosidad. Y el hermano Jesús García me dice, ¿lo ves? Esa señora antes andaba sin vestirse bien, ahora ya se pone pantaloncito, está más hermosa. ¿Por qué? Porque el amor nos hace así. Y vino a agradecerle al hermano. ¿Pero qué pasa? Que en poco tiempo esta mujer se dejó empreñar. El hermano Jesús García le molestó, le dijo, ya no puedes tener más hijos. No, es que el desesperado que quería tener otro hijo, como lo había empreñado a la prima, ay, maestro, espero que no se moleste. No, es que tienes que ser consciente también, no se trae hijos al mundo por traerlo, sino que todo hijo tiene que venir con el pan bajo el brazo. Por eso yo les hago acá una reflexión. Cuando una persona tiene a su pareja, tiene que cuidarse, disfrutar su vida. Tienes 18, 20 años, ya tienes dos hijos, ahí nomás hay planificación familiar. No, que mi esposo quiere, no, usted tiene que cuidarse. Porque son los hijos los que sufren. ¿Cuántas jovencitas vemos? Me da pena, ¿cuántas jovencitas de 14, 15 años teniendo hijos? Y con otro jovencito de 15, ¿quién se encarga de mantener a esas criaturas? A esos nietos son los abuelos, y los abuelos muchas veces no tienen ni para ellos. Por eso que vemos cuántas jovencitas, disculpe la palabra, no quiero ofender a nadie, que se prostituyen. O a veces tienen que acostarse con hombres casados para que le dé para la leche para los niños. Esa es la verdad. 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Pedro Castro, Jesús García y Marco Aurelio. Vamos a una pausa y retornamos.
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1: 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Bueno, me doy por terminado este programa, me despido de ustedes, hasta el día de mañana, Dios mediante. Muchas gracias.
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0: Las autoridades de Lamas acordaron que el desfile central por Fiestas Patrias se realizará el domingo 26 de julio, con participación de instituciones educativas, autoridades civiles, policiales y militares, en homenaje al aniversario de la independencia del Perú.
1: Para mañana miércoles por la tarde se ha programado una reunión de seguimiento para reanudar las obras de desagüe y alcantarillado en Lamas, donde se definirá el financiamiento de la supervisión y se resolverán observaciones pendientes para reiniciar los trabajos.
0: El debate entre los equipos técnicos de Fuerza Popular y Juntos por el Perú se realizará el 24 de mayo en Nazca, según confirmó el presidente del Jurado Nacional de Elecciones, Roberto Burneo.
1: La Oficina Nacional de Procesos Electorales evalúa la única propuesta económica presentada por el consorcio AFE para el transporte del material electoral que deberá distribuirse desde el 21 de mayo a los peruanos residentes en el extranjero.
0: El tipo de cambio se mantiene estable con una cotización de 3.42 para la compra y 3.43 para la venta, reflejando la solidez del sol peruano frente al dólar en el contexto regional.
1: Y en internacionales, el presidente de Estados Unidos, Donald Trump, anunció que postergó un ataque previsto contra Irán, aunque advirtió que Washington está listo para actuar si no se alcanza un acuerdo sobre el programa nuclear iraní.
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0: ¿Qué tal, amigos oyentes? 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Hoy quiero hablar del dolor de cabeza. Muchas personas llegan y me dicen: doctor, me duele la cabeza, pero no siempre saben por qué sucede. Mire, el dolor de cabeza puede aparecer por varias razones: la preocupación, el estrés, el mal dormir, no tomar suficiente agua, estar mucho tiempo bajo el sol, problemas de la vida, presión alta, la mala alimentación o incluso por abusar de las pastillas para el dolor. Los síntomas más comunes son presión en la frente, dolor en la nuca, pesadez en los ojos, cansancio, mareos, molestia con la luz o va a tener ganas de estar en silencio. Pero atención, señores, si el dolor aparece de golpe y muy fuerte, si viene con vómitos, fiebre, visión borrosa, dificultad para hablar, debilidad en un brazo o pierna, o si la presión está muy alta, no lo deje pasar, debe buscar atención médica de inmediato. Mientras tanto, le recomiendo tomar agua, descanse bien, evite el sol fuerte, aliméntese mejor, duerma bien y controle su presión. No se automedique todos los días porque eso también puede empeorar el problema. Recuerde que un dolor de cabeza puede ser algo pasajero, pero si se repite mucho, es una señal de que el cuerpo está pidiendo atención. 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
0: 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Y cuando toman agua o comen algo, se les pasa, ¿verdad? El ardor o dolor en el estómago. Eso se relaciona con un cuadro de gastritis. Por eso es importante poder tratarlo. Una gastritis mal curada, amigos, con el tiempo puede causarle un cáncer de estómago. Hay que también examinar si de pronto usted tiene Helicobacter pylori. 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

0: Damas y caballeros, muy buena tarde, bienvenidos y bienvenidas al programa Trópico Gozando, la tarde que corresponde a hoy. Hoy martes 19 de mayo del año 2026, año de la esperanza y el fortalecimiento de la democracia. ¿Qué tal, amigos? Un gustazo tremendo estar con todos ustedes. En este día maravilloso, el día de ayer no pudimos estar en el programa con toda su plenitud, motivos unos pequeños parpadeos, pequeños cortes del fluido eléctrico. Bueno, como lo dicen, un ave, un gallinazo, un cuero ingresado en la caja de distribución. Bueno, son cuantos chinos. Pero pidiendo mil disculpas a nuestros amigos, a nuestros oyentes. Pero ya estamos con todos ustedes, con la música tropical, la música cumbia, vera, la sanjuanera, la sureña, para que usted, amigo oyente, siga bailando, siga gozando, siga divirtiéndose en este día maravilloso, martes. Un día muy especial, no te cases ni te embarques, tu casa te aparte tampoco de tu radio Millennium hasta las últimas consecuencias. Hoy día más conocido como el día de Mamaji, con Mamahashi, día concursado, día de la cometa. ¿Cuántos concursantes para el día de hoy? Ya nos imaginamos. 2:27, 2:27 y el saludo repetido para todos los caballeros, con un fuerte petón de manos a las damas, a las damitas, dándoles un besito, un besote en la parte que más les encanta, una miradita, una sonrisita, una guiñadita, de cómo regalarles un caramelito. Vente a la magia del micrófono y sala de cómputo, tu pata, tu chochera, tu grove, tu causa, el chuchoncito, pindocito de la radio, el cariñosito del amor. 2:28, trópico usando la tarde, es una gentil de forense y una gentil presentación de Foto Estudio Panduro con revelado su color en solo 24 horas. 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Bailando y gozando en esta tarde de martes, una tarde muy especial.
1: ¿Cómo están? Les saluda a su amigo Almir y su banda, de Pucallpa Corazón. En esta oportunidad me encuentro con mi hijo Lex, con mi hermano Omar Marín en MD Studios. Vamos a rendir un homenaje al gran cantautor desde Atalaya, el cacique de Mencoremón, la sirenita del Bufeo Pozo. ¡Vamos ahí!

2 de la tarde, 35 minutos, surcando el río Mayo. Encontré una sirenita bien calatita ahí, 2 de la tarde, 36 minutos en el programa Tropiezando la Tarde. Te lo dijo en la compañeración perfecta con el chuchocito pindoncito de la radio. El cariñosito del amor nuestro. Saludo para todos los amigos, para los hombres del campo, para nuestras amas de casa, la reinita del hogar, las sangrías también, para los amigos del volante, los amigos choferes. La recomendación del caso de este humilde servidor: hay que manejar con cuidado y así evitar todo tipo de accidentes de tránsito. Saludo también para los amigos estudiantes, los maestros, nuestros amigos comerciantes, mayoristas, minoristas, ambulantes, para los amigos de la Policía Nacional, nuestros cibernautas, amigos que nos siguen y lo copian a través de la página web www.milenioRDB.com.pe. Nuestros saluditos también para nuestros amigos reclusos presos, para nuestros amigos carpinteros, los albañiles, los constructores, los mecánicos, los pintores, los barberos, los peluqueros, los panaderos también. Nuestros amigos motocarristas, como también para las guapas y hermosas secretarias de las diferentes bancadas, tanto públicas y privadas. Las guapas y hermosas enfermeras en los diferentes nosocomios de nuestra región San Martín del país. Y en la bella ciudad de La Más, nuestro saludo por las diferentes calles y arterias. Los bares, los restaurantes, las tiendas comerciales apostados a nuestros amigos por el barrio San Juan. 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También nuestro saludito para mi amigo Daime Villacorta Ramírez, el popular Jumbo, y su satriel el Jumbo en la cuadra 1, Girón Lozano Montilla. 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También nuestro saludo por Tabaloso, Pinto Recobo, Llanao, Morales, Cacatache, Rumizapa, Tarapoto, Lavande, Chilcayo,
Juan Guerra, que hoy en Buque, Pampermosa, Zapatero, saludo para la familia, los paisanos, los amigos, en especial para mi querido hijo James Sánchez García, su señora, su jovencito, también para mi querida hermana Luis Sánchez Corro, para su esposo, Lilo Flores Ramírez, también para mis sobrinos, y también el saludo especial y cordial para el ingeniero Franco Isidal Gorriati, laborando y trabajando en bien de la comunidad zapaterina, saludo para su señora esposa, como también por el barrio Zapaterío, para la familia Sánchez Chumbe, y también por el barrio Olaya, un saludito para la tía Elmirita Mori Córdoba, ya disfrutando de su cafecito calientito. 2:41, también nuestro saludo para los amigos del Valle de Sisa, provincia de Dorado, Valle de Cainarache, Barranquita, la familia Gallardo Espinosa. 2:41, gotitas de lágrima, con el grupo amazónico desde la bella ciudad de Moibamba, ciudad de las orquídeas.

2 de la tarde, 46 minutos, gotitas de lágrimas, ahí hay gotitas de lágrimas de cocorí. Bueno, como dice el largo criollo, no hay que confiar en nadie. El diablo antes fue ángel de Dios, como también Judas fue antes su discípulo, después lo traicionó. Así es la vida, no hay que confiar en nadie, dice el eslogan. 2:46, el diablo fue ángel, fue ángel de Dios, ay, su hombre de confianza. 2:46, saludito para los amigos que el día de hoy están de plácime celebrando grandes acontecimientos. Nuestro saludo para los hermanos reclusos en el penal de Pampa de San Anguillo, por la banda de Chiricayo, como también el sector Partido Alto, Santo Toribio y Mogrovejo, purgando condena por uno y otros motivos, son cosas y casos de la vida. 2:47, saludos y este hermoso tema para los hermanos reclusos.

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1: 2:55.
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3: Desde este miércoles 20 de mayo quedan abiertas las inscripciones para el Festival Gastronómico por Corpus Christi en Lamas, actividad que permitirá a emprendedores de diversos rubros exhibir y comercializar sus productos ante turistas y público en general durante esta tradición.

0: han dejado casi intransitable la vía, mientras pobladores y transportistas exigen estudios técnicos urgentes para evitar una emergencia mayor.
1: El debate presidencial entre Keiko Fujimori y Roberto Sánchez se realizará el 31 de mayo en el Centro de Convenciones de Lima, en San Borja, informó el presidente del Jurado Nacional de Elecciones, Roberto Burneo.
0: El candidato presidencial Roberto Sánchez afirmó que su equipo económico, liderado por Pedro Franque, garantiza la viabilidad técnica y presupuestaria para elevar la remuneración mínima vital de 1.130 a 1.500 soles en caso de llegar al gobierno.
1: Y en internacionales, en Colombia, una encuesta de Atlantis Intel para la revista Semana ubica a Iván Cepeda con 37.6% de intención de voto, seguido por Abelardo de la Espriella y Paloma Valencia.
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Atentos a la hora es importante, 3 de la tarde, 9 minutos, 3 de la tarde, 9 minutos en el programa Tropic, gozando la tarde tropicales. A través de los 106.9 Milenio, tu radio, avanzamos contigo. Y saludo repetido para nuestros amigos, para los amigos del campo y la ciudad. En especial para los hombres del campo, gente campesina que labra la tierra y en su parcela, en su lugar de chamba, labrando y trabajando para comer el pan de cada día. Saludos también para nuestras amas de casa, la reinita del hogar, a los amigos del volante, los amigos choferes, corriendo la ruta diferente de la provincia de Lama, la región San Martín, el país. Saludos para los estudiantes que están de vacaciones, corte de vacaciones. Bueno, muchachos, hay que aprovechar los ratos libres, hay que agarrar los libros, hay que abrirlos, hay que leerlos. Un hombre que lee es un hombre culto. Saludos también para los maestros, para nuestros amigos comerciantes, mayoristas, minoristas, ambulantes, para los amigos de la Policía Nacional también, nuestros cibernautas, amigos que nos siguen, nos copian a través de la página web www.milenio.rtv.com.pe, también para los senando reclusos presos, para nuestros amigos carpinteros, los amigos del madero, los amigos del palo, como también nuestros amigos albañiles, constructores, mecánicos, pintores, barberos, peluqueros, también panaderos, nuestros amigos motocarristas, saludos también a las guapas y hermosas secretarias de las diferentes bancadas, tanto públicas y privadas, y también las guapas y hermosas enfermeras en los diferentes nosocomios de nuestra región San Martín, el país. Tres de la tarde, 11 minutos, 3 de la tarde, 11 minutos, tropigozando la tarde, es una gentil deferencia y una gentil presentación. 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

3:19, retraigo saludos para los amigos que el día de hoy están de pláceme, día maravilloso. Un día martes, un día más especial. Para nuestros amigos concursantes para el día de hoy, hoy martes más conocido como el día de Mamayi con Mamahashi, día concursal. Hoy martes, por si acaso, hoy martes no te cases ni te embarques de tu casa, esta parte tampoco de tu radio Millennium hasta las últimas. Hasta las últimas consecuencias, los que celebran añito más de feliz existencia. Lo deseamos muchas felicidades y que el Divino Señor le colme bendiciones y muchos años más, muchísimos, muchísimos. Nuestro saludo en la bella ciudad de Lamas por el barrio Zaragoza, su Chichimunichi, Calvario Quillo, EPA 25 de septiembre, 21 de noviembre. También en el asentamiento humano reverendo Padre Jesús Salazar Urra, barrio Ancuayo. Estamos cerquita del cielo, cerquita de Dios. Un saludito también a la primera cuadra del Jirón Junín o del Jirón Lucerno Montilla. Este es nuestro amigo Daime Villacorta Ramírez, bailando cumbia de contento, moviendo la cintura, moviendo el hombro, moviendo la cabeza con una sonrisa flor de labio, mandíbula batiente. Ay, ay, ay, como ratoncito de pensero. 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También por la comunidad nativa quechuaico, saludo especial y cordial para los amigos, para los oyentes. 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

27 minutos, 3 de la tarde, 27 minutos, pensaba que te voy a rogar, esa es la canción, ¿eh? Migajita de tu amor, 27 minutos, 3 de la tarde, 27 minutos. Reiterado un saludo para los amigos que el día de hoy están de placemedía, maravilloso martes, un día muy especial. Amigos que celebran grandes acontecimientos por bautismo, matrimonio, despedida, llegada, bueno, en fin, lo que concierne festividades, alguna la conquista de un amor. Otros celebran enlaces matrimoniales, sean felices, coman perdices, hagan muchos hijos. Y como también los que celebran añitos más de feliz existencia. Lo deseamos muchas felicidades. Y que el Divino Señor le colme bendiciones y muchos años más, muchísimos. Saludos también para nuestros amigos del Valle de Sisa, provincia de Dorado, San José de Sisa, Valle Cainarachi, Barranquita. Nuestros amigos del Valle, del Bajo Guayaga, Guayaga Central, Alto Guayaga. Bueno, también nuestros amigos de Tabalosos, Ciudad de Fuey y Progreso, más conocido como Ciudad de las Piedras. Nuestros amigos de Pinto Recobo, Xenau, Pamaito, Bellavista. Un saludito para nuestro amigo de Bellavista, Eutimio Hoyos y esposa. Y como también los amigos de Alto Xambuyaco, la boca de Xambuyaco. Pampayaco, nuestros amigos de Cochapata. Como también los amigos de San Miguel de Río Mayo, Maceda. San Antonio de Río Mayo. Los amigos de La Flores de Río Mayo. Churuyaco. Y como también nuestros amigos de Churuzapa, La Marginal. Los amigos de Cacatachi de Rumizapa, Rusia. Morales, un saludito para la familia. Arcelí Flores Sánchez. También por Tarapoto, Ciudad de las Palmeras. Por la banda de Chilcayo, por los diferentes asentamientos humanos. Sector La Palma, Juan Guerra, Cuñumbuque. Un saludito para los amigos, para nuestros oyentes. Un saludito para don Luis González Hidalgo y señora Elena Flores y Bodega El Madrugador frente a la Plaza de Armas por Cuyumbuque. Saludito también para Fernando Ríos, para Ítalo Ríos y esposa. Saludito también para Elvis Díaz y su carpintería Metálica Díaz. Hay unos pasitos y metros del campo de fútbol. También por Pampermosa, Zapatero. Reiterado saludo para la familia, los paisanos. Y en especial para mi querido hijo James Sánchez García, su señora, su jovencito. También para mi querida hermana Blin Sánchez Corro, su esposo. Para mi sobrino Josué Tito César Humberto. El popular Pepito y su renovado calzado, el Chinguito, frente a la Plaza San Martín. También un saludito para el ingeniero Franco Isidalgo Riati, laborando y trabajando en bien de la comunidad zapatería. Un saludito para mi amigo Reni Ríos Chumbe y esposa, y su bodega Katy Caroli. A unos pasitos y metros de la Plaza San Martín, también nuestros amigos de Polo Ponta, Nuevo Mundo, Bagazán Vistoso, Careñayaco, Nuevo Selendín, Cedro Pampa, Uchumuyaca. 3:30 minutos, bailando y gozando en esta tarde de martes. Una tarde con un poco de lluvia, pero empezó a brillar un poquito el sol, ¿no?

2:41 en el programa Tropi, gozando la tarde, tropicales a través de los 106.9. 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En la tarde, 44 minutos, 3:44 minutos.

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1: 3 de la tarde, 54 minutos.
2: A continuación, nuestros titulares.
3: Las autoridades de Lamas acordaron que el desfile central por Fiestas Patrias se realizará el domingo 26 de julio, con participación de instituciones educativas, autoridades civiles, policiales y militares, en homenaje al aniversario de la independencia del Perú.
4: Para mañana miércoles por la tarde se ha programado una reunión de seguimiento para reanudar las obras de desagüe y alcantarillado en Lamas, donde se definirá el financiamiento de la supervisión y se resolverán observaciones pendientes para reiniciar los trabajos.
3: El debate entre los equipos técnicos de Fuerza Popular y Juntos por el Perú se realizará el 24 de mayo en Nazca, según confirmó el presidente del Jurado Nacional de Elecciones, Roberto Burneo.
4: La Oficina Nacional de Procesos Electorales evalúa la única propuesta económica presentada por el consorcio AFE para el transporte del material electoral que deberá distribuirse desde el 21 de mayo a los peruanos residentes en el extranjero.
3: El tipo de cambio se mantiene estable con una cotización de 3.42 para la compra y 3.43 para la venta, reflejando la solidez del sol peruano frente al dólar en el contexto regional.
4: Y en internacionales, el presidente de Estados Unidos, Donald Trump, anunció que postergó un ataque previsto contra Irán, aunque advirtió que Washington está listo para actuar sin

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1: ¿Qué tal, amigos oyentes? 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Muchas personas llegan y me dicen: doctor, me duele la cabeza, pero no siempre saben por qué sucede. Mire, el dolor de cabeza puede aparecer por varias razones: la preocupación, el estrés, el mal dormir, no tomar suficiente agua, estar mucho tiempo bajo el sol, problemas de la vista, presión alta, la mala alimentación o incluso por abusar de las pastillas para el dolor. Los síntomas más comunes son presión en la frente, dolor en la nuca, pesadez en los ojos, cansancio, mareos, molestia con la luz o va a tener ganas de estar en silencio. Pero atención, señores, si el dolor aparece de golpe y muy fuerte, si viene con vómitos, fiebre, visión borrosa, dificultad para hablar, debilidad en un brazo o pierna, o si la presión está muy alta, no lo deje pasar, debe buscar atención médica de inmediato. Mientras tanto, le recomiendo tomar agua, descanse bien, evite el sol fuerte, aliméntese mejor, duerma bien y controle su presión. No se automedique todos los días porque eso también puede empeorar el problema. Recuerde que un dolor de cabeza puede ser algo pasajero, pero si se repite mucho, es una señal de que el cuerpo está pidiendo atención. 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

Atentos, atentos a la hora. La hora es importante. 4 de la tarde, 11 minutos. 4 de la tarde, 11 minutos en el programa Tropi, gozando la tarde. Estilo diferente, la combinación perfecta con el chuchoncito, pintoncito de la radio, el cariñosito del amor, estilo original. El estilo no se copia ni se vende. No soy el mejor, pero sí soy diferente en programación. Me puedo robar las ideas, pero el talento jamás ni te miro ni te copio. Friego con estilo propio. 4 de la tarde, 11 minutos, y a reiterar un saludo para todos los caballeros con fuerte apretón de manos, a las damas, a las damitas, dándoles un besito, un besote en la parte que más les encanta, una miradita, una sonrisita, una guiadita, como regalarles un caramelito. 4 de la tarde, 11 minutos, 4 de la tarde, 11 minutos. 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Se nos avecina a las festividades de San Juan. Bueno, hay que estar preparado, entonces hay que preparar nuestra gallinita, nuestras aves de corral.

4:19, 4 de la tarde, 19 minutos. Si eres zapata, te dan la batalla. Si eres llavano, te dan el urbano. 4:19, 4 de la tarde, 19 minutos, 22 grados Celsius bajo sombra. Un poquito de frescura en la bella ciudad de Lamas. Unos pequeños nubarrones en el cielo de medio. Cualquier momento se nos desata una pequeña llovizna. Al mal tiempo hay que darle buena cara. 4:19 minutos. Nuestro saludo especial y cordial para los amigos en la bella ciudad de Lamas con las diferentes calles y arterias. En los bares, en los restaurantes, la tienda comercial es apostada a nuestros amigos, nuestros oyentes. Gracias, gente linda, por compartir con nosotros. Gracias por ingresar a sus hogares a través de sus receptores. Y gracias también por ingresar a sus corazones. 4:19 minutos, nuestro saludito en la bella ciudad de Lamas por las calles del barrio San Juan. 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

0: 4:26, qué bandida de comerciante, ay, ay, ay. Le subió el enojo y le bajó el calzón. Bueno, le bajó el precio, pues. 4:26, 4 de la tarde, 26 minutos, bailando y gozando en esta tarde maravillosa, una tarde sombría. Una temperatura de 22 grados Celsius bajo sombra. Nuestro saludo para todos los amigos, para todos los que están de plácemen en este día de martes. Hoy martes es un día muy especial. Hoy martes no te cases ni te embarques tu casa, te apartes tampoco de tu radio Millennium hasta las últimas consecuencias. Hoy día más conocido como el día de Mamá allí con Mamá Hashi, día de concursar, llega la cometa. ¿Cuántos concursantes para el día de hoy? Nuestro saludo para los que celebran un añito más de feliz existencia. Les deseamos muchas felicidades y que el divino Señor le colme bendiciones y muchos años más. Saluditos a la cálida ciudad de Iquitos para mi querida hija Elena Sánchez García, para la familia. Como también la capital de la República, los paisanos y en diferentes sitios del mundo, porque donde late un corazón peruano está la patria, por Miami, Estados Unidos y un estado Ohamark. Un saludo especial y cordial para el paisano Anderson Rengijo Ruiz y familia. También nuestros amigos del Valle del Sisa, provincia del Dorado, San José de Sisa, Santa Marta, Fausalamista, Santa Rosa, Agua Blanca. Nuestros amigos de Consuelo del Sisa. También nuestros amigos del Bajo Vallaga, Vallaga Central, Alto Vallaga, Valle Cainarache. Un saludito para la familia Gallardo Espinosa, Robinson Gallardo a la cabeza. Un saludito para la señora esposa, la señora Enervía Espinosa. Y para todos los amigos, Portabaloso, Pinto Recojo, Yanao, Tarapoto, Morales, Lavande, Chilcayo, Juan Guerra, Cacatachi, Rumizapa, Cuñambuqui, La Cuancalachera, Bajumayo. Saludos para los amigos de Huimamuyuna, Santana, Pucacaca, Río Mayo, Estero, San Francisco, San Fernando de Río Mayo. También para los amigos de Pampermoso, nuestros amigos y la familia, los paisanos por Zapatero. Especiales saludos reiterados para mi querido hijo James Sánchez García, su señora, su jovencito. También para mi querida hermana Abril Sánchez Corro, para su esposo Arvilo Flores Ramírez, ya recuperando la salud. Saludos también para mis sobrinos José Tito, César Humberto, el popular Pepito y su renovado calzado y chinguito frente a la Plaza San Martín Zapatero. Y como también el saludo para el ingeniero Franco Isidalgo Riati, que laborando y trabajando en bien de la comunidad zapaterina. 4 de la tarde, 29 minutos. 4 de la tarde, 29 minutos.
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8:36 minutos, 4:00 p.m, 36 minutos. Oye, ¿cómo avanza el tiempo? El tiempo no se detiene, el tiempo es el peor enemigo del rayo. Nos vamos rumbo hasta las 5:00 p.m. con la música para bailar, para gozar, para divertirse a través de los 112.9. 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

8 de la tarde, 43 minutos, 4:43 minutos en el programa Tropigozando la Tarde, estilo diferente, la compaginación perfecta con el Chuchoncito Pintoncito de la Radio, el Cariñosito del Amor. 4 de la tarde, 44 minutos, Tropigozando la Tarde es una gentil deferencia, una gentil presentación. 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

8:51 minutos, ya me voy. Me voy con la esperanza de volver el día de mañana, siempre y cuando papá Dios, papacito Dios, nos preste salud y vida. A nombre de nuestros amigos y a nombre de nuestros auspiciadores y a nombre mío le decimos permiso, permisito, bellísima tarde, cuídense, trabajen sin envidia ni rencores, tampoco maleteos, hasta mañana.

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1: 4:54.
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3: Las autoridades de Lamas acordaron que el desfile central por Fiestas Patrias se realizará el domingo 26 de julio, con participación de instituciones educativas, autoridades civiles, policiales y militares, en homenaje al aniversario de la independencia del Perú.
4: Para mañana miércoles por la tarde se ha programado una reunión de seguimiento para reanudar las obras de desagüe y alcantarillado en Lamas, donde se definirá el financiamiento de la supervisión y se resolverán observaciones pendientes para reiniciar los trabajos.
3: El debate entre los equipos técnicos de Fuerza Popular y Juntos por el Perú se realizará el 24 de mayo en Nazca, según confirmó el presidente del Jurado Nacional de Elecciones, Roberto Burneo.
4: La Oficina Nacional de Procesos Electorales evalúa la única propuesta económica presentada por el consorcio AFE para el transporte del material electoral que deberá distribuirse desde el 21 de mayo a los peruanos residentes en el extranjero.
3: El tipo de cambio se mantiene estable con una cotización de 3.42 para la compra y 3.43 para la venta, reflejando la solidez del sol peruano frente al dólar en el contexto regional.
4: Y en internacionales, el presidente de Estados Unidos, Donald Trump, anunció que postergó un ataque previsto contra Irán, aunque advirtió que Washington está listo para actuar si no se alcanza un acuerdo sobre el programa nuclear iraní.
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0: Pastillas para el dolor. Los síntomas más comunes son presión en la frente, dolor en la nuca, pesadez en los ojos, cansancio, mareos, molestia con la luz o va a tener ganas de estar en silencio. Pero atención, señores, si el dolor aparece de golpe y muy fuerte, si viene con vómitos, fiebre, visión borrosa, dificultad para hablar, debilidad en un brazo o pierna, o si la presión está muy alta, no lo deje pasar, debe buscar atención médica de inmediato. Mientras tanto, le recomiendo tomar agua, descanse bien, evite el sol fuerte, aliméntese mejor, duerma bien y controle su presión. No se automedique todos los días porque eso también puede empeorar el problema. Recuerde que un dolor de cabeza puede ser algo pasajero, pero si se repite mucho, es una señal de que el cuerpo está pidiendo atención. 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

Que la bendición de nuestro divino Creador derrame bendiciones en cada uno de vuestros hogares, así como en cada uno de sus dignos corazones. Son los deseos de la trilogía que en estos precisos momentos estamos tratando de llegar a los cientos y miles de hogares a través de esta onda sonora que nos permite llegar tal vez allá a aquel lugar donde muchos quisieran llegar pero no han sido posibles. Pero gracias a esta transmisión, gracias a esta radio, hoy estamos llegando y saludándote ahí donde estás completamente descansando en tu hogar después que has venido de tu trabajo. Queridos hermanos oyentes, recuerden que Renacer entre las Ruinas es mayormente un programa hecho de cosas reales que muchas veces suceden en los miles de hogares. Tal vez en estos momentos, en los miles de hogares, uno de tu familia o tal vez dentro de tu hogar estás pasando problemas. Así como el señor Amador. El señor Amador me hizo un mensaje el día de ayer y no lo pude contestar porque estuve en una ardua labor. Estuve atendiendo a muchas personas que habían llegado justamente de Rioja, otros que nos habían llegado del Zapozoa, personas que nos habían llegado de Tocache, de Bambamarca, personas que nos habían llegado también de Huimbayo, personas que nos habían llegado de la zona de acá, de Yurimaguas, de la zona también de un sitio que se llama Aviación, que pertenece a esta provincia de Lamas. Amables oyentes, señor Amador, usted que me habla y me cuenta al respecto de una enfermedad que viene cubriendo por más de 15 años, usted ya visitó al urólogo, usted me habla que ha visitado a otros curiosos, lo han dado medicamento de muchas cosas y no lo pusieron por prácticamente curar, no lo pudieron curar. ¿Por qué no lo pudieron curar, hermano de mi alma, amigo Amador? Visualizándolo en nuestra mesa de estudios grafológicos, quiero decirle, mi hermano, que usted es víctima de una señora que se llama Cassandra. Esta señora Cassandra era una mujer colombiana, en donde llegó por su lugar, de su pueblo, muchas veces, como se dice, en forma de una visita a un familiar. Pasaron los meses, el tiempo, y llegó a tener una gran amistad con usted, del cual mayormente esta mujer lo hizo por interés. Cuando usted lo quiso cobrar, los 15 mil soles que lo había dado para que en una de esas oportunidades viajara a su país, y nuevamente al regreso lo prometió que le iba a cancelar. Esta mujer se sometió mayormente a unos trabajos de burundangas, en donde usted fue víctima muchas veces de una brujería, de donde mayormente usted viene padeciendo en las partes orgánicas genitales. Usted bajó totalmente la potencia, se sometió a muchos exámenes y no lo pudieron resolver. Lo habían dicho que tiene usted la prostatitis, que está la cistitis, que lo van a operar. Usted se mandó a operar también, señor. Pero mire la consecuencia, señor Amador. Cuando una enfermedad persiste en el cuerpo después de una operación, cuando una enfermedad, te sacan análisis, te sacan ecografías, te ven tantas cosas modernas que hoy en día la ciencia está muy modernizada para curarnos, a usted no lo pusieron prácticamente curar este mal, porque le dieron solamente tranquilizantes, calmantes, valga verdad de decirle, pero usted nunca se fue a un especialista en cuestión de lo que se llama sacar la impureza, el daño, la maldad, la desgracia. Usted es víctima de ello y lo que le hizo esta Cassandra, esta colocha, señor, por no devolverle la plata, muchas veces se fue a un médico, a un brujo, mayormente en su país. Ahí lo llevó su nombre completo, ahí lo llevó prácticamente sus prendas y le llevó sus fotografías. Usted, señor, está enterrado en un cementerio, ahí en un palo de madero, ahí a usted lo tienen, señor,
hasta que justamente lo han velado, lo han enterrado y lo han malogrado sus partes orgánicas genitales. Por eso que usted visita tantos lugares, por ahí se va a comprar las azulitas, tampoco funcionan las azulitas, los viagras, lo que le llaman antiguamente. Pero así es, amigo, que ¿cómo se llama usted, señor Amador? 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Ahí llegue, señor. Yo sé que en estos momentos usted me está haciendo, justamente me está escuchando, como se dice, usted vive en Ramón Castilla del Valle del Ponaza. Allá vive usted, señor. Justamente bendite tus ganados. Vendiste justamente hasta tu chacra, que ahora la han vuelto a rosal. Antes sembrabas tus plantas de maíces. ¿Ah? Pero así es la vida, hermano. Esa mujer fue tu amante también, al decirte la verdad. Por eso que se aprovechó y te dejó estos malos recuerdos en tu cuerpo. Ni la Casandra, ni tu esposa, madre de tus hijos, ahí estás solito, guachito, estás en tu casa. Visítame, visítanos, hermano, a Marco Aurelio Pedro Castro, y él quien te habla todos los días, a veces cuando hay tiempo de venir, porque a veces viene Marco Aurelio y estamos nosotros en nuestra casa trabajando, en nuestra casa grande, en nuestra casa blanca del gran poder de sanación y curación. Brevemente, gracias nuevamente, Wildoro. Nos dice Wildoro: hermano Jesús García, soy fiel oyente de su programa y a través de este corto mensaje quiero preguntarle quién habrá sido la persona que se ha robado mi canoa. Por favor, me hace mucha falta para bandear del río Guayaga al frente, al otro lado, mejor dicho, en donde está tu chacra. Hermano mío, aproximadamente en uno de estos tiempos hubo mayormente una gran lluvia, una gran creciente de agua. Lo que pasa es que tu hijo no amarró bien la soga de la canoa, y este mayormente, señor, el tanto movimiento se ha ido desamarrando lentamente y tu canoa lo llevó el río Guayaga. De encontrarlo, lo vas a encontrar palos destrozados, pero por un sitio que se llama mayormente, señor, este lugar que se llama Chazuta, por ahí se ha ido rodando, revolcando entre los palos, piedras, y por ahí se ha desmugrado todo con todo ese remo que tú tienes, hermano. Wildoro, gracias por enviar tu mensaje. Visítame mejor por un problema que tienes. Tú no me mencionas. Tú tienes un grave problema con tu tercera esposa. Está a punto de dejarte. Porque ella, cuando tú has estado durmiendo profundamente, has revisado tu WhatsApp, y hay una tal Karina que te para mensajeando. Es una señora que tiene 52 años, se siente atraído por tus mensajes que hacen, y ambos se engañan. Tú le engañas que está soltero, ella te engaña que es soltera, a las finales ella tiene marido, 8 hijos, y tú tienes prácticamente tus 3 hijos, amigo Wildoro. Ya hablé de tu canoa, ya te hablé de esto, visítame para poderte ayudar, y que esa mujer prácticamente a usted ya lo programó un mal. Que todo lo que usted se realiza le vaya mal. Has vendido la casona, la gastaste la plata con la sinvergüenza esta de esta mujer. Préstame, dame. Así es la vida. Wildoro, no hay que otra cosa que decirte. Visítame para orientarte personalmente. Gracias por tu mensaje. Ahorita en estos momentos estamos dirigiéndonos a Chontal. Alto Chontal, nos dices. Vivo en Alto Chontal. Soy la señora Aurora. Hermano, yo tengo un grave problema, y este grave problema me está muchas veces ya poniendo algo de desconfiar en un médico que me está tratando. Me ha dicho que me va a curar en 2 meses, ya estoy 1 año y ahí estoy con este mal. El raro mal que tú tienes, mi hermana, te quiero decir honestamente que usted es víctima de una fuerte irritación, infección fuerte al cuello uterino. Visite usted, señora, a un ginecólogo a la ciudad de Lamas, que acá hay buenos doctores. O de lo contrario, como usted tiene mayormente apegado el seguro,
vaya que le vea, señor, un médico, un doctor especialista, una doctora o un doctor en ginecología, a usted le van a hacer sus raspados, lo van a ver todos sus problemas que tiene dentro de la vagina, y basta a usted a

0: Este hombre, le juro por Dios y mis santos, me cuente el hermano Jesús García que ese hombre nunca más se le volvió a parar el miembro viril con otra mujer. Y ayer justamente viene esta hermana, viene completamente agradecida y yo recién lo conozco, porque yo recién estoy aquí mes y medio. Y escuchaba y yo le pregunté la curiosidad. Y el hermano Jesús García me dice, ¿lo ves? Esa señora antes andaba sin vestirse bien, ahora ya se pone pantaloncito, está más hermosa. ¿Por qué? Porque el amor nos hace así. Y vino a agradecerle al hermano. ¿Pero qué pasa? Que en poco tiempo esta mujer se dejó empreñar. El hermano Jesús García le molestó, le dijo, ya no puedes tener más hijos. No, es que el desesperado que quería tener otro hijo, como lo había empreñado a la prima, ay, maestro, espero que no se moleste. No, es que tienes que ser consciente también, no se trae hijos al mundo por traerlo, sino que todo hijo tiene que venir con el pan bajo el brazo. Por eso yo les hago acá una reflexión. Cuando una persona tiene a su pareja, tiene que cuidarse, disfrutar su vida. Tienes 18, 20 años, ya tienes dos hijos ahí nomás. Hay planificación familiar. No, que mi esposo quiere. No, usted tiene que cuidarse. Porque son los hijos los que sufren. ¿Cuántas jovencitas vemos? Me da pena. ¿Cuántas jovencitas de 14, 15 años teniendo hijos? Y con otro jovencito de 15, ¿quién se encarga de mantener a esa criatura? A esos nietos son los abuelos, y los abuelos muchas veces no tienen ni para ellos. Por eso que vemos cuántas jovencitas, disculpe la palabra, no quiero ofender a nadie, que se prostituyen. O a veces tienen que acostarse con hombres casados para que le dé para la leche para los niños. Esa es la verdad. 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Pedro Castro, Jesús García y Marco Aurelio. Vamos a una pausa y retornamos.
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1: 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Bueno, me doy por terminado este programa, me despido de ustedes, hasta el día de mañana, Dios mediante. Muchas gracias.
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4: Desde este miércoles 20 de mayo quedan abiertas las inscripciones para el Festival Gastronómico por Corpus Christi en Lamas, actividad que permitirá a emprendedores de diversos rubros exhibir y comercializar sus productos ante turistas y público en general durante esta tradicional celebración.
5: La Municipalidad Provincial de Lamas convoca a los jóvenes de 15 a 29 años a participar en la Asamblea Pública Juvenil del próximo 27 de mayo, donde se elegirá al Comité Electoral del Consejo Provincial de la Juventud.
4: Se agrava el hundimiento de la carretera San José de Sisa, Agua Blanca, en la provincia de El Dorado, donde deslizamientos de tierra han dejado casi intransitable la vía, mientras pobladores y transportistas exigen estudios técnicos urgentes para evitar una emergencia mayor.
5: El debate presidencial entre Keiko Fujimori y Roberto Sánchez se realizará el 31 de mayo en el Centro de Convenciones de Lima, en San Borja, informó el presidente del Jurado Nacional de Elecciones, Roberto Burneo.
4: El candidato presidencial Roberto Sánchez afirmó que su equipo económico, liderado por Pedro Franque, garantiza la viabilidad técnica y presupuestaria para elevar la remuneración mínima vital de 1.130 a 1.500 soles en caso de llegar al gobierno.
5: Y en internacionales, en Colombia, una encuesta de Atlantis Intel para la revista Semana ubica a Iván Cepeda con 37.6% de intención de voto, seguido por Abelardo de la Espriella y Paloma Valencia.
6: 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Muchas personas llegan y me dicen: doctor, me duele la cabeza, pero no siempre saben por qué sucede. Mire, el dolor de cabeza puede aparecer por varias razones: la preocupación, el estrés, el mal dormir, no tomar suficiente agua, estar mucho tiempo bajo el sol, problemas de la vida, presión alta, la mala alimentación o incluso por abusar de las pastillas para el dolor. Los síntomas más comunes son presión en la frente, dolor en la nuca, pesadez en los ojos, cansancio, mareos, molestia con la luz o va a tener ganas de estar en silencio. Pero atención, señores, si el dolor aparece de golpe y muy fuerte, si viene con vómitos, fiebre, visión borrosa, dificultad para hablar, debilidad en un brazo o pierna, o si la presión está muy alta, no lo deje pasar, debe buscar atención médica de inmediato. Mientras tanto, le recomiendo tomar agua, descanse bien, evite el sol fuerte, aliméntese mejor, duerma bien y controle su presión. No se automedique todos los días porque eso también puede empeorar el problema. Recuerde que un dolor de cabeza puede ser algo pasajero, pero si se repite mucho, es una señal de que el cuerpo está pidiendo atención. 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
2: Bienvenidos, amigos, a una cita con su destino. En su programa Encuentro con lo Desconocido. Hoy es un nuevo día y cada día tenemos que agradecer a Dios de tener la dicha de poder disfrutar la vida. Pero a lo mejor usted dirá, no puedo disfrutar la vida. De cada 10 personas, 7, 8 dicen, mi vida es una desgracia. Pero ¿qué hace usted al respecto para que la suerte venga? Muchos dicen nada porque no tengo fe. No tengo fe porque no creo en nada. Y ahí están, conformándose, ya se han resignado. Hace poco, conversando con una amiga que llegó al consultorio y me dijo, Randú de la India, yo llevo años, como usted verá en sus cartas, martirizada por mi esposo. Y no me puedo separar de él porque él es el que nos da la comida, él es el que nos mantiene. Entonces, ella se estaba conformando, ¿sí? Conformando de esa manera, con el temor, con el miedo de no poder enfrentar la vida. Ya se había conformado. Y así pasaban los días, la semana, los meses y los años. Así estaban pasando. Y yo le dije, ¿qué clase de vida llevas? Si no eres feliz, no por mis hijos, no, tus hijos también ven que sufres al lado del padre que maltrata a su madre, que te humilla, que te bota de su casa, que te dice que no sirves, no vales para nada, que te humilla, te insulta. Ella se puso a llorar y me dijo, Maestro Randú, necesito de su ayuda. Y yo le dije, quiero que tengas fe. En ti misma, sobre todo. Quiero que te conviertas en una mujer triunfadora. Y para ello, necesito esa declaración de fe. Que lo digas desde el fondo de tu corazón. Esa declaración de éxito. Porque hoy ya no vas a ser una persona que soporte, que se resigne a tener esos maltratos, esas humillaciones, esas bajezas. Ella me dijo, ayúdeme, Maestro Randú. Recibió la limpia a través de su fotografía. Le envié sus baños, sus secretos, con hierbas rezadas, conjuradas para ella. Le envié un secreto, trabajada especialmente para ella. Ahora me dice, Maestro Randú, usted no se imagina, es como si hubiese vuelto a nacer. Ella habló con su esposo y le dijo, pues vamos a separarnos. Si tú quieres la casa, todo te quedas. Yo quiero el divorcio, quiero separarme, quiero mi tranquilidad mental. Él le dijo, por mi parte, en este momento te vas. Ella se fue a la casa de una prima, se fue con la menor de sus hijas, porque ya sus hijos son mayores. Comenzó a trabajar. Mire, comenzó a trabajar. Está ganando ella su dinero, lo que ella pensó que nunca lo iba a hacer. Ahora está ganando su propio dinero, está trabajando en un negocio pequeño, pero es de ella. Ahora ella está bien arregladita, emocionalmente se siente bien. Ahora ella también tiene dinero para darle a sus hijos mayores. Se levanta muy temprano y dice, hoy es mi mejor día. Hoy lograré todo lo que me proponga en la vida. Hoy ella hace su declaración de fe, de confianza. Amigos míos, que me están escuchando en algún punto de Tarapoto.
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2: 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a tu favor, porque ya te cansaste de siempre estar en pérdidas, en problemas, en dificultades, preocupado porque no te alcanza el dinero, porque tienes un sueldo que no te alcanza, o usted que cuánto tiempo pasas en sufrimiento en el campo del amor, porque te la pasas rogando a tu pareja para que no se vaya, para que no te abandone, ¿sí? Y hay tantos que están sufriendo, que han perdido toda su dignidad, que han perdido todo su valor. ¿Cuántos de ustedes han vivido con ese temor, con ese miedo de invertir en un negocio? Porque nunca han hecho un negocio. ¿Cuántos de ustedes viven a diario con ese conformismo? Dicen, esta diabetes me va a acabar la vida, me va a matar. Moriré ya con esta enfermedad. Estoy tan delgado, me duelen mis huesos, ya no veo bien. Así es esa enfermedad. Pero no hacen nada por curarse, por recuperarse. Porque ya escucharon de uno, de otro, que ese mal no tiene cura. ¿Sí? Y se resignan. Pues hoy quiero decirte, amigo, amiga, que sí podemos combatir y podemos curar. Si utilizamos nuestra fe, podemos elaborar el mejor remedio. Con una mente positiva, es posible. En tu subconsciente vas a decir, este es el mejor remedio, el remedio que me va a curar, con lo que me voy a recuperar. Vas a repetir en tu mente, voy a ser feliz, voy a conquistar la vida, voy a ser exitoso, un buen negocio voy a hacer el día de hoy, porque usted tiene derecho a ser un triunfador. Marche firme, decidido al triunfo, al éxito, a lograr todo lo que te has propuesto. ¿Quieres alcanzar esa meta? ¿Que es un sueño que parece imposible de alcanzar? Descubre que sí se puede. 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Por más complicado que parezca, por más difícil que parezca, ¿por qué sigues esperando? Mira cómo te acabas, te envejeces y nada tienes. 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
2: ¿Por qué sigues sufriendo tanto? Ese amor, ¿cómo te tiene? Solo pasas pensando. ¿No trabajas bien? ¿O ya perdiste tu trabajo? ¿O trabajaste y no te pagaron? ¿O te has dedicado al vicio? 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

0: a la hora.
1: 7 de la noche.
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1: Señoras y señores, afición deportiva de la ciudad de Lamas, la región San Martín, tengan a todos ustedes muy buenas noches deportivas a través de los 106.9 Milenio Radio Televisión y su programa Mundo Deportivo. Iniciamos nuestra programación correspondiente al día de hoy. El día de hoy es martes.